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1: Son las 6 de la tarde con 7 minutos.

0: Las 6 de la tarde con 10 minutos ya marcan las manecillas del reloj. Continuamos a través de la mejor 100.5 FM. Esto es Palaflota. Espero que se encuentren muy bien, muy de buenas. Oigan, el día de hoy estamos hablando sobre esas cosas, vea. Creí que serían una gran idea hasta que te das cuenta que no era así. Fíjate, por ejemplo, yo creí que sería una gran idea, y es que la culpa la tiene Hollywood, mano. Nos pinta la vida de otra manera, como si fuera color de rosa. Y ahí estaba yo preparando todo, llevándome mi sábana, llevándome ahí mi canastita, que con mi changuisito, que con mi juguito, para acampar bien bonito ahí en un parque, hasta que vi que era mala idea porque me zurró toda la comida un pájaro. Hijo, mano. ¡Qué coraje traigo atravesado con las palomas desde ese día, mano! Muy mala idea. Fíjate, ahí te va otra, por ejemplo. Es que hay veces que romantizamos ciertas cosas en la vida, ¿verdad? Yo dije, no, hombre, es una gran idea ir ahorita que ya bajó el sol a la playa. Así no me requemo. Todo parecía ser una gran idea hasta que llegué y los zancudos me estaban comiendo vivo, tú. ¡No manches! Oye, mano, de veras. Ya me sentía yo como pedazo de carne ahí en el mercado, así, bien picoteado por los zancudos. Oye, tenemos comentarios de La Flota a través del WhatsApp activado, 2292-65-105. Gracias a todas las personas que se están reportando. Dice, por acá, bonita tarde, mi buen potro. Saludos desde Córdoba, Veracruz, mi paisano, mira nomás. Saludos a toda la gente de allá de Cordobaches. Dice, hablando del tema, mira... fue cuando le ayudé a mi sobrino a hacer su tarea. Le hice su tarea de la escuela y, ¿para qué te digo? Fue un total fracaso. Si me podrías poner la canción de Aarón y su grupo Ilusión junto a ti. Buen miércoles. Buen miércoles, hermanito. Igualmente, saludos allá a toda la paisanada en la ciudad de los 29 caballeros. Éramos 30, pero me vine para acá. Ah, claro que sí, saludos a toda la banda por allá. Y sí es cierto, mano, hay veces que tú dices, es buena idea, será buena idea que ayude yo a mis sobrinos, ¿no? O a las personas que tienen bendición, que ayude yo a mis hijos, ¿no? De esas veces que por ejemplo, no sé a ustedes cómo les enseñaba en la tabla, pero a mí, pues, tenían su forma, ¿qué Montessori ni qué nada? A mí, con violencia. No había mejor enseñanza que Montessori ni que Jambe, nada de eso, mano. Si yo contestaba mal, la respuesta de la tabla era un librazo y del Atlas. Ya no sé qué fue lo que me dejó así, si tanto librazo.
1: Oye, saludos, hermano. Dice, por acá, ponme a Jenny Rivera. Eres el mejor locutor. Mira nomás cómo son de lambiscones, nada más cuando quieren sus rolas. Oye, dice por acá, ¿qué onda, potro? Sobre el tema, pensé que sería buena idea.
0: Cállate. Pensé que sería buena idea casarme.
1: Pensé que sería buena idea casarme y...
0: ¡Padre Cristo! ¡Error! Casi me dejan sin casa, jaja, saludos. ¡Que viva el amor, gordo! ¡Que viva el amor, pero bien lejos, dices!
1: Oigan, Flota, son las 6:14. 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No me le cambies. 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
1: Las 6 de la tarde con 26 minutos, señoras y señores. Continuamos a través de la 100.5. Esto es para la flota. Oigan, llegó el momento donde pues escuchamos cualquier recomendación musical de las que nos hacen llegar a través del WhatsApp 2292-65105. Esto es la ruleta loca, ruleta cancionera, donde tú nos recomiendas a cualquier artista de cualquier género, no importa incluso el idioma. Así que vamos a ver qué es lo que nos separa el destino para el día de hoy en esta noche de ruleta loca. Y se pone bohemia a la tarde, señoras y señores. Tú lo propusiste y el destino quiso que sonara esto a cargo de Eros Ramazzotti. Se llama Por ti me casaré.

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0: Son las 6 de la tarde con 42 minutos, familia, amigos. Esto es Palaflota. Excelente y bendecido miércoles. Es mitad de semana. Y oigan, el día de hoy estamos hablando sobre esas cosas las cuales pensé yo, ¿verdad? No pienses tanto, dices. Pensé yo que sería buena idea. Pensé que sería buena idea dejar mi teléfono desbloqueado en la madrugada y vaya. Vaya. Vaya, que después de despertar con un cachetadón, entendí que no. Entendí que no. Y ni siquiera porque tuviera algo escondido o algo malo, mano, sino porque malinterpretó las cosas.
1: Buenas tardes, Poto.
0: Menas, menas.
1: ¿Ya puedes mandar un saludo a mí?
0: Sí.
1: A mi mamá.
0: Claro.
1: A mi papá. Sí, a mi hermana. A mi abuela. A mi abuelo. Y por supuesto a mi tía Yeye.
0: Por supuesto.
1: Ah, que es la que te dije ese día. Ah, no, le dije la pantera. Se llama Yerenis.
0: Yere,
1: creo.
0: Sí.
1: Y está en Estados Unidos. Y por favor le puedes mandar un saludito.
0: Ah, claro que sí.
1: Como te digo, te escucho todos los días.
0: Ay, qué mal.
1: Casi nunca me pierdo tus programas.
0: Calamba, comalita, tú sí sabes de buenos programas, caray. ¿Qué te digo? Pues, ¿qué te digo? Tienes buen gusto para los programas. Oye, no, y saludo para tu tía Yeye, que nos escucha ya desde Estados Unidos. Y pues, como decimos en inglés, te mando muchos hellos. Dice por acá, oye, recuerda que tengo boletos para que te vayas a disfrutar de el espectacular Circo Tiani, señoras y señores. Y a ver, vamos a hacer lo siguiente. A las primeras 5 personas que me manden un WhatsApp al 2292-65105, las primeras 5 personas les voy a dar pase doble VIP. WhatsApp 2292-65105, me mandas tu nombre completo, tu número de teléfono, y me pones, la mejor 100.5 me lleva al circo, con esa frase tal cual, la mejor 100.5 me lleva al circo, y con eso te voy a dar tu pase para que te vayas a disfrutar de el Circo Tiani, ¿ok? Primero 5 mensajes, nombre completo, número de teléfono, con la frase, la mejor 100.5 me lleva al circo, con eso, así de fácil, así de sencillo. Y oigan, ya llegó nuestro reportero desde las calles del puerto de Veracruz, mi acerrín. ¿Qué nos tienes, acerrín, acerrán los maderos de San
2: Juan? Hola, soy Pecota, aquí nomás, chameando un ratito desgrana de maíz, que si no hay maíz, no hay tortillas para tacos.
0: Callamba.
2: Oye, cos, y alias el hijo de Tito de Pepe. Oye, cosas que sería una gran idea, pero te vine siendo un completo.
0: Espérame, espérame. Espérame, papito, es que no entendí. A ver, por favor, otra vez más despacio, mi acerrín, por favor, es que me pierdo a veces.
2: Y Arias, el hijo de Tito de Pepe. Oye, cosas que sería una gran idea, pero te vine siendo un completo fracasado.
0: Sí.
2: O más bien fracaso.
0: Sí, entendí, entendí.
2: Ay, ay, ay. Que tuve que comer una pizza, que era de una pizza.
0: Ajá.
2: Una pizza pepperoni.
3: ¿Qué layos dijo?
2: Chapiñón y de todo, y terminé echándole chile habanero. Y ya desde las 5 y ya desde las 2 o 3 de la mañana empezaba a chillar las tripas. Y dice, ay, Dios mío, ¿qué te hice? ¿Qué te hice, Diosito? O sea que me fui con el abogado y ni modo,
0: Órale.
2: A dejar puesto libertad. Y esto me pasó por tragón. Y, ¿cómo ves? Hoy ya te digo en la segunda parte, Pepe Cota.
0: Órale, va, ¿no? Pues, más claro ni el agua. Ahí está. Te queremos, mi acerrín, caramba.
4: ¿Qué sería de este programa sin el acerrín, hijo eso?
0: Oye, familia, vámonos con más buena música a través de la 100.5. Recuerda, mándame tu nombre completo, tu número de teléfono con la frase, la mejor 100.5 me lleva al circo. Y con eso, los primeros 5 mensajes, les voy a dar sus boletos pase doble para que se vayan a disfrutar de este increíble, increíble espectáculo que estará por corta temporada en el puerto de Veracruz. Son las 6:47. Estás escuchando Palaflota el día de hoy. Cosas que pensé que serían buena idea, pero terminaron siendo un rotundo Fracaso, se me lengua la traba. No le cambies, el programa más disléxico de la radio. Aquí nomás.

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0: 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Continuamos a través de la mejor 100.5 FM hablando, ¿verdad? Sobre esas cosas que según yo creí que iban a ser buena idea y terminaron siendo todo lo contrario. Por ejemplo, creí que era buena idea mandarle un mensaje a mi ex en la madrugada y terminé con una orden de restricción. Tenemos comentarios por acá de La Flota, cosas que creí que eran una gran idea y terminaron siendo un rotundo fracaso.
1: Vayan en mi Pepe Cota, el pot. Saludito, papi, para toda la raza. Por fin es viernes. Ah, no, todavía no es viernes.
0: ¿Qué pasó?
1: Miércoles, papi. Pero ya se antoja una fría. Una de las ideas que yo tuve que pensé que eran millonarias, papi, refiriéndome al tema del día de hoy. Uh-huh. Una vez se me hizo una gran idea comprar una máquina de esas que limpian tapicería, pa.
0: Ok.
1: Y pues como pude, empeñé todo y pedí préstamo y conseguí la máquina, papi. Creo que nada más hice una chamba con esa máquina y la tuve que vender, pa. Y otra idea que también se me hizo buena y resultó que no. Un día se me ocurrió embarazar a mi mujer, pa.
0: ¡No, cállate!
1: Y ahorita ya, papi, está a punto de turrón y vieras cómo ando. Ya no me deja dormir la mujer. Saluditos, pa. Yeah.
0: Oye, felicidades, gordo, por esta bendición que esperemos. No esperemos, así será. Trae torta bajo el brazo y pues, muy bendecidos ahí todos en tu casa, en tu hogar. Felicidades para ti, para tu señora. Y ya ves, o sea, no es buena idea como la pizza. Tienes que sacarla a tiempo del horno, man. Así. Muchas felicidades, gordito, por tu bendición. La bendi. Y míralo, Y no faltan, mano, esas ideas de tu amigo, el de mentalidad de tiburón, ¿no? Yo tengo un negociazo que va a revolucionar el mundo, ¿no? 2 meses después, vende todo lo que invirtió, man. Oye, tenemos comentarios por acá de La Flota que se está reportando a través del 2292-65-105. Dice por acá, bueno, un autobús a la altura de Costa de Oro. Se está quemando por el Madison. Gracias por el reporte. Bueno, ya llegaron las autoridades correspondientes, los bomberos, a aplacar todo esto. Afortunadamente no hubo personas lesionadas, pero sí para que... Bueno, ya pasó el incidente, pero de todos modos para que vayan tomando sus precauciones ahí frente a las instalaciones de las oficinas del satánico. Ahí un autobús pues se incendió. Dice por acá... Tenemos audio.
2: ¿Qué onda, Potro? Buenas tardes. Ya sabes, aquí correteando la chuleta, pero esa quija de la rejija trae tenis, la condena. ¿Sabes para mí que era buena idea y al final ya no lo fue? Ponerme los tenis y después ponerme el pantalón.
0: ¡No! ¿Qué? Oye, que por cierto, ayer todo, ahorita que mencionaste eso, todo tonto, ¿verdad? ¿No van a creer ustedes que todo el día traje la camisa con la etiqueta puesta? Déjate eso, que traía hasta los botones pegados la camisa. No me di cuenta hasta que llegué a mi casa y me hicieron burla. Qué feo se siente, Manu.
3: Pensé que era buena idea enseñar a mi sobrino a estudiar las tablas como a mí me enseñó mi jefa, pero no. No fue buena idea.
0: Oye, es que fíjate que los tiempos han cambiado, Manu. Y fíjate que a veces uno quiere ayudar y termina haciendo peor a los muchachos, ¿no? 5 por 2. Son 10. 5 por 2. Son 10. Le pegas un chiricuazo. Ah, perdón. Ya me acordé. Perdón. Sí, está. Ya no llores. Perdón. Perdón, discúlpame. Sí, estabas bien. Sí.
4: Potro.
0: Ra, ra, ra.
4: Váyale. Buenas tardes, mi hermano.
0: Buenas.
4: Creí que era buena idea cuando mi hermana me dijo que ayudara a mi sobrino a estudiar para los exámenes. pero me di cuenta que no, porque reprobó. Bueno, la lucha le hice, carnal. La lucha le hice. Y sí, saludos para Córdoba, la ciudad de los 28 caballeros.
0: Eso,
4: 28, papá, porque también me vine yo para acá.
0: Eso, ahí está, saludos, paisano. Y mano, fíjate, yo creo que nuestras hermanas, nuestros hermanos, nuestros primos, lo hacen con alegría y ventaja. ¿Por qué? Porque ellos no quieren sentarse a estudiar con sus bendiciones. Y todavía te chantajean y te aplican la frase, te aplican la chula y te dicen, ya ves que tú eres bueno para... ¡Cállate los ojos! ¿Sí? Antes de convencer, porque, o sea, como que están viendo que no te están convenciendo, oye, tírame paro, ayúdame con el niño a que estudie. Y tú así de... Porfa, es que yo no tengo tiempo, aparte me desespero mucho. Y te tira la chula. Ya ves que tú eres bueno para las matemáticas. Hija, estás viendo que salí de la universidad con puro, revalidación. Mira, ya hasta ni me acuerdo, mira. Hombre, es que yo dicen escuela y hasta se me lengua la traba del miedo que vuelvo a sentir. No, pero te aplicas. Ya ves que tú eres bueno para historia. Ya ves que tú eres bueno para inglés. No, hombre, apenas si sé decir hello. Y lo digo mal, digo hello. Pases de lanza, mano. Dice para acá, buenas tardes, Potro. Yo creí que era una gran idea pedirle dinero al banco y después creí que era gran idea no pagar ese dinero al banco. ¡Saruros! ¡Saruros, saruros!
5: Este es Potro.
0: ¡Buenas!
5: Te gusto saludarte.
0: Saludos,
5: Mateo. Buena canción. Es de Cancela. La Pepucumbia. Gracias. Te quiero mucho.
0: También te quiero mucho, Oscar Mateo. Un abrazo para ti, hermanito. Espero que te encuentres muy bien, mi Oscar Mateo.
6: Vaya, Potro.
0: Vaya. Vieja,
6: ya sabes, aquí escuchándote como todos los días. Andamos sobre la chuleta.
0: La
6: chuleta. Se me acaba de perder, ¿eh? No la hallo todavía, sí, pero bueno, vas al ratito, a ver.
0: Primero Dios.
6: A ver, está escondida en la esquina. Hoy, hablando del tema, pa, lo que me pasó una ocasión que quise arreglar la instalación eléctrica de mi tía.
0: No.
6: Pa, me dio un toquezazo, pa, y no de los que me pongo, Me dio un toquezazo de esos mendigos que la renta, hasta ganas de llorar tenía. Oh. Pero bueno, a veces suele suceder así.
0: Ahí está.
6: Oye, mándame saludos, soy el Chompi. Soy el Chompi, a ver si me puedes poner. Veo que están pidiendo cualquier música, la de Zombie.
0: Ay, jola, qué obo, Ahí te la agrego para la ruleta loca, mi Chompi. Y un abrazote para ti. Ay, es lo que le pasa por andarle jugando al eléctrico, tú. Donde no te quedaste pegado.
6: Aso, pa, me dio un toquezazo, pa. Y no.
0: Ahora sí como dijo Bob Marley.
6: Aso, pa, me dio un toquezazo, pa. Y no.
0: Como dijo Chicoche.
6: Aso, pa, me dio un toquezazo, pa. Y no.
0: Oigan, son las 7:17, no le cambies. Estás escuchando Palaflota, regresamos con más. ¿Dónde? Pues aquí nomás.
6: Un toquezazo, pa, y no de los que me pongo, ¿eh?

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1: Claro que te dije que un día esto...
2: 7:28 minutos.
1: Y no me creíste, ¿verdad?

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0: las 7:39 minutos. Esto es Para la Flota, señoras y señores. El día de hoy hablando sobre esas cosas que pensé, creí yo, que eran buena idea. Vamos a ver quién está en la línea telefónica. A lo mejor sí, bueno, bueno.
1: Hola, gorda. Gorda.
0: Se me hace que te equivocaste de número.
1: ¿Eres Moreno?
0: No, entonces sí soy yo. ¿Qué onda? ¿Cómo andas, carnalito? Buenas noches.
1: Buenas noches, ¿cómo andas? ¿Todo bien?
0: Todo fine por acá, papá. ¿Qué tal te trata el día? ¿Qué tal está la chamba?
1: Relas, mucho tráfico.
0: Sí, va, que es lo que vi también hace rato que venía para acá, bastante carga vehicular por todos lados, y luego que están cerrando calles por todos lados también, va.
1: Tú traes un 2, ¿no?
0: ¿Eh?
1: ¿Traes un 2?
0: No, traigo un triciclo con motor.
1: Dos patas.
0: ¡Ah! ¡Qué güey! Ahora sí me agarraste de bajada, mendigo, ¿eh? O de la de veras. Oye, papá, el día de hoy, fíjate que estamos hablando sobre esas cosas que creí yo en mi mente que eran buena idea, pero terminaron siendo un rotundo fracaso. ¿A ti te ha pasado algo similar, algo por el estilo?
1: Tengo dos.
0: A ver, échala.
1: Tengo dos. Una, invitar a mi ex a una fiesta familiar con mi pareja. O sea, pero...
0: Gordo, solo a ti se te ocurre esa. No.
1: Pero haz de cuenta que mi ex era mi amiga.
0: Ok.
1: Y mi pareja no sabía que era mi ex.
0: Ok.
1: Pero a la hora de que fue a la fiesta mi ex, ajá, empezó a tomar. Y ahí fue donde valió queso.
0: Se le calentó el hocico.
1: Se empezó a hablar y empezó a tirarme. No. Se acordó de todos los buenos momentos.
0: No puede ser. Y pregúntale, y a él le gusta que le hagan piojito con la mano izquierda. No.
1: Oye, y otra fue.
0: Ajá.
1: Trabajar en el mismo negocio donde estaba mi pareja.
0: No, es que de veras.
1: Una ex también. Yo dije, bueno, no, nunca van a saber ni nada, o sea. Y pan, en una reunión. Ah, pues yo anduve con él y ya.
0: ¡No! ¡Cállate! Entonces, y cállate, preciosa. ¡Qué necesidad de exhibirte!
1: Yo pensé que era buena idea. Dije, bueno, no van a hablarse, no van a. Pero no, hombre, sí, fue un caos ahí.
0: Oye, te siguen los problemas maritales a ti, ¿va?
1: Estar a la sed con tus parejas porque se van a terminar hablando como que algo las mujeres traen como que un detector de que
0: sí. Es un sexto sentido, ¿no? Ellas dicen una frase, mano, que es muy de ellas, que es ojo de loca no se equivoca.
1: Es correcto, ¿no? Está cañón, la verdad.
0: Sí, la verdad es que ese sexto sentido.
1: Ya desde ahí ya dije, no junto a nadie, ni a mis amigas, porque es un rollo también con las amigas.
0: Sí, es que, mano, de verdad, uno tuvo su pasado, pero ya hoy día somos personas de Dios y de una sola mujer. ¿O a poco no?
1: Así es.
0: Ahí está, qué bonito.
1: Y malo de Puente Moreno.
0: Ah, ¿no? Wilson, claro que sí. Y no es que seamos mandilones, ¿eh?
1: Poquito, nada más.
0: Nada más leve. Más que mandilones, somos obedientes, dices tú.
1: Oye,
0: ¿qué pasó, mi rey?
1: ¿Vas a ir al circo?
0: Pues no, porque me van a querer encerrar y luego. ¿Cómo le hago para salir, güey?
1: Es que yo quiero ir contigo, Pepe Cota.
0: Ay, te digo, tú nada más quieres un empujón, ¿verdad?
1: Es cierto, carnalita, saludos.
0: Cámara gordo, cuídate, te mando un abrazo y porque tú lo dices, somos.
1: Mejor.
0: Eso, ahí están, saludos a la banda, no, hombre, no. No les digo, es que nada más quieren tantito. A este brother, así como un airecito en la nuca no me aguanta. Oye, dice por acá, qué bueno que la Serrín no toma, porque luego anda uno tomado y no se le entiende lo que dice. Sí, qué bueno. Qué bueno que no toma la Serrín. Oye, felicidades a todos los participantes, a todos los ganadores que ya se llevaron su boleto pase doble. Dice por acá, tengo una historia real para el jueves de terror. Órale, pues aquí nos escuchamos este jueves paranormal. 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Oye, dice por acá, a ver, dice, ¿qué dice?
2: Buenas noches, Pepe Cota.
0: Buenas.
2: Aquí tu amigo del 8120.
0: Cambio y fuera.
2: Fíjate que no se me ocurrió a mí, se le ocurrió a mi mujer.
0: Ah, caray.
2: Mandarle mensaje a una ex.
0: ¡No!
2: Y yo ni siquiera, ya hay, no, ni por aquí enterado.
0: No puede ser.
2: Y tanto que le mandó mensajes de mi mismo Facebook, porque ella tenía mi contraseña. Ah, pues por su culpa, de ella misma, empecé a tener contacto de nuevo con esa ex. Y no te cuento qué pasó, porque no lo sabe ella tampoco. Pero lo que pasó, pasó por culpa de mi mujer, porque ella fue la que le mandó mensajes de mi Messenger a mi ex. Y mira lo que pasó.
0: No puede ser.
2: Pero ni modo. Yo nomás, así que ¿a quién le dan pan que llore?
0: No, mano, fíjate que, o sea, quiso hacer la maldad y terminó, o sea, haciéndose un harakiri, mano, o sea, no.
3: Esa hembra se da daño, esa hembra no quiere, esa hembra se miente.
0: Es que hay que tener mucho cuidado porque son malas. Son peligrosas. Pero también son hermosas, caray. Hijo, mano. Y es que la neta, seamos honestos. Los hombres somos muy tontos, muy torpes. La verdad, no. Y ellas son muy listas, son muy inteligentes y ocupan sus encantos a su favor. ¡Hijo! No importa, aguanto vara. Ni pex, si es lo que hay que pagar, ni modo. Me la aviento. Aquí me tienen, soy todo suyo. Todo tuyo, mi amor, digo. Es lo que quise decir. Continuamos con más mensajes por acá. Dice, ¿qué dice?
4: Otro, creí que era buena idea llevar a mi esposa a ver a Alejandra Guzmán, eternamente bella. Ya sabes. Yo dije, no, pues va a estar chido.
0: Va a estar chido.
4: Y resultó que valió churro.
0: Hombre, mano, hijo de. Mírala. Nada más escuchó el micrófono, nada más escuchó. La cadera. Esa fue la cadera. Ay. Dios, que te duele, pero ya ni tienes aire, güey. Así de feo, ay, pobre. Pobrecita la Guzmán. Dice, por acá, a ver, tenemos audio.
5: Buenas noches, Puño Cota. Tocayo, Pepe Cota. De mi tocayo. Bueno, con respecto al tema, hay que meterse en cosas que no le sabes. Porque no terminas con ese toque de saxo. Toque de.
0: Ahora.
5: Y luego es regañona. Bueno, me han contado.
0: ¿De qué hablan?
5: Pero pues mira,
0: no entiendo.
5: Vámonos recio con el tema ese. Y me ocupo una rolita así bien chingona, a ver si me la puedes poner. La de Chicoche, la mamalona. Si no la encuentras con él, la encuentras con Mario Polo. Pero una mata de mota. Tu cuñado.
0: Hola. ¿Para qué trae esta banda? Cálmense, aliviánense, no les digo, nada más quieren tantito, porque de veras. A ver, dice por acá, a ver.
6: Saludos, potros, taxi 874. Venimos de Santa Rita, vamos rumbo a Tequería.
0: Órale, pues, Cami, fuera. Ahí, buen camino, papi, para Tejería, desde Santa Rita. Que tengas buen regreso y que disfrutes muchísimo de la carretera, papá. Te está tocando, pues, libre, ¿no? Buen caminito.
6: Buenas noches, Potro. Buenas noches. Sobre el tema, tengo un amigo que antes, tengo un amigo que se dedica a eso. Pero cuando él estaba iniciando, le estaba componiendo luz a su tía. Y no sé qué hizo, que hizo un corto.
0: Sí.
6: Y dejó como a 5 cuadras de ahí de la colonia sin luz. Ya ahorita sigue siendo lo mismo. Todo un desastre.
0: Pero ya más profesionalizado, dices, ¿no? Ya. Se sigue dando toques, se queda pegado, pero ya más profesional la onda, ¿no? Ya al menos ya lleva guantes el vato, dices. Cosas que pensé que sería una gran idea y terminó siendo un rotundo fracaso. Un compañero pensó que sería una buena idea enseñarle a manejar a su esposa. Y un mal día lo agarró entrando al motel con una amiga. ¡Panga! ¡Pangan! Ya ves, la que te hubieras ahorrado si no le hubieras enseñado a meter el clutch y a sacar el freno poco a poco. Deberías de meterle freno, pero a tu vida, gordo. Viejo, infiel y feo. Oye, dice por acá, a ver.
7: Tour de Alejandra Guzmán, los que nos quedamos, no lo puso completo, era los que nos quedamos trabados en... Los que nos quedamos trabados en... Los que nos quedamos trabados a medio show.
0: Chal.
7: Porque me ha pasado con calambres. Así que mejor ya no me río.
0: No, qué poca abuela, oye. Qué bonito chiste, gordo. Goldo. Te la sacaste, Goldo, ¿eh? Ya guárdala. Qué bonito chiste. El tour, los que nos quedamos, pero le faltó los que nos quedamos trabados de la cabija. Qué belleza, qué bonito. Soberbio, enorme, grandísimo. Dice, hey, Potro, sobre el tema. Una ocasión pensé que era buena idea ponerle la plancha caliente a mi hermano. No, man, ya están aquí confesando crímenes y toda la vida. En una ocasión pensé que era buena idea ponerle la plancha caliente a mi hermano menor para que supiera quién es el que manda. No, es gente loca. Y ya te imaginarás cómo me fue. ¡Saruros! ¿Sí? Le enseñaste quién manda. Y en efecto, eran tus papás, güey. Sí, no. Y no nada más mandaban, pegaban sabroso. ¿Pero qué decían los papás de antes después de que te daban la friega de tu vida? Es por tu bien. O te decían la de... Me duele más a mí que a ti. Venga, tú no. Si yo veo que estás sentado a todas mamis, a todas margaritas, y yo ni me puedo sentar del dolor, jefe. No se pase de azteca. Nunca se lo dije, pero ganas no me faltaron.
8: Potro, mi potro. Fue mala idea haberme ido a Ciudad Juárez y traer pura ropa para hombres. Porque fue cuando llegué a Veracruz, estaba yo trabajando y andaba con una muchacha, una señora, y me está cayendo mi esposa, vestida de vaquero y con lentes. Me cayó en la noche saliendo de trabajar con esa muchacha. No, hombre, sentí que hasta la tierra me tragaba. Decía yo, trágame tierra. Buenas noches, por favor, a ver si me puedes complacer con una canción de Los Tigres del Norte, En Que Falle, si puedes, si no, para mañana, por favor.
0: Claro que sí, hermanito, ya tendrá que ser mañana porque hoy no complacemos infieles. Mañana. Mañana sí, hoy no.
9: Oye, Pepe Cota, pa' amistades que te botas, te dice carnal y luego cuñado. Y luego te hace ña.
0: Saco los de olla.
9: No, hombre. Puro Puente Moreno. Puro piojo.
0: gordo, ¿qué tiene? ¿Está chelocho? ¿Está celoso o qué? Uy, de veras, ¿no les digo? El celo de hombre, el celo de hombre. Dice, oye, eso le pasó a Alejandra Guzmán. ¿Se descaderó con eso que hizo el amor con ocho? ¿O cómo es? ¿Hacer el amor con otro? ¿Cómo era? Pues sí, madre santa, ¿cómo no te vas a descaderar si ahí andas bien orgullosa, cante y cante? ¡Hacer el amor con ocho! No. Di que nada más fue la cadera, mija. Agradecida deberías de estar. Ahora que si te agarraste unos mandingos, no, hombre. Golosa. Tenemos audio.
10: Pa' familia que te vota, Cota, no niegues a tu cuñado. Rólala.
0: Hombre, ¿qué pasó? Hombre, se metió un perro acá, mira. ¡Perro! ¿What? ¡Perro, hijo de la chica! ¡Saque ese perro! Dice Potro, ya no escuché quiénes ganaron los boletos. Toda la banda que ya se le confirmó, que se les mandaron un mensaje de confirmación, son los ganadores de los accesos para el circo espectacular.
11: ¿Qué onda, mi Pepe Cota? Cosas que parecían buena idea. Ajá. Hacer camotes en barras de calabaza. Es correcto. Esa es muy mala idea. Si no, hay que traer papel.
0: Era tú. Y por ejemplo, ¿el camote te lo metías en cajones o en cajas o los empaquetabas en bolsa? ¿Cómo le hacías, mano? ¿Cómo los era para guardarlos? O sea, ¿vendías este producto? ¿O qué onda ahí? Coméntame, porque veo que eres un experto en eso de la camoteada. A ver, ya nos contestó, no se aguantó el mes.

0: La echaban en barras. Pero bueno, van cambiando los empaques, ¿no? Van cambiando los empaques, ¿no? Cada quien.
1: Oye, Jota, se lo traduzco. O sea, que si no le llegó mensaje...
2: Sí, porque veo que eres un experto.
1: No se ganó nada. Sí, lástima, sí. Margarito.
0: Qué banda burlona, ¿no? Te digo, hijos. Oh, no, no, que me la paso increíble con ustedes. Son un agasajo, ¿eh?
1: Puro cocodrilo. De ahí, de Puente Moreno. Puro cocodrilo.
0: Puro Gabilondo Soler, di. Puro Gabilondo Soler, Padre Santo. Puro licenciado, escucha este programa,
3: Gabo. ¡Viva México! ¡Viva México!
0: ¡Viva México! Oigan, güeyes, compórtense. Hay niños escuchando. Sí, compadrito Oscar Mateo. ¡Viva México, papá! Ustedes ahí con sus vulgaridades. Compórtense, güeyes. Neta.
1: Cuídate, Cota. Ojalá que no se te vaya la luz hoy. Allá por Puente Moreno.
0: Donde se me vaya, güey. Donde se me vaya mañana me vas a escuchar la trompa. Donde se me vaya la luz. Deja andar echándome las altas viendo.
4: Buenas noches, Cota. Oye, ¿qué hubo? Este es tu cuñado. Te dice cuñado por tu hermana Mónica. Es así se llama tu hermana, ¿no? Mónica Cota.
0: No, no, puede ser, dice. Los odio. Neta.
5: Mi potro, mañana se te va a ir. Mañana se te va a ir.
0: A ti se te va hoy.
5: La luz.
0: Ajá. Sí, claro.
3: Usted es potro. Te gusta.
0: Güeyes, ya ven. Hay niños escuchando este programa. Párenle a sus porquerías, neta.
3: Dalte, buena canción. Es de Cancela. La de Pucumbia. Gracias. Te quiero mucho.
0: También te quiero muchísimo, Oscar Mateo. Ay, ay, ay.
1: Como si yo tuviera la culpa que te fuiste a un Infonavit de esos marginados.
0: Hoy llama. Ah, ya habló el vato que vive aquí en Punta Tiburón, el vato. No, pero me dijeron que tú vives en Punta del Este, ¿no? Que vives ahí por por Las Vegas, adelantito de Las Nagas, que hay desierto de.
6: ¿Ves? O es la maca nota.
0: Les digo, ya suéltenme, ya suéltenme.
1: Aparte de Mónica, también es tu tío, ¿cómo se llama? El que fue director de la selección, el Tuca Cota, ¿no? Qué bonita familia. Oye, sí es cierto, ¿se te va? ¿Sí se te va la luz? A veces se va la mitad y a veces se va toda, ¿no? A veces sí se te va toda.
0: Ay, ay, ay, ay, ay, no les digo. ¡Puro licenciado!
1: Fíjate que te están escuchando los niños.
0: Sí, es lo que les estoy diciendo. ¡Ya! ¡Ya, por favor! ¡Por favor, compórtense! Familia, dice por acá. Hola, Potro, aquí escuchándote. Saludos, Potro. Mándale un saludo a mi hermano César, que te escucha todos los días. Saludos, Potro, desde Soledad de Doblado. ¡Saludos, Noemí! ¡Saludos para ti y para toda tu hermosa familia! Te mando un abrazote. Gracias por estarnos sintonizando. Y... Y saludos allá a tu brother.
2: Mi hermano César, que te escucha
1: en el ojo de Nopo.
0: Mira nomás, ¿eh? ¿Qué hubo? Ahí se le antoja un besillo a mi carnal. No les digo, andan de antojo, chavos. No les digo, este calor me los pone bien, quién sabe cómo.
2: Familia,
1: discúlpame, no podemos criar niños de cristal, tienen que saber a colectar a la banda, a la bandita. Saludos a la bandita. ¡Saludos! ¡Saludos a la bandita!
0: Imagínense que al rato, por culpa de este programa, al rato los chamacos... ¡No! Que la... ¡No! Oigan, por favor. Familia, nos tenemos que ir, nos tenemos que despedir antes de que nos censuren o nos cancelen este programa. Recuerda que mañana tú y yo tenemos una cita en punto de las 4 de la tarde.

0: De mañana es jueves paranormal, así que espero todas sus historias de miedo y de terror. Como siempre les digo, que Diosito me los cuide y me los apapache tanto que se me asfixien, mendigo. Síganme en las redes sociales, Pepe Cota el Potro en Facebook, en Instagram, WPJFM. ¡Los quiero! ¡Bye!
1: Porque mañana será otro día. Hay que

0: 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Y si van a pecar, que sea con gusto y sin testigos. Aquí, no más.
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1: A ver, ¿pero estás enamorada o solamente te enredaste con el de la tienda?
2: No, que nomás una calentura para que me... y también para que me fiara algo.
1: Órale, no manches. ¿Qué edad tienes, Goretti?
2: 21.
1: 21, oye, pues estás bien morrita, ya dos hijos y todo el asunto. Órale, mira, rapidita. Oye, ¿y si existe el de la tienda o va a ser este ficticio?
2: No, va a ser ficticio.
1: ¿Y qué nombre le vamos a poner al de la tienda?
2: Procopio. ¡Ah, su! Nombre original.
1: Procopio, pues es que imagínate, Natividad Goretti y Procopio, ¡ostres! No, hombre, está cañón. Ok, entonces estás embarazada de Procopio, ahora en la historia que Procopio está casado también, tiene familia, no una aventura entre los dos.
2: Pues yo creo que tiene familia.
1: Ok, ¿a qué se dedica Víctor?
2: Es cobrador.
1: Ok, perfecto. ¿Vas a necesitar que te ayude como Procopio?
2: Sí, por favor.
1: ¿Y qué, cómo quieres que sea mi participación?
2: Chacalón.
1: Ok, entonces estamos en un problema, estás embarazada, solamente ha habido detallitos entre tú y yo y no sabemos qué hacer. ¿Te late?
2: Sí.
1: Vamos a pegarle, señores, las bromitas están en el Procopio Show.
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1: Excelente. ¿Empiezas tú o empiezo yo?
2: Como quieras, no sé, si quieres empiezas tú y ya como que me la pasas a mí.
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2: Bueno.
1: Sí, buenas noches. Señora Natividad. Bueno, ¿no se le oye? A ver, Goretti, habla con ella. Habla con ella.
2: Bueno, mami. Ya, es que quería platicar con usted. Es que quiero un consejo.
7: ¿De qué, hijo?
2: Es que estoy embarazada, pero no es de Víctor.
1: Un hijo siempre es bendición, tú. Es bendición, pues.
7: ¿Cómo aquí, que no es de Víctor?
1: Aquí nada más es ponernos pues de acuerdo, no. ¿Verdad? A ver,
7: ¿cómo?
2: Es el de la tienda.
7: ¿Cómo, hija? ¿De cuál de la tienda?
2: El de la esquina.
7: ¿Por qué hiciste eso, hija? Estoy muy necesitada, hija.
2: ¿Mande?
7: ¿Por qué hiciste eso?
2: No, pues,
7: una hija, te tiene todo.
1: Tranquila,
7: hija, hijo, te tiene todo.
2: Mami, es que, pues, no va a ser la calentura.
7: ¿Y qué, Víctor, no lo podías decir?
2: Mande, es que no se escucha bien.
7: ¿Por qué, Víctor, no dijiste de la calentura?
1: Pues, para eso estaba yo. A ver, deja tranquila, ma. Bueno. Buenas noches.
7: Buenas noches.
1: Señora Natividad, tanto gusto, soy el de la tienda.
7: No, pues no me da tanto gusto, fíjese.
1: Mire, yo ocupo hablar con usted, no sé si me permita unos segundos, un ratillo. Yo creo que todo tiene una explicación y pues me gustaría platicar con usted porque aquí, pues Goretti está bien preocupada, ¿verdad? Está, pues no sabemos qué hacer. Porque se sintió mal. Y antier, hicimos una prueba de esas de farmacia. Y pues que sale positiva. Y hoy fuimos ahí a los laboratorios a que le sacaran sangre. Y pues salió positiva.
7: Hija, pero el señor Raúl, como si fuera casi tu papá, hija.
1: Pues mire, yo estoy un poco mayor que ella, ¿verdad? Yo tengo 35 y aparte soy casado y tengo 5 hijos. Soy el de la tienda, me llamo Procopio para servirle a usted. Pero lo que pasa que la morra pues venía a la tienda y usted sabe, ¿no? Algunas
7: cositas. No, es que usted también le debería hacer su
1: gas. Pues déjeme explicarle, porque pues lo que estamos platicando Goretti y yo es que pues ya ve cómo es el Víctor, ahí su yerno. Y pues lo que me está diciendo es que pues que le va a decir que es de él. Yo le dije, ¿estás segura, mija? ¿Estás segura, mija? Porque, pues yo soy de los de León, pero pues soy güerillo y ojo claro, y pues ya ve que el Víctor está bien feo, está bien agual, y pues va a salir bonito el niño.
7: Hola, ¡ay, niña! Eso quisiera hacer.
1: Pues es la verdad.
7: ¡Ándale, pues, sí!
1: Entonces, pues anda bien nervioso.
7: Por favor.
1: Sí, cómo no, yo se la paso, pero pues nada más tranquila, por favor, ¡Asosiéguese!
7: ¡Asosiéguese! ¡Usted también!
1: Pues sí, pero aparte el Víctor ni siquiera tenía intimidad con su hija, pues ahí cómo se le hace.
7: Entonces, ¿cómo lo va a hacer ahí también ella?
1: Pues sí, pues aquí en la tienda doy el servicio de todo, tenemos huevos.
7: ¿Qué tienda tiene entonces?
1: Ah, pues espérese, asosiéguese. Te habla tu mamá, mira, ya está poniendo bien alterada y así como le vas a pedir apoyo y todo. Si ni siquiera escucha, Goretti.
7: Mande, mami. Ay, hija, ¿ya qué hago? ¿Qué puedo decirte ya ahí?
2: Pues, ¿qué haces?
7: ¿Y cómo lo vas a decir a Víctor si el viejo dice que no tiene relaciones con él? ¿Qué tienes que no contarte en intimidad, viejo?
2: Pues es que para esto le hablé, ma, para que usted me diga qué hacer.
7: Ay, hija.
1: Dile que yo puedo dejar a mi mujer, tengo 5 hijos, más los 2 tuyos, 7. Más el que viene, pues seríamos 8 por la tienda y deja. Pues sí,
2: pues
1: pero...
2: Es que... Es que pues ya Víctor ya tiene bien harto que no quiere también nada conmigo. Y pues ya el de la tienda pues me habló bonito y todo.
7: No, hija. A mí me hablan bonito, pero no, yo también hay que saber darle su lugar a cada persona, hija. ¿No crees que si me hablan bonito me voy y luego me voy a meter con cualquier, con cuerda?
2: Pues es que preocupe, tiene más experiencia y luego me dijo que él podía dejar a su familia.
7: Ay, mamacita.
2: Entonces, pues, ¿qué consejo me da usted? ¿Le digo a Víctor o le digo que qué hago?
7: ¿Yo cómo te aconsejo? Si Víctor te está dando todo, hija. No sé qué le buscaste.
2: Pues es que no sé ni qué hacer, ma.
1: Ay, flaca, buen palo te arribas. ¿Tu mamá está bien sopenca? Pues se supone que nos iba a ayudar ahí para saber qué hacer.
7: No es que esté sopenca, pero no estoy de acuerdo con eso, viejo cabrón.
1: Ah, no, no, no me ofenda, señora.
7: No, pues ya usted me está ofendiendo, me está diciendo sopenca.
1: Pues,
7: así como usted me está hablando, yo le estoy hablando.
1: Pues sí, a ver, Pérez, asosiéguese.
7: ¿Cuál asosiéguese?
1: Asosiéguese. Mire, yo tengo buena voluntad. Ya le dijo mi amor que yo tengo...
7: Ay, ¿cuál su amor? La acaba de conocer y ya su amor.
1: No, tenemos tiempo de conocernos, digo, tenemos poco tiempo que intimamos, pero pues pegó, ¿verdad? Y la verdad no ofende, pero incomoda. Sopenca esta. Yo aquí lo que tenemos es que solucionar las cosas. Ocupo saber su opinión y para eso le está hablando mi amor. Va a saber. Porque mire, ahorita, escuche.
7: Ahorita ya... Habla con mi esposo para que escuche y él también.
1: Mire, ahorita ya es tarde.
7: No, ahorita me permite.
1: Víctor le está hablando. Entonces necesitamos saber qué es lo que vamos a hacer. Porque estamos hablando de un morro.
7: Ven.
1: Sí, y lo que quiero es que hablar y todo. Entonces yo le pido por favor que hable con su hija.
7: Que tu hija se metió con el de la tienda. Y el viejo Sopenco me está diciendo Sopenca. Creo que el viejo, ¿cómo se me va a hablar así? Dice el juez que qué consejo le doy. Dice el señor que le dio permiso Sopenca, que le dio un consejo a mi hija. ¿Qué le puedo decir yo? Y Víctor me da todo.
1: No, y aparte de sopenca, pasguate y churpia. Ah, ocupo que arreglemos esto.
5: ¿Quién es ese hijo de la
7: tienda? ¿De la tienda
5: dónde?
7: ¿De acá tienda? ¿De aquí?
2: De ahí de la esquina.
7: De ahí de la esquina de la casa.
5: ¿De la casa dónde?
7: ¿De dónde vives? ¿De dónde vives ahorita?
2: Sí.
7: Que apenas tienes un mes que te fuiste para allá, hija. ¿Cómo te habló bonito?
1: Oiga, suegra, ¿por qué no viene a la tienda y hablamos? Porque ya el Víctor está mándele y mándele mensajes. Y también al pasguato de su marido podemos hablar. Ocupo que arreglemos esto. Pues sí, porque si no, ¿cómo le vamos a hacer? O sea, si no llevamos esto a buen puerto después, se van a lanzar a la tierra, tú.
8: Oye, a tu mamá le caló lo de sopenca.
9: Oye, ¿estás con tu marido?
2: Sí, aquí está conmigo.
9: Comunícamelo. Víctor.
10: ¿Qué ole, pandita?
9: ¿Qué pasó, Sopenco? Oye, ¿cómo te llevas con tu suegra?
10: Pues no, mi relación casi, ¿eh?
9: Oye, está sacadísima de onda, ¿eh?
10: Sí, ¿verdad?
9: Sí, no manches. Oye, ¿qué onda? ¿Le atoras a la bromita o qué?
10: Sí, pandita.
9: Mira, de una forma muy casual, ¿tú crees que tu suegra te llegue a revelar que hay un tema complicado con Procopio, el de la tienda?
10: No sé, pandita, te digo, no hay mucha relación con su papá, pues sí, aparentemente me la llevo bien, pero con su mamá, pues no, no más, hola, buenas tardes, ya está ahí.
9: Bueno, entonces ahorita ya, señora, buenas noches, disculpe que le moleste, lo que pasa que le estoy marcando a su hija Goretti, no me contesta, le mando mensajes, no sé dónde está, estoy yo en casa con los dos niños. Disculpe, ¿no estará por ahí de pura casualidad? Te va a decir que no, le preguntas que se ha ido. Si ella te llega a mencionar que anda enredada en un problema, pues te tienes que sorprender, ¿no? ¿Cómo actuarías? ¿Eres enojón? ¿Impulsivo?
10: Sí, me enojo.
9: Bueno, entonces te tendrás que enojar y sorprender. ¿Cómo? ¿Quién? ¿Con el de la tienda? Sí, no, ya es un don, es un ruco, tiene como 35 años, aparte es casado. ¿Cómo su hija me engañó? Digo, tienes que reaccionar de una forma natural. ¿Estás listo?
10: Oye, pandita, una cosa, tendría que marcarle yo de mi número, si no se le va a hacer raro que yo también le marque de otro número.
9: Perfecto, ¿sabes hacer llamada de tres?
10: Claro, pandita.
9: Ah,
10: y otra
9: bueno.
10: cosa, no le puedo decir que yo soy la casa, porque según ella está en la casa y yo me salí a... bueno, según yo salí, pero bueno, entonces ya
9: bueno, regresé, ¿no? Ahí el detalle como tú quieras, importante que hagas llamada de tres, te voy a poner este efectito, ¿ok?
10: Okay.
9: Si no llegas a escuchar el retrete, quiere decir que no estás conectado. ¿Sale?
10: Perfecto, pandita.
9: Órale, llamadita de tres. Las bromas están en este Guest Show.
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10: Bueno.
7: Bueno.
10: ¿Qué tal, señora? Buenas noches.
7: Buenas noches, Víctor.
10: Oiga, una pregunta, ¿estará por ahí con usted? Lo que pasa es que le estoy mandando mensajes, pero no me contesta.
7: No ha venido.
10: Ah, okay. No he hablado con usted. Es que ya ve que, bueno, hace rato que yo estaba ahí en la casa, estaba hablando con usted, no sé si le comentaría algo.
7: No le dijo nada.
10: Es que iba a ver si quería que llevara algo que saliera a comprar algo de cenar o algo así, porque ya es tardecito ya para dormir.
7: No me ha marcado.
10: No sabe nada, ¿verdad?
7: No. ¿Te marcaste de tu casa?
10: ¿Mande?
7: ¿Te marcaste de la casa o estás en la casa tú?
10: No, yo estoy aquí, de hecho, ahorita fuera de la casa, nomás que me subí porque dejé el cargador del teléfono aquí en el carro.
7: Ajá.
10: Pero me agarró la lluvia más recio ahorita aquí arriba del carro, por eso le marco de mi número.
7: Sí.
10: ¿Y cómo ve?
7: No.
10: Okay, no, entonces déjeme esperarla, señora.
7: Sí, está bien, Víctor.
10: ¿Sí? Muchas gracias, buenas noches.
7: Buenas noches.
9: No te dijo nada, Víctor.
10: ¡No manches! No me dijo nada, pandita.
9: Yo de verdad hubiera apostado que te iba a decidir, la neta.
10: Como que se notaba indecisa, en ratito se quedaba callada.
9: Oye, lo que sí es que la señal en la casa de Natividad está del nabo, compadre.
10: No, de hecho, confirmo esa información.
9: Entre que tiene mala señal y tiene el altavoz, bueno, ¿qué te puedo decir? Le estamos sufriendo ahí en escucharla bien. Oye, carnal, ay, ¿te puedo hacer una pregunta indiscreta?
10: Dime, pandita.
9: ¿Te han puesto cuestiones de hormonas femeninas? ¿Te han hormonizado o algo?
10: No, panda, ¿por qué?
9: Porque te escuchas como Victoria en lugar de Víctor.
10: Sí, no. Mira, antes tenía una pizzería, pandita, y contestaba y me decían, señorita, me manda una pizza. Y te lo juro, pandita, pero...
9: Sí, o sea que sí te han dicho...
10: Todavía soy joven.
9: Sí te han dicho que tienes voz muy delgadita,
10: sí,
9: muy...
10: Sí, a veces que le hablo a los clientes, me dicen señorita.
9: Oiga, señorita, ¿y a quién se le ocurrió la bromita? ¿A ti o a tu esposita, tu concubina?
10: Pues, ay, que fue cosa de los dos. Y con relación a una bromita que escuchamos las semanas pasadas.
9: Sí, esta bromita es común, es común. Es común esta broma, es muy común, ¿no? A ver, comunícame entonces ahí a Goretti, por favor, comunícamela.
10: Claro,
9: Goretti.
10: Bueno.
9: Oye, mija, el que involucró tu mamá al señor, ¿sí es tu papá o es tu padrastro?
10: No es mi papá.
9: ¿Que se llama cómo?
10: Martín.
9: Ok, ¿no le enteraste de la broma?
10: No, ni a mi hermano ni a mi papá.
9: Ok, y tu papá creo que es bastante enojón por lo que escuché, ¿verdad?
10: No, o sea, es muy difícil de que se enoje así muy rápido, pues.
9: Ok. ¿Cómo te gustaría que termináramos la broma? Los invito a la tienda, que vas a dejar a Víctor, ¿qué onda? ¿Cómo quieres que terminemos? ¿Es tu idea?
2: Yo creo que voy a decir que voy a dejar a Víctor, a ver qué me dice.
9: Ok, bueno, entro yo y te la paso, ¿ok?
2: Ok.
9: Está hecha la machaca, señores, marcamos. Ojalá quite el altavoz y encuentre mejor a señal para que realmente podamos tener esta broma más chido. Marcamos las bromas en el Panda Show.
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9: Excelente. Concéntrate, Goretti. Vamos, vamos.
2: Bueno,
1: suegra Churpia. Habla Procopio, me colgó el teléfono. Y pues ocupo ver si va a venir a la tienda o no.
2: No, yo no voy a ir a la tienda, ¿usted cree que a esta hora voy a ir?
1: Ah. A ver, pásamelo. Pues es que ahí está su mandilón, ¿no? Don Mandilo, mandíbulas. Pues entonces ocupo que hable con su hija porque pues ella quiere que nos juntemos. Y pues hay que arreglar esto.
11: Mira, esto es un asunto de ustedes. Yo soy el papá de ella, ¿sí? Ah. Y si yo voy para allá, no va a ser a pedirme permiso a ningún ni a ella.
1: Don
11: en
1: Martín.
11: Primer lugar, ella está casada.
1: Don Martín, buenas noches. Soy Procopio. ¿Cómo está usted?
11: Mira, a mí no me interesa quién seas. En primer lugar, ¿sí? Tú dices que eres muy fino, pues entonces edúcate bien y aprende a respetar a las demás personas.
1: Pues mire, pues mandilón no soy como usted, ¿verdad?
11: A mí no me interesa, ojete. Si yo voy para allá, te vuelvo a repetir, yo no voy a ir a pedir permiso a nadie.
1: Mire, don Sopenco, ofendiéndonos no vamos a llegar a ningún lado. Yo ocupo
11: pues
1: que
11: hablemos bien. Porque yo no voy a ir a pedir permiso, ya te lo dije.
1: Pues, según yo le dije ahí a su esposa que la esperaba en la tienda, para que hablemos y arreglemos bien esto.
11: Mira, vámonos a un punto neutral, ojete, ¿qué te parece?
1: O si quieren un ring.
11: ¿Cómo quiero ver a la tienda? ¿Cómo quiero hablar en la tienda?
1: Pues de menos para regalarle un kilito de huevo, que creo que no tiene.
11: ¿Quién? No tiene huevo, pues yo estoy hablando bien.
1: No.
11: No estoy diciendo un punto neutral.
1: No, pues
11: ni
1: está bien.
11: Ni en el domicilio ni en el mío, jefe.
1: Está bien caro el huevo, pues para regalarle un kilito y una canasta básica
11: pues,
1: para que traje.
11: Vámonos de eso. A ver, domicilio, para que me diga dónde están por su puta madre.
1: Porque Goretti me dijo que está muerto de hambre.
11: ¿Dónde está, jefe? Ahorita voy para allá, a ver si cierto, que hay mucho.
1: Ahora, si gusta, pues vamos a su casa y hablamos y esto, arreglamos. Pero sí le quiero pedir que tranquilice a Goretti, que está toda afligida y pues le va a hacer daño al bebé, al morro. Usted ahí como el hombre de la casa, pues mire, pues vamos a emparentar. Yo ya tengo 5 hijos, ella tiene 2, y pues más que está en su pancita.
2: ¡Ay, pásame a Goretti!
1: Sí, cómo no. Pues vamos hasta su casa, dice que no quiere venir a la tienda, mi amor.
2: ¿Qué pasó? ¡Hija! Víctor, ya me habló. Habla con él y ya, si te quita los niños, yo no sé, hija. Es lo que va a venir pasando.
1: Ya te busco
2: aquí. Tú ya, vete a casa, habla con él y dile ya que pase lo que pase.
12: ¿Y qué le dijo usted a Víctor?
2: Que no sé, que si estaba tú aquí, luego no está aquí. Me dijo que me iba a hablar, pero no me ha hablado. Eso le dije, nada más.
12: Pues entonces, ¿qué? Es que yo estaba pensando, yo creo mejor en decirle y dejarlo. Pero pues no sé, por los niños...
1: Eso le dije a tu papá. Pues que vamos a estar los 8.
2: Pero te vas a quitar los niños.
12: ¿Podemos ir para allá Procopio y yo, mami?
2: No.
12: ¿Por qué?
5: Porque no.
2: No, hija, ¿cómo? ¿A qué vienen?
1: A llevarle huevos. ¿Sí?
2: No,
12: pues para hablar.
1: Yo no estaba.
5: Espérenme.
2: Hija, ya vete a tu casa tú. Y hablo con Víctor, pase lo que pase, ya te vienes tú para acá, tú, Rola.
5: No.
1: Mire, soy Grasopenga. Lo que pasa es que quiero llevarles una canastita básica y unos huevitos. Ya
2: no,
1: le dije
2: no estoy pidiendo nada.
1: Pues, ya estamos emparentando, ¿o no, mi amor? Pues, recíbame en su casa.
2: Goretti,
12: mande.
2: Agarra los niños, vete, habla con Víctor, ya que pase lo que pase, ya tú decides a dónde te...
12: Mami, ya vamos para allá. Yo traigo a los niños para su casa, yo traigo a los niños. Pero ahorita que llegue para allá le quiero hacer una pregunta.
2: ¿Qué pregunta?
1: Que si le llevo leche, té, chocolate, ¿qué quiere que le lleve? ¿Le aviento?
2: Nada.
1: ¿Qué quiere? Pues que no.
12: Es que quiero preguntarle algo, mami.
2: ¿Qué me vas a preguntar? Pregúntamelo.
12: ¿Cómo se oye el Panda Show? Que esto es una broma, mami.
13: A toda máquina.
14: ¡Broma! ¡Fue broma!
12: ¡Perdóname, mami!
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8: Hija de la
9: chica.
8: Vas a ver, hija.
9: Oiga, doña Nati, espéreme, espéreme. No me diga malas palabras. Préndale a su radio a la mejor 99.9. Estamos en la... Y también a través de la aplicación.

0: Oye, nos mandó Perú.
1: Oye, a ver, Gorete, tú estás en León, eres una chica de León, son una familia de León, Guanajuato, ¿no?
2: Sí.
1: Pues no son gente tranquila, bonita, honesta. Nos mandó 2 kilómetros, pero ¿dónde están los panzas verdes y a la vuelta? Hijo de la hijo. Oye, también se la aplicamos a tu papá. Oiga, le voy a llevar huevos. No los acabamos. ¿Tú crees que se alivianen tus papás?
2: Mi mamá no, mi papá no me gusta, mi mamá no.
1: A ver, vamos a marcarle a tu mamá, si no contesta, nos das el teléfono de tu papá, ¿ok? A ver, ahí está. Ahí está.
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1: Este que conteste.
2: Mami. ¿Qué? No se enoje. Ya se enojó tu papá, ya se fue bien en. No, dígale que no se enoje.
1: Suegra, dígale a don Pasguato que no se enoje, doña Churpia. ¡Cárese! Está bien. Doña Sopenca, no se enoje. Dígale a don Pasguato que está en la radio. Está en la estación número 1 del Bajío, en la mejor FM. Y en Claro Música, a ver si ahora sí me deja decirlo, hombre, pues. Doña Nati, ¿alguna vez nos ha escuchado en las bromitas en la radio o no?
2: Me caigo, ese programa, me caigo hasta la madre. Ese programa no me gusta ni en 99. A mí no me gusta esa.
1: 99, la colita se le mueve a las 8 y a las 9, ole. Que no, que no, que porque es media sopenca y no, que. Guripi, tu mamá no está enojada, sino lo que le sigue. A ver, dame el teléfono de tu papá, vamos a marcarle a tu papá. Dices que él es más tranquilo. Vamos a rifárnosla, vamos a tomar el número, por favorcito. ¿Quieres hacer tu bromita igual que Goretti? Muy sencillo, si estás por la mejor FM, comunícate 807-26-3482, 800 Pandita. Si estás por Claro Radio y los Estados Unidos, 855-2611-804. Ahí tenemos el número, estamos marcando, contesta o no contesta el papá don Martín. ¡Qué nervios!
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7: Bueno.
2: Si no, dile al papá que no se enoje. Pásamelo.
7: No se enoje. Bueno.
2: Papi, no se enoje.
7: Erika, esos tipos de bromitas no me gustan a mi hija. ¿Tú crees que ese es un motivo de gracia que ese tipo de bromas?
2: No, papi, pero nomás quería hacerles una broma. ¿Cómo reaccionaba?
7: Pero mira, porque te imaginas con qué cara vamos nosotros a hablar de eso, aunque es una broma, la más mínima broma, hija. O sea, a mí me molesta este tipo de situaciones.
1: Don Martín, habla Procopio. Fue una bromita en la radio, no se enoje.
7: Pues sí, amigo, pero no es para también para que se presten para esto.
1: Es que sus hijos, Víctor y Goretti, pues ya saben, ahí están, ahí. Pues, aburridones. Dijeron, vamos a hacerle una broma a mi mamá. Y se comunicaron al Panda Show. No se enchile, don Martín. Fue una bromita.
2: Ay, papi.
1: Don Martín. Don Martín. Don Martín. ¿Está chillando?
2: Papi.
1: Creo que está chillando.
7: ¿Qué pasó?
2: No se enoje.
7: No, pues ya que. Usted se enojó.
1: Ah, ¿tú no eres Martín?
2: No, es mi hermano.
1: Ah, ¿qué pasó, muchacho? ¿Cómo estás? Habla Procopio, el de la tienda. Oye, ¿me puedes comunicar a tu mamá?
2: Ya no van a querer contestar.
1: Oye, creo que tu papá se puso a chillar, tú. Sí, no manches, no. Los van a agarrar en nalgadas a ti y al Vic. ¿Sí escuchaste que tu papá se puso a llorar, mija?
2: Sí.
1: Uy, uy, uy, tan grandote y tan chillo. Bueno, pues Goretti y Víctor, díganme en León, Guanajuato, ¿cómo se oye el Panda Show?
7: ¡Hola, mamá!

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2: Y estoy de vuelta contigo. Septiembre 23, noche de miércoles. Las bromas están por Claro Música y también por la Mejor FM. ¿Quieres la tuya? Entra al pandasambrano.com. Vámonos hasta Monterrey. Ahí está Luis. Luis, ¿cómo estás?
3: Aquí, saliendo de la chamba, ya sabes, después de un largo día.
2: ¿A qué se me dedica el amigo Luis?
3: Yo soy guardia de seguridad.
2: Ah, mira, ¿y eres originario de dónde, Luis?
3: De Veracruz, pandita.
2: ¿Y qué hace un veracruzano perdido en Monterrey?
3: No, pues me vine para acá, pues a probar suerte. Dijeron que aquí había chamba de madre y me vine para acá.
2: ¿Y hace cuánto tiempo te jalaste ya para el Cerro La Silla? ¿Hace cuánto tiempo, Mari?
3: Hace apenas 2 meses y medio.
2: ¿Dos meses y medio? ¿Apenas dos meses y medio?
3: Sí, 2 meses y medio. Mira para acá, chico.
2: Oye, pero muy diferente de Puerto Veracruz a Monterrey, ¿no? Muy diferente.
3: Ah, sí, hombre, el calorón tremendo.
2: Bueno, pero también en Veracruz también está calientito, ¿no?
3: Sí, pero pues no tan seco el calor como allá.
2: Ah, mira, nada más. Oye, pues qué padre que estás a través de la mejor, la 92.5 ahí en Monterrey y la Claro Música. Oye, y platícame, ¿para quién va la bromita tú?
3: Ah, para mi novia.
2: ¿Cómo se llama la novia?
3: Luisa Fernanda.
2: ¿Y Luisa está en Veracruz o está en Monterrey?
3: No, yo estoy. Luisa, ella está en Veracruz.
2: ¿Y hace 2 meses que no la ves a la condenada?
3: No, hombre, no. Hace 2 meses y medio que no la veo.
2: Ya me imagino ha de estar arañando las paredes ahí de tu cuarto, pero...
3: Sí, yo creo, no, no, hombre, hasta se va solo al cielo.
2: Oye, ¿y cuánto tiempo llevas ahí con Luisa Fernanda?
3: 2 años y medio.
2: 2 años y medio. Oye, ¿por qué no te la llevaste para Monterrey? ¿Por qué no te la llevas, pues?
3: Ah, pues ya estamos en planes, pero fue muy... No, hombre, si viene aquí me va a hacer un gastadero, mejor no, mejor que se quede ya.
2: ¿Y por qué no mejor te consigues una regia? Está así bien, bien guapa, tú sabes, frondosa, pues.
3: Sí, pero no, Nel, yo soy fiel, yo soy fiel.
2: Tú eres fiel, pero yo creo que a la pared ahí de tu cuarto nada más fue. Oye, ¿qué no, cargadita no, le vamos a dar a Luisa Fernanda, tú, Luis?
3: No, hombre, que pues, mira, yo tengo un compañero que me trajo aquí a Monterrey, el que me invitó.
2: Ajá.
3: Y él tiene una hermana que se llama Alondra. Entonces la broma consiste en decirle que pues conocí a Abraham, me presentó a su hermana Alondra y que pues ahora pues está más frondosa y más chingada que ella y que pues quisiera entablar una relación con ella. Y de hecho pues ahorita por ejemplo le voy a decir que le dije a Alondra que voy a salir a cenar conmigo y que pues ya ella pues que haga su vida, ¿no? Que se busque otra persona y que pues que me deje en paz.
2: No, no man, que te estás pasando de gandalla, carnalito. Oye.
3: No, pero es que es demasiado tóxica tú, panda, demasiado.
2: A ver, espérame, platícame una cosita. Llevan 2 años y feria Luisa Fernanda y tú. La pregunta, ¿hay hijos o no hay hijos?
3: No, no hay hijos.
2: Ok, ¿sabe Luisa que Abraham fue el contacto para irte a vivir a Monterrey?
3: Sí, ella sabe.
2: Ok, perfecto. ¿Tienen planes en futuro esta Luisa y tú de formar una familia o algo o no?
3: Sí, de hecho, tengo planes de regresarme en diciembre, porque yo cumplo año el 24 de diciembre, y por regresar y platicar con su papá, porque yo ya tenía una buena relación con su papá, pero hace 1 año y medio le engañé con otra y pues su papá me mandaron a volar.
2: Ah, neta, o sea, hay antecedentes de engaño, no, no, no. Bueno, ¿me permites darte una sugerencia de broma, Luis?
3: A ver, échale.
2: Digo, lo mismo, solo que acomodando las piezas. Mira, resulta que todo va igual involucrando a Abraham y a su familia, ¿ok?
3: Ok.
2: Hace aproximadamente unas 6-7 semanas te invitaron a una carnita asada. Sabes que es muy común la carnita asada allí en Monterrey, ¿ok? Entonces tú ahí conociste o ya conocías a Alondra, la hermana, pero en esa carnita asada, pues el calor de Monterrey, hubo chelitas, todo el rollo, se empezó a ir la familia y pues soquito loquito.
3: Se quedó la condenada y bailó.
2: Hubo no. De todo. Pero resulta que de esa carnita asada, Alondra está embarazada. Tienes que empezar la broma diciéndole, oye, pues necesito hablar contigo, fíjate que pues va a ser imposible que yo regrese en diciembre allá a Veracruz, ¿verdad? Pues. Y te va a decir, bueno, ¿y cómo? ¿Por qué? Y ahí empiezas a narrarle. Fíjate que hace 7 semanas, hubo una carnita asada, me invitaron, estuvo la familia, estaba Alondra, ya la había conocido antes, pero pues tomamos unas cervezas y pues se me hizo fácil, ella sola y yo solo, entonces pues ya me enseñó, ya fuimos al doctor y está embarazada, pues, y pues tengo que cumplirle, ¿verdad? Entonces me voy a quedar a vivir acá porque pues te voy a hacer papá con Alondra. Y a partir de ahí, a ver cómo te resulta. ¿Te late?
3: Órale, perfecto. Vámonos, pandita.
2: Bueno, pues vamos a pegarle, así que échele ganitas en directo desde el Panda Cool Center. La diversión, las bromas están en esta Casto Show.
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2: Échale bomba, carnalito.
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3: Acá.
10: ¿Qué?
3: ¿Qué haces?
10: No, te mando un mensaje.
3: No, oye, amor.
10: ¿Qué?
3: Mira, quiero hablar contigo, flaquita.
10: ¿De qué?
3: Mira, ¿sí te acuerdas que hace como unas... Bueno, cuando llegué después de como unas 6 semanas, ¿te acuerdas que te dije que y fui con los chamacos a Voltemo, ¿te acuerdas?
10: Ajá. Uh-huh.
3: Bueno, y ya ves que fui con el chamaco de Abraham. Y estaba, bueno, Abraham tiene una hermana que se llama Alondra, entonces, pues estuvimos ahí, a esa, y pues yo te mentí y me quedé ahí con esa muchacha y, pues, dijera que él pasó algo más con ella. Y hace rato me marcó a la hora que iba yo saliendo, que te dije que espérame, me marcó y me dijo que está embarazada.
10: ¿Eh? ¿Y cómo fue que me dices
3: tus cosas? No, pues te estoy diciendo, pero pues, porque pues soy caballero, para que no vayas a decir, te vayas a entregar por otro lado y van a decir que yo
10: soy... Ah, soy el caballero.
3: Sí, pues claro. Te estoy avisando, dijera
10: no,
3: que...
10: No,
2: Te colgaron, papá.
3: Se van a matar, me quedo aquí.
2: Pues precisamente te pedí que iniciaras diciendo que ya no ibas a llegar en diciembre, tarima pendejo. Chale. Oye, ¿estará dormida esta hora o qué onda? Porque se escucha media jetona.
3: Ah, es que anda, pues se anda arreglando a ella y está andando en su mes. Hoy, precisamente.
2: ¿Anda qué?
3: Está andando en su mes, pues.
2: No manches, o sea, ¿tiene visitas?
3: Sí, tiene visita.
2: Ok, vamos a volver a marcar, dile hoy, ¿sabes qué? No le digas mi amor, por favor, no le digas chiquita, no le digas bebé. Dirígete ya por su nombre, oye, ¿sabes qué? Luisa o Fernanda, como quieras. La verdad es que en estos 2 años he sido muy feliz contigo, te he fallado, te fallé una vez más, pero espero que encuentres un buen hombre. O sea, háblale bonito, porque eso va a ser quebrarla. Listo, señores, marcamos las bromas en el Panda Show.
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11: ¿Qué tal, amigos? Les saluda doña Márgara Francisca con todo respeto y quiero enviarle un beso y una sacudida y todo lo que quiera a mi cuate del Panda Show. Me encantan sus bromas, hijo de su putada madre, con todo respeto. Mi querido Panda Show, cierra los ojos e imagínate que te hago así en el cuello.
10: ¿Qué quieres?
11: A mí me
3: No cuelgue, espérate, mira, escucha, primero aprende a escuchar, hombre. Tranquila, deja escuchar, hombre, porque
10: ya
3: después
10: no quiero hablar contigo.
3: No, espérate. Espérame, escucha, mira, Yo sé que la regué, pero mira, hay que ser, dijera que el hombre para afrontar, y también tú como yo debemos asimilar la situación. Dijera que él, bueno, ya lamentablemente o afortunadamente fuimos 2 años y medio que estuvimos juntos. La verdad, para mí fueron los más maravillosos, pero pues, dijera que él, la carne es débil, y pues dijera que él soy hombre, y pues estando aquí, pues como yo te comenté, pues dijera que es una, y pues la verdad, dijera que te deseo que pues te encuentres una persona pues bien, que te sepa cuidar, que te sepa
10: comprender. Yo no necesito nada de ti, no necesito tu seguimiento.
3: Hey, placa.
10: Ya, no quiero nada de ti.
3: No, mira, no, tranquila. Mira, tú vales bastante, tú eres una gran mujer, y pues mereces que alguien pues te valore, ¿no? Dijera que él, yo pues me voy a quedar aquí, yo ya no voy a regresar por allá. ¿Desde cuándo te lo dije? Porque pues hemos peleado bastante, y pues yo ya tengo planes, ¿no? Dijera que Luis,
10: ¿por qué hasta ahorita?
3: Pues ahorita me acaba de decir, hombre, no sabía ni modo que voy a ser adivino. Entonces, pues ahora pues tengo que afrontar la situación, tengo que quedarme, tengo que cumplir, pues tampoco la voy a dejar aquí con el chamaco a esta muchacha, ay, pues yo me voy a ir.
10: ¿Cuánto tiempo estoy perdiendo el tiempo?
3: Mira, ella de alguna manera, pues solamente fue en un momento de calentura.
10: ¿Por qué no te estoy preguntando? ¿Eh?
3: ¿Cómo?
10: Es tu cosa, tú ya la verdad no importas. Con alguien más.
3: Pues mire, pues yo la verdad te deseo lo mejor, ¿no? Que
10: no quiero problemas.
2: Te colgó de nuevo, no más. Oye, pobrecita de Luisa, no más. Ella esperándote en Veracruz. ¿En qué parte de Veracruz está Luisa, Luis?
3: Ella en Minatitlán,
2: pandita. Minatitlán, ¿no?
3: Sí, Minatitlán.
2: O Minatitlán, como dices.
3: Minatitlán.
2: Oye, ¿y esta Luisa conoce a Abraham o no lo conoce?
3: No, en persona no, nada más por llamada.
2: Ah, ¿sí han hablado por teléfono?
3: Nada más le ha escuchado la voz, pero no así lo reconoce, de luego se lo olvida la voz ahí.
2: ¿Y crees que si yo me hago pasar por Abraham, me la crea?
3: Sí, la verdad que sí.
2: Bueno, vamos a intentarlo. Marco en caliente, las bromas en el Panda Show.
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2: Pues te voy a dar pie, ¿eh? Voy a entrar yo porque estoy contigo, ¿ok? Ahora. Estamos juntos.
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2: Yo siempre te he apoyado y todo. Es que de verdad no se vale, Luis. Bueno, Luisa Fernanda, soy Abraham. El hermano de Alondra, amigo de Luis. ¿Puedo hablar contigo? No, pues pues no le entendí, pero creo que no puedo hablar con él. ¿Qué dijo? ¿Le entendiste?
3: Por favor, no me moleste, dijo.
2: Ah, eso dijo, no, pues es que la neta, como que el dialecto no es lo mismo. Yo pensé que se iba a aceptar hablar. A ver, déjale Marco otra vez, déjale Marco. Entras tú ahora, ¿ok? Entras tú. Yo voy a estar hablando detrás de ti, diciendo, oye, la confianza y todo.
10: ¿Qué quieres? A mí me pidieron.
3: ¿Por qué no escucha?
10: ¿Qué quieres?
3: ¿Por qué no escuchas? Aprende a escuchar. Dijimos que nos vamos a escuchar. Espérate, hey. Cuando hablamos, familia, dijimos que no, nos íbamos a escuchar.
2: Te apoyamos. Yo te traje para Monterrey, Luis.
3: ¿Eh? ¿Por qué eres así?
10: Debes yo te aprender. Dije que nunca te lo
3: espérate. Debes de entender.
10: Quiero que me dejes de molestar.
3: No te estoy molestando. Te estoy hablando. Por favor, aunque sea la última bendita llamada, contéstame y no me cuelgues.
10: No quiero
3: hablar. Ey, tranquila. Ey, espérate, no cuelgues. Hablemos. A ver, siéntate y hablemos. Escucha. No, pues para que me entiendas y pues terminemos en un...
10: No, tío, ya no, como de fastidio, pero me gusta.
3: Ey,
10: no quiero que me vas a hablar. Es en serio. Vamos a hacer que cambie mi número.
3: No, hombre, no, tranquilo, ¿qué fue? No me cuelgues, escúchame. Hey, estoy aquí con Abraham.
2: ¿Por qué me colgó el teléfono? Yo quiero hablar bien con ella.
3: O sea, disculparme, no, mi familia. Te hablo contigo porque te explique, no seas cruel, escúchalo.
2: Luisa, mira, antes que nada yo quiero disculparme en nombre de mi familia. Sé de ti, te conozco. Sé que tú llevas 2 años con mi compa, con Luis. Pero, pues, se dieron las cosas entre mi hermana y él. Y, no, si vieras, aquí se armó, hijo. Yo déjame decirte que no puedo meterme en la relación entre tú y mi compa, ¿verdad? Pero se te aprecia y hablé incluso con mi hermana y le dije que cuando naciera el morro o la morra, pues sí, pues en forma de agradecimiento estaría bien que tú fueras la madrina, ¿verdad? Y bautizaras al morro. Y cuando gustes venir a Monterrey, acá está tu casa. De verdad te lo digo. Y pues Luis está teniendo el valor de enfrentar las cosas porque pues va a ser papá y yo voy a ser tío. Oye, espérame, no me ofendas. No me ofendas, pues que te pido que seas la madrina tú. Creo que le cayó como cubetada de agua fría, compa.
3: Estaba caliente, ya se frío, hombre.
2: Sí, oye, pero ¿cómo me atrevo a decirle que sea la madrina del morro? Pero bueno, era en forma de agradecimiento, compa. Bueno, vámonos para el cierre. Le dices, oye, ¿sabes qué? Mira, yo tengo mi conciencia tranquila. Sí te fallé, pero estoy haciendo las cosas como deben de ser, enfrentando que seas feliz. Solamente permíteme hacerte una pregunta finalmente y ya le dices cómo se oye el Panda Show. Ok, listo, vámonos. ¿Cómo reacciona? Las bromas están en este que es tu show.
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2: Y dile que le invitamos una asada cuando venga acá a Monterrey. Es bienvenida. Vas.
10: Bueno.
3: Ya, hombre, mira, ya vamos a quedar nada más ahí como amigos, ¿oíste? Pues dijera que para mí fue algo bien estable estar contigo, y pues dijera que por ahí es mejor terminar en un buen punto a no a terminar mal. Yo creo que cada uno de los dos...
10: Eso quería para que
3: mejor. Ya...
10: ¿Cómo así? Vino, entonces para qué voy a también hablas.
3: A ver, habla bien, no te entiendo.
10: ¿Para qué me andas? Lo único que es, ya dije que se va a terminar, pues termine ya.
3: Solamente te voy a hacer una pregunta y quiero que me la respondas sinceramente. ¿Me escuchas?
10: Sí.
3: ¿Cómo se escucha la broma del Panda Show?
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2: Luisa Fernández, estás en las bromitas del Panda Show. No es cierto, mija. Oye, habla Abraham, soy acá el compa, el disque hermano de Alondra y compa acá de Luis, ¿no es cierto? Luisita, preciosa, es una cargadita de tu novio. ¿A poco crees que te iba a fallar? No me contestes. Luisita, dile por qué la broma, Luis.
3: Placa, mira, te hice la broma porque, pues, de un momento a otro cuando me vine, pues, tú tienes tus dudas, piensas que te voy a engañar, piensas que no voy a regresar, y pues con esto te demuestro que pues realmente sí te amo y que quiero pues algo bien contigo, y te lo digo... Al aire, no te lo digo nada más para que me escuchen 2 o 3, me están escuchando miles y miles de personas.
2: ¿Tí?
3: Y pues, aprovechando esto, pues quiero pedirte que pues iniciemos otro nivel en la relación. Yo, como te dije, me voy a regresar en diciembre y quiero pues hablar con tu papá, puedes arreglar la situación. Y pues, como te dije, quiero casarme contigo. Eso es, este es mi sueño, este es mi anhelo, casarme contigo y no sé... Querer avanzar, ya quitarnos esas desconfianzas que hay. Yo sé que hace algún tiempo también te fallé, pero pues ya lo platicamos, tratamos de superar los dos y pues, como te lo dije, yo te amo mucho y pues gracias al Panda Show que pues me ayudó con esta broma Yo sé que lloraste, yo sé que te enojaste, yo sé que aún sigue molesta. Y yo sé que me vas a dar mi madre cuando llegue, pero yo te amo, flaca, la verdad.
2: Oye, Fernanda, ¿y tú también quieres casarte con él?
10: Tal vez.
2: Tú bien romántico y demostrarte las dudas.
3: Así son las mujeres, panda. Hay que entenderlo, hay que entenderlo.
2: La neta, yo que tú sí le hacía caso a Londra, compadre. Bueno, familia, díganme en Veracruz y en Monterrey cómo se oye el Panda Show.
3: A toda máquina, pandita.
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3: Y estamos de regreso contigo, miércoles 23 de septiembre del 2026. Las bromitas, las cargaditas, las encuentras a través de la mejor FM en cadena. ¿Quieres la tuya? 807-26-3482. 800 Pandita y tengo Marisela. ¿Qué onda? ¿Qué haciendo, mija?
4: Hola, aquí andamos haciendo travesuras.
3: Oye, qué padre, ¿cómo anda todo por Ensenada, esa preciosa ciudad?
4: Todo bien, aquí hay buen clima, todo está bien.
3: Oye, invítame, ¿no? Pues digo, se aproxima el fin de semana. ¿Qué, no habrá chancecita o qué?
4: Sí.
3: Nada más me dice sí, como dándome el avión de compromiso, pero es, a ver, Panda, yo te compro el boleto de avión, algo chido. Oye, mija, pues qué chido que estés a través de la mejor 103.3. Qué padre que estés por la aplicación de Claro Música. Oye, a ver, tú me mandaste un mensajito vía WhatsApp. Te presentas, eres Marisela y quieres hacerle una broma a tu mamá, ¿no?
4: Sí,
3: a ver, mamá. Y me mandaste un itinerario porque mañana viajan de la Ciudad de México a Tijuana. Pero tú estás en Ensenada. ¿Cómo está el negocio? Porque eso no lo entiendo mucho.
4: Ah, okay. Ella viajó a Tlaxcala porque mi abuelita cumple años de fallecida, su aniversario luctuoso. Entonces viajó para allá. Okay. Y compramos lo que es un viaje redondo. Ella viaja con mi hermana y mis dos sobrinos.
3: Okay. Entonces, oye, pero a ver, ¿pero ustedes viven en Ensenada?
4: Sí, nosotros vivimos en Ensenada, nada más que acá no hay aquí no hay aeropuerto.
3: Ah, ¿no conocen los aeropuertos? Ups, perdón. Discúlpame. Yo sé, digo, no conozco Ensenada, se me hace una ciudad maravillosa. Me han contado, pero desconocía que no conocen los aeropuertos. Y bueno, ¿y las bases de camiones las conocen o tampoco?
4: Sí, hay camiones.
3: Ok, entonces necesariamente tienen que viajar vía Tijuana.
4: A Tijuana, ajá, y ahí agarrar el aeropuerto, pues ya para viajar para México.
3: Ok, y oye, ahorita, pero vinieron un buen rato, ¿no?
4: Sí, se estuvieron allá poquito más de mes.
3: Órale, ¿y esto por motivos de cuestiones familiares?
4: Sí, lo que pasa es que pues se acostumbra a hacer como a preparar todo como una comida, se vuelve a velar una cruz, como si fuera de nuevo un velorio, pero como que convive más la familia por ese aniversario luctuoso de mi abuelita, que bueno, es la según, mamá de mi mamá.
3: Claro, según veo en el itinerario, comentas o se ve aquí que mañana salen a las 6 de la mañana.
4: Sí,
3: llegando a la ciudad de Tijuana a las 7:40, viajan dos adultos, que es tu mamá, que se llama Irma, ajá, otra adulta de nombre María, y ajá, dos menores, José y Juan. ¿Estamos de acuerdo?
4: Así es, sí.
3: ¿Y por qué quieres cancelarles el vuelo y hacerles esta bromita? ¿Por qué?
4: Pues es que como mi mamá viaja por como una fecha muy triste para ella, pues le quiero hacer la broma como para que se relaje o le quede así como que de cierta manera un buen recuerdo o algo así, como que se divierta un ratito, pues vaya.
3: Pues si quieres agradarle, yo creo que le puedes decir, mamá, mamá, ¿qué crees? Ya tenemos aeropuerto, cambia tu vuelo para que llegues. Ok, entonces, pues digo, la broma de siempre, le hablamos de la línea aérea, le cancelamos por X motivo, avería en el avión, piezas, etcétera. ¿Y qué?
4: Sí,
3: pues
4: o igual si quiere también podemos decir que el avión le pasó algo así y que se tiene que ir en autobús, le ofrecen una línea de autobús o algo así.
3: Sí, no, porque Tijuana es más de un día, mija. Órale, va.
4: Sí. Ya son rugiste. Como 3 días de viaje y ya hemos viajado en camión también.
3: ¿Ya? ¿En serio?
4: Sí, son 3 días y sí es pesado, la verdad.
3: ¿Desde Ensenada hasta la Ciudad de México? ¿A Tlaxcala sí. son 3 días?
4: Sí. Tres días de viaje.
3: ¿Tantas horas nalga, mija?
4: Sí.
3: Oye, ¿y cuántas veces se han ido en autobús? ¿O han viajado?
4: No, solo una, ya las demás sí hemos ido en avión y eso, pero nada, esa vez sí fueron 3 días y sí está pesado.
3: Ok, oye, una pregunta antes de irme a la broma. ¿Tu mamá tiene prisa de regresar a Ensenada?
4: Sí, porque ella le dieron permiso en su trabajo, pues ella trabaja cuidando a una persona, un adulto mayor, y ella le dieron permiso nada más estos días, entonces ya ella ya la esperan para que ya vaya a trabajar. Pues,
3: bueno, te platico esto, te pregunto esto, porque obviamente le voy a hablar del camión, pero que el próximo camión a Tijuana lo tenemos en una semana, porque hay saturación. No le voy a decir que mañana mismo, porque capaz que me dice, ah, está bien, pues ya trépeme al camión, pues sin eso. Listo, pues vamos a marcarle, señores, en directo desde el Panda Go Center. Las bromas están en el Panda Show.
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10: Bueno.
3: No, bueno. El ascenso de clase, quién sabe. Sí, bueno.
10: Sí, bueno,
3: ¿qué,
10: dígame?
3: ¿Qué tal? La señora Irma, por favor.
10: ¿Irma?
3: Así es. Mire, le estoy hablando de la línea aérea. Tenemos un viaje reservado para el día.
10: Dice que
3: no, el ascenso de clase, sí, hay que revisarlo.
10: Bueno.
3: No, pero hay que ver los puntos y tiene que ser en clase K. Bueno, señora Irma.
10: Sí, dígame.
3: ¿Qué tal? Habla Gustavo, le estoy hablando de la línea aérea. ¿Cómo está usted?
10: Muy bien, gracias a Dios. Qué
3: bueno, casi no le escucho, si puede quitar sus manos libres, si es tan gentil, acercarse la bocina para poder platicar bien con usted. Si se llega a cortar la comunicación, le agradecería que nos marcara 24/7 sin costo al 800-726-3482. Se lo repito, 800-726-3482. En este call center estamos 24/7.
10: ¿Quiere que le marque?
3: Si usted lo prefiere, sí, claro.
10: Pues a ver, dígame.
3: Mire, he tratado de comunicarme con usted, señora Irma, al teléfono terminación 8167. Le hemos mandado un correo electrónico al Gmail a nombre de Marisela, que es el correo que se dio de alta. Tenemos un viaje programado el día de mañana a las 6 de la mañana con destino a la ciudad de Tijuana, saliendo del Aeropuerto Internacional de la Ciudad de México. 2 adultos, 2 menores, Irma, José, Juan y María, ¿es correcto?
10: Sí.
3: Mire, sí, le hemos estado tratando de contactar porque lamentablemente el vuelo de mañana está cancelado. El avión tuvo una avería y bueno, pues las refacciones están tardando mucho en llegar. De hecho, el vuelo con nosotros en ese horario de la Ciudad de México a Tijuana lleva 3 días cancelado. Estábamos esperando que el día de mañana saliera. Ya nos confirmó la base terrestre que no sale el día de mañana y no tenemos fecha para que salga. Entonces, quisiera preguntarle si podemos hacer el cambio para otra fecha que usted pueda viajar a la ciudad de Tijuana.
10: Hola. Mire, le voy a pedirme tantito. Ahorita le paso a mi hija. ¿Quién me lo pasó? No, es que dice que desde antier. Está cancelado el vuelo. No, está cancelado. A ver, le voy a pasar a mi hija, la madre.
3: Mire, yo le agradecería, señora, tengo usted como persona titular. Necesito platicarlo con usted porque necesitamos ver nueva fecha que usted me dé para su vuelo de regreso.
10: Sí, dígame.
3: Bueno, como le estoy diciendo, el día de mañana el vuelo está cancelado. ¿Me puedo dar una nueva fecha para que pueda regresar a Tijuana, por favor?
10: ¿Que cuándo le damos la fecha para regresar a Tijuana?
3: Así es.
10: Pues es que dice que de hecho ya 2 días, ¿verdad?
3: Sí, 2 días ha sido cancelado. Ahora, yo le recomiendo que sea más o menos de 3 semanas a 1 mes cuando usted programe su regreso. porque como las piezas vienen de Alemania.
10: Porque es que la verdad yo mi trabajo no me van a esperar tanto.
3: Ay, sí, lo lamento. ¿Por qué no compró seguro, disculpe? Seguro de viaje.
10: No, pues es que yo la verdad, mire, yo la verdad no sé. Como yo cuando salgo a mi hija, Maricela, sí, ella es la que me saca. Y yo la verdad no entiendo nada. Pero yo lo que sí quiero, pues que me dieran uno pronto.
3: Bueno, sí, precisamente para eso le hablo. Para nosotros es un placer poderle servir y nos gusta mucho que viaje con nosotros. Mire, estoy checando en el sistema. Lamentablemente compró en clase J. Es de las más económicas. Si usted hubiera comprado en la clase Kilo, en la clase Whisky, pudimos haber, no sé, con alguna de las líneas aéreas asociadas con nosotros, poderla subir un avión. Pero lamentablemente compró en la clase J y sin seguro. ¿No sabe por qué compró en lo más económico?
10: Pues, ¿por qué compró en lo más económico? Pues, es que la verdad, pues sí, por la posibilidad de uno que tiene.
3: ¿Cómo? ¿Cómo que con la posibilidad que uno tiene? No le entiendo, mami.
10: Pues sí, es que la mera verdad, pues a veces uno consigue pues un vuelo pues, más barato. Pues,
3: ah, si entonces, digamos que le hacen honor a la clase J de jodidos.
10: Pues sí, ¿no?
3: No, le pregunto, no sé, porque si dice que viajan en lo más económico por los recursos.
7: El hecho de que uno viaje con las posibilidades que tenga, eso no le da derecho a usted que trabaja ahí dentro de esa empresa, faltarle respeto a la gente.
3: Ay, discúlpame, animalito del señor, no sé quién eres, no estoy autorizado a hablar contigo, esta llamada está siendo grabada. ¿Me comunicas a la señora Irma, por favor?
7: Tienes que dejar de faltar al respeto a la gente. A final de cuentas, comes de lo que ellos pagan.
3: Ey, no sé quién eres, no sé tu nombre, yo soy Gustavo y estoy hablando con la señora Irma. ¿Me permites hablar con ella para ver el cambio del vuelo, por favor?
7: Estando al respeto, y eso no se va a permitir, porque a final de cuentas están contratando ellas un servicio que tú tienes que otorgar y de la mejor manera.
3: A ver, mira, te voy a decir una cosa con todo el respeto que te mereces. En cualquier línea aérea o empresa de transportes existen, pues, las contingencias, es lo que ha pasado. Y por lo regular, cada pasajero tiene que comprar lo que es un seguro de viaje o tiene que comprar una clase que le permita hacer cualquier tipo de movimiento o asegurarse que este tipo de contingencias le van a proteger. No es el caso.
7: Las empresas están viendo esa parte, ajá. Ahora lo que ella te dice, que ellas necesitan un viaje lo más pronto posible porque tienen deberes en donde viven.
3: Es lo que, ajá, estoy viendo, Sanganito, pero lo tengo que ver con ella. ¿Me la comunicas, por favor? Gracias.
7: Es que le dijo que recién jodido por el tipo de boleto que compraron, por el tipo de vuelo. De jodido, digo. Por eso le quité el teléfono.
3: Sí, en la clase J compraron, sí. ¿Me comunicas con la señora Irma, animalito al señor, por favor?
8: Hola.
3: Bueno, señora Irma.
8: Bueno, sí, dígame.
3: Sí, le quiero pedir, por favor, que podamos platicar usted y yo. Estoy tratando de ayudarla, estoy viendo el sistema, le estoy pidiendo que me dé una fecha, pero, bueno, me está comunicando a otra persona, no sé quién sea, me está ofendiendo, yo estoy haciendo mi trabajo, está hablando ahí con alguien más. Podemos decidir, para nosotros es un placer apoyarla y ayudarla, pero, por favor, ayúdeme a ayudarla.
8: Ajá.
3: ¿Me comunica la señora Irma, por favor?
8: A ver, dígame, por favor.
3: A ver, señora Irma, le suplico, por favor, que podamos arreglarlo usted y yo. ¿Me puede dar otra fecha, por favor, en que pueda ver si hay en la clase J de jodidos para su boleto?
10: Discúlpame, es que yo mañana ya me tenía que presentar en la tarde a trabajar.
3: Lo entiendo. Bueno, mire, lo que podemos hacer, ya que cumplió en la clase J de jodidos, el día 26 de septiembre tenemos boletos disponibles que salen de la Ciudad de México a Tijuana.
10: No, la verdad yo no puedo. Yo quiero, ahora sí, con la manera más amable, que sea pronto, porque yo en mi trabajo, de hecho, ya están hable y hable.
3: Entiendo,
10: no puedo
3: entiendo.
10: Perder mi trabajo ya.
3: ¿Me permite un segundo para hablar con mi supervisor?
10: Sí, por favor.
3: No me cuelgue, verdad... manténgase en línea, por favor, manténgase sí, en línea. No me cuelgue.
11: Comienza la calle de pilotos, 3 minutos antes de 20, ya vamos a cerrar la puerta. En cuanto nos permita, vamos a iniciar el movimiento. Estaremos volando 50 minutos y podemos menos. Las condiciones bien para nuestro vuelo. Entonces, daremos más información más adelante. Bueno, muy cortito. Bienvenidos.
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13: hablando para ver.
3: Señora Irma, nuevamente habla Gustavo Gus. Ya hablé con mi supervisor y lamentablemente, mire, le explico. Lo que pasa es que como hay, escucho que hay bastante molestia por parte de su familia. El avión sufrió una avería, no es un problema por parte de nosotros. Entonces, como tiene un vuelo ya asignado en la clase J, tiene usted que esperar a que ese vuelo se vuelva a reactivar. El vuelo que usted tiene ya precalificado y precomprado. Entonces, lamentablemente, la única opción que tenemos son dos. Que me dé una nueva fecha para yo poderle programar dos adultos, dos menores, o que veamos también la posibilidad de viajar en camión. Lo que tenemos, estas corridas que tenemos de la Ciudad de México a Tijuana. Son las únicas dos opciones, lo lamento mucho.
13: ¿En camión, dijo? ¿En camión, mire?
3: Son casi dos días de trayecto, lo que le ofrecemos son frazadas, desayuno, comida, cena, llevamos alimentos, hay tamales, enchiladas.
13: ¿Nos agua van a dar chata de comer?
3: Sí, claro, esto va incluido, claro, por supuesto. Nosotros siempre pensamos en el bienestar.
13: ¿En dos días?
3: No, le estoy diciendo que el viaje dura dos días. 48 horas.
13: El viaje, ¿pero para cuándo saldría?
3: Permítame un segundo, déjeme checo en mi sistema. Dos adultos, dos menores. Mira, tengo una salida de Reforma. Mira, tengo el 30 de este mes, ¿te sirve?
13: No, pues está bonito. ¿Qué hacemos, María? Cuánto momentito, ahora sí me puede esperar usted un poquito, por favor.
3: Sí, cómo no, claro, aquí le espero.
13: Pues si no me voy a esperar, en camino nos vamos. Después diciendo que si nos vamos en el camión en los días, dice que del camión sí, ellos van a pagar y que nos van a dar comida.
3: Sí, va todo incluido, comida y la transportación, dos adultos y dos mascotas, perdón, dos niños.
13: No voy. Es que, mire, disculpe. Dígame. Lo raro que nos cae porque, ¿cómo se llama? Estamos, por decir yo, dos adultos y dos menores, ¿verdad?
3: Así es, sí.
13: Ajá,
3: claro.
13: En el mismo vuelo ese que nos venimos vino una de mis hermanas y tiene el mismo vuelo, el mismo que, de los números que dicen. Y a ella no le han dicho nada, entonces como que nomás nosotros y mi hermana,
3: ¿no? Bueno, no sé si alguno de nuestros compañeros ya la contactó, recuerde que somos un call center, como yo le dije en un principio, se notificó vía correo electrónico, no hemos tenido respuesta, dejan números alternos, números de contacto, nosotros en este caso, yo me estoy contactando con usted, la pasajera que usted me dice lo desconozco, pero si me da su número de clave yo puedo checar en el sistema cuál es el estatus, estoy hablando por la reservación de usted, no de alguien más, seguramente si está el mismo día en la misma clase y en el mismo vuelo, pues claro que será cancelado, no viajan unos sí y otros no, ¿sí me entiende?
13: Dice que va a ser igual, porque aunque a ti te digan va a ser igual, porque es el mismo, porque te veniste en el mismo.
3: Claro, sí, estoy seguro que algún compañero le va a marcar.
13: Le van a hablar a ella.
3: Ahora, si ella se presenta mañana en el aeropuerto, pues obviamente también en el container la van a regresar, ¿verdad? Ella, ¿su familiar ella también tiene clase J? ¿Compró uno más económico?
13: Sí.
3: Bueno, habría que checar su clase porque si compró whisky o alfa o coca, posiblemente pueda designarle alguna otra compañía que vuele. Pero bueno, estoy hablando específicamente de su caso, ¿verdad? Con la reservación terminación 7, R de Raúl, D de dedo.
13: Ay, Dios
3: mío. ¿Quiere pensarlo? ¿Quiere pensarlo? Digo, bueno, ya es tarde, su vuelo está programado para mañana. ¿Por qué no lo platica con su familia o igual con la mascota que me agredió? Y se comunica con nosotros al 800-726-3482, oiga, que es el call center.
13: Oiga, dígame. Perdón. Mire, yo soy mujer, ¿verdad? Ustedes, sí. Creo que ustedes tienen educación y tienen, usted tampoco no tiene por qué agredir.
3: Y estudios, que creo que usted
13: a mi familia, y sí lo dijo por lo que oyó, pero creo que ustedes en esta del aeropuerto creo tienen más estudios y no deben de agredir a la gente.
3: Señora, porque yo siempre me he dirigido con usted con todo respeto, yo no sé por qué me pasó ese animal que me empezó a agredir. Ahora, estamos conscientes de que Soquito Loki ya colgaron. Oye, Marisela, tu familia está. ¿A qué nos pasaron, chancludita?
14: Ay, lo más seguro que es que están ahí en una reunión pues familiar y es mi primo Chucho.
3: Pues ya ves que el primo Chucho luego, porque me encanta por la clase J de jodidos.
14: Sí.
3: A ver, Marisela, dime una cosa. ¿Sabes hacer llamada de tres?
14: Sí.
3: Perfecto. ¿Te latería a ti terminar la broma?
14: Pero ¿cómo le hago? A ver, llamada de tres es como agregar llamadas.
3: Sí, a ver, espérame, ahorita checamos ese punto. Podemos terminarla de dos formas. Muy sencillo. Uno es hablarles de una forma normal, pero sí es bien importante que sea de tu número para que tengamos el match. Pero ahorita checamos eso. Pero aquí tenemos dos formas. Uno es de una forma muy normal. Oye, mañana voy por ustedes. ¿A qué horas van a llegar? ¿Quién va a ir por ustedes? ¿En qué se van a ir? Etcétera. Algo muy natural. O segunda forma es de que estás preocupada, de que estás llame, que está ocupado, porque ya viste tu correo electrónico en el cual te mandaron el aviso de que el vuelo está cancelado. ¿Cuál de las dos formas te gustaría hacer el match?
14: No, pues a ese le digo, oye, ma, me acaba de llegar un correo, que tu vuelo se canceló o qué
3: claro,
14: pasa.
3: Claro, no, le dices, oye, estoy marque y está ocupado, no puedo contactarme, llegó un correo de que el vuelo está cancelado, ¿qué onda? Y de ahí te va a decir, sí, ya me hablaron, dejas la catarsis y ya les preguntas cómo se oye el Panda Show. ¿Cómo va a reaccionar esta familia? Entérate después de la pausa, porque a través de Claro Música y La Mejor FM, las bromas están en el Panda Show.
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2: Y estamos de regreso contigo a través de La Mejor FM en cadena y también por Claro Música. 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Y regreso hasta Ensenada, Baja California, donde estamos a través de La Mejor FM. Marisela, ¿no te ha marcado, te ha buscado tu mamá, tu hermana?
3: Sí, me está marcando, pero como no le contesto yo, le marcó a mi hijo, le marcó a mi esposo.
2: Perfecto, entonces ahorita vamos con llamada de tres y dices, ¿qué pasó, mami? No te alcancé a contestar. Tú vas a ignorar todo, ¿ok? Sí, te van a decir, oye, ¿qué onda? Y en ese momento vas a decir, a ver, espérame, déjame checo el correo. Y dice, sí, sí, efectivamente, no había revisado mi correo. ¿Pero qué te dijeron? ¿Qué pasó? ¿Qué van a hacer? Y la forma de terminar la broma, le vas a decir, espérame, me están mandando otro correo. ¿Sabes qué me están preguntando? ¿Qué, cómo se oye el Panda Show? ¡Ok! ¡Órale! Llamadita de tres, no te me vayas a zambranar. Bien importante, te voy a poner este efectito, mi querida amiga. ¿Qué quieres que te ponga? ¿Unos perritos? ¿Te late?
3: Ajá.
2: ¿O tienes gallinas? ¿Tienes animales ahí, aparte de tu marido?
3: No, no tengo.
2: ¿Te voy a poner estos perritos? ¿Te voy a poner este perro? Eso querrá decir que estás enganchada. Claro, que estás enganchada. Si no escuchas el perro, es que le estás de vacation. ¡Listo! ¡Marcamos en caliente!
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5: Saludos, Panda. Saludos. Desde aquí de los Tlanepantlas. Mando un saludo para mi vieja, la Patricia. Saludos a la Patricia desde Tizayuca, Hidalgo. Me gusta tu mamá, Panda.
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3: Bueno, mija, buenas. ¿Me estabas marcando? Te estaba marque y marque a José, a Lua, ni nada.
7: Ay, es que ya ves que andamos trabajando.
3: Ay, mija, pero la verdad no viene estresada.
7: ¿Por qué?
3: Mija, me hablaron del aeropuerto.
7: Ay, no te creo.
3: Bueno, aquí están todos oyéndote.
7: Ah, caray, claro. Supone que me debe llegar a mí un correo donde me avisen o algo.
3: Dice que te llegó, que mandaron un correo.
7: A ver, déjame meto al correo, espérame, no me cuelgues.
3: No, hija. No,
7: ¿pero qué más te dijeron?
3: Pues eso. Eso me dijeron. Y que si no, que no regresan el dinero ni nada, Marcela.
7: Híjole, ama.
3: Ay, no, hija. Y que si no, nos mandan en un camión 2 días... tardamos en llegar, espérame, que en 2 días tardamos y nos pagan, que nos dan tamales.
7: Mira, ya encontré el correo, dice, vuelo cancelado porque se les averió.
3: Y Marisela, digo Marisela, tu tía Mati y Nereida dicen que no, que ellas en camiones no se van.
7: Ay, no. Sí, ma, es que a veces si no me meto al correo no se actualiza. Y ahorita que me metí ya se actualizó y ahí aparece.
3: Por ahí, hija,
7: no, ni modo, ma, porque tu trabajo, ¿qué vas a hacer?
3: Pues es lo que yo digo, y la deja el trabajo, la renta.
7: Sí, pues. ¿Y qué más te dijo? ¿Pero te hablaron de la aerolínea?
3: Sí, sí. Que no hay vuelos ahorita.
7: Híjole, ma.
3: ¿Que por qué no agarramos un seguro?
7: Espérame, ma. Voy a actualizar el correo a ver qué me dice.
3: Y no, marca. A ver, a ti qué te dicen, porque yo no hay nada, ni con Ereida quiso hablar nomás conmigo, pero yo tan bruto fue que no le entiendo aún más cosas. Habla tú a la línea, al aeropuerto. A ver, a ti qué te
7: dicen. No, aquí me llegó otro correo, ma.
3: Dice,
7: a ver. ¿Sabes qué dice el correo?
3: ¿Qué dice?
7: Que eso es una broma del Panda Show.
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2: Hola, ¿qué tal? Irma, habla Gus, Gustavo, habla de la línea aérea. ¿Cómo estás, mamacita? ¿Bien? Irma, déjame decirte que estás a nivel nacional a través de la cadena de La Mejor FM en Ensenada 103.3. En la Ciudad de México, donde te encuentras en la 97.7, 43 estaciones de radio. Y en toda América Latina, por Claro Música, ha sido víctima de las bromas del Panda Show.
3: Es una broma, ma. Es una broma del Panda Show, ¿te acuerdas que te platicaba? ¿Me platicaste?
2: Disculpe, señora, esto que le sirva como experiencia para que no compren la clase J de jodidos. Ay, ay, ay, dice, no, y aparte me hablaron del aeropuerto, señores, es que yo soy bien bruto y bien ignorante. Dile por qué la bromita a tu mamá, mi querida amiga.
7: Ma, grande, le quise hacer la broma para hacerte reír un ratito. Te voy a pegar, que te sabes que te quiero mucho y aquí te esperamos mañana.
2: Irma, dígale a su familia que le ponga la mejor para que se escuche en el radio. Ándele.
3: Ay.
2: Dígale, póngale. Oiga, ¿y va a querer tamales, agua de horchata o qué quiere para el camión de regreso? Digo, para hacerle su menú.
3: Ay, no.
2: Ah, no fue una bromita. Que tengan buen regreso hasta Tijuana y de ahí Ensenada. Y díganme, familia, ¿cómo se oye el Panda Show?
3: ¡A toda máquina!
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2: Redes sociales disponibles para ti, Facebook e Instagram, estoy como Panda Zambrano 25 por la X, me encuentras en @ quiero una broma, septiembre 23, te acompaño por Claro Música y La Mejor FM, y tengo a Diana. ¿Qué obole? ¿Cómo estás?
9: Bien, bien, ¿y tú, Panda?
2: ¡Ay, a toda máquina! ¿Cómo anda la trompudita?
9: Ando bien nerviosa.
2: ¿Y por qué tan nerviosa? Platíqueme, ¿por qué?
9: Ah, porque pues nunca había hecho eso.
2: ¿Nunca has hecho una bromita? ¿Nunca?
9: No.
2: ¿Es tu primera vez?
9: Sí.
2: O sea que te estamos estrenando.
9: ¡Ándale!
2: Oye, ¿y con quién nos vamos a estrenar? Platícame.
9: Con mi novio, con Francisco.
2: ¿Y cuánto tiempo llevas de novia con Francisco?
9: Ya está casi 5 años.
2: Ah, no, pues ya un ratote, pero no viven juntos ni nada.
9: Sí, vivimos, bueno, ahorita sí estamos viviendo juntos.
2: O sea que de repente sí y de repente no.
9: Ah, es que en Acapulco yo tenía mi departamento y él tenía su casa. Y y pues él dormía en mi casa, pero en el día se la pasaba en su casa.
2: Ah, ya.
9: O trabajando.
2: A ver, pero Diana,
9: no tenía ropa ni nada.
2: ¿Pero ustedes son de Acapulco?
9: Sí.
2: ¿Y qué se les perdió en Tijuana?
9: Yo me quise venir para acá para encontrar la fortuna, que en Acapulco no hay dinero.
2: ¿Y él sigue en Acapulco o te fue a seguir?
9: No, él está aquí en Tijuana, está conmigo. Él, sí, me vino a seguir, pero ya cuando llegó aquí se fue a Estados Unidos.
2: ¿Y ahorita dónde está?
9: Aquí conmigo, se vino, se regresó.
2: Ah, ya, pero ¿a qué fue a Estados Unidos?
9: Pues a ponerme el cuerno, no sé.
2: Achis, achis.
9: Es que él de aquí se fue y se fue allá se fue aquí y me dijo que pues quedaba para un bien de nosotros y que no sé qué. Y el chiste que cuando cruzó a Estados Unidos, al tercer día yo no supe nada de él por él.
2: ¿Y ya por cuánto tiempo se te desapareció?
9: Un mes y días. Ya después.
2: Canijo.
9: Ya después pues me marcó y todo y la verdad yo no le pedí ninguna explicación ni nada porque pues al fin y al cabo como que yo siento que ya sabía, ya presentía.
2: ¿Y él tampoco te dijo, oye, me desaparecí por esto, por aquello?
9: No, pues él dice que fue a arreglar las cosas, a terminar esa relación con esa mujer y que no sé qué, pero pues yo no sé cuánto tiempo o qué tanto hablaron, que se tardaron 6 meses.
2: Viviendo
9: en la misma casa.
2: ¡Sote! ¡Soquitolo! ¿Y tú qué hiciste?
9: Viviendo, dice que él era un mueble más en su casa de ella.
2: Oye, ¿y en esos 6 meses que se desapareció, tú qué? ¿Ahí esperando?
9: Ajá.
2: ¡Chale! Para eso me gustabas. Oye, pues qué chido que estás escuchándonos a través de La Mejor 90.7 en Tijuana, que también en Acapulco puedes tener la oportunidad de escucharnos por La Mejor 100.1. Qué padre que nos puedas escuchar por Claro Música. ¿Qué bromita para Francisco, Diana?
9: Pues le voy a decir, como ahorita que se salió, pues estábamos ahí planeando la broma, entonces le quiero decir que pues que lo voy a dejar, que pues que ahorita que él se fue y está hablando con un muchacho y que pues me está diciendo el muchacho que ya lo deje, que si lo quiero a él o lo quiero a quien quiero, y pues a veces, y la verdad este muchacho me ofrece más cosas que tú, o sea, me ofrece estabilidad emocional, no sé.
2: A ver, entonces le vas a comentar que en su ausencia tú estuviste saliendo con alguien.
9: Ajá.
2: Pero no es verdad.
9: No.
2: ¿Y con quién supuestamente le vas a decir que saliste? ¿Y de dónde salió?
9: No sé, o sea, yo inventé un nombre, Marcos, no sé.
2: Ok, ¿y que este te ofrece más estabilidad que él?
9: Ajá, que este, pues que él sí me va a presumir en las redes y con su familia y que ver si voy a ser su esposa y voy a tener una familia bien.
2: ¿Y por qué eso? ¿Él te oculta?
9: Sí.
2: ¿Y por qué? ¿Le das penita o se da penita?
9: Yo creo que se da penita, no es cierto, no sé.
2: ¿Y tú no, le has comentado no sé, por qué no me pones foto, ahí?
9: Es quítala, bórrala, que para que veas grises y que, entonces.
2: Chale, pues por lo que me platicas es medio rarito el Francisco, ¿no?
9: Sí, y luego si subo una foto a mí me hace de emoción y a sus amiguitas le están poniendo like, corazón.
2: Bueno, pues vamos a pegarle y vamos a ver cómo reacciona en directo desde el Panda Go Center. 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
5: Buenas noches, Pandita Show. Te escucho aquí en Bolivia, Panda. Saludos de aquí de La Paz, Bolivia. Y quiero mandar saluditos a toda la familia Siles con Dori, Pandita. Siempre escuchándote tus bromitas, Panda. Me gusta tu mamá, Pandita. Un saludo a la distancia, Panda, para vos y para tu mamá.
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2: Listo, Diana. Vamos con todo. Vamos a ver cómo reacciona Francisco y si te cree que anduviste con Marcos. Vámonos.
11: Bueno.
9: Buena.
11: Sí.
9: Francisco.
11: Sí.
9: ¿Dónde estás?
11: Acá, pues. Acabo de llegar.
9: Está bien. ¿Vas llegando?
11: Sí, ¿por qué?
9: No, nada más. Marcaba para saber. Bueno.
11: No, acabo de llegar, amor, nada más que estoy platicando aquí con los muchachos que se van a ir para allá, estamos viendo lo del traje y lo estamos explicando por cómo.
9: Y ahí, gente, oye.
11: Ajá.
9: Oye.
11: Dime.
9: Necesito decirte algo.
11: Dime, pues.
9: Es que hay un muchacho que manda, que manda enamorando.
2: No te pongas nerviosa, si no aquí estoy yo se lo digo, no te pongas nerviosa.
9: Y pues, no lo había visto, no nada, pero hace rato me marcó cuando tú te ibas, me marcó y pues yo le dije que tú estabas aquí y todo y me dijo, dice, sí, es que ya te vi, dice, el otro día te vi, dice, pero, dice, ¿cómo puedes estar con una persona que te ha hecho tanto daño y así, no? Entonces, pues la verdad, él, no sé, pues sí, la neta sí me llama la atención, pues, y pues aparte, siento que voy a estar mejor con él, estabilidad, pues, él nunca me ha ocultado nada, nunca me oculta nada y, pues, nunca me anda escondiendo de nada ni de nadie y pues, siempre me habla con su verdad, pues, de lo que son las cosas y cómo son las cosas. Y, pues, hace rato, bueno, ahorita aquí vino aquí a la casa y me dijo que, pues, que me despidiera y que te hablara a ti en frente de él.
11: Uh-huh.
9: Porque me dijo que pues, que no es justo que yo esté jugando contigo y esté jugando con él, o que vaya a hacer algo así, ¿no? Dice, tú no debes de ser como él, dice, tú sabes lo que se siente, entonces tú sé diferente y mejor habla con la verdad.
11: Oye, ¿y andas con él o qué ya?
9: Pues no, es de que ande con él ya, pero pues
11: por eso te estoy diciendo, ¿no? Que no puede jugar ni jugar ni conmigo.
9: Pues por eso, o sea, por eso te estoy diciendo.
11: Oye, ¿ya lo invitaste a la casa o qué?
9: Pues ahorita
2: vino. No estés nerviosa, mi amor, no estés nerviosa, pues si no estás haciendo nada malo. Él se fue y te abandonó, ¿no? Te dejó. Le das pena. 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
9: Entonces, ¿cómo ves?
11: No, que está bien, te chido. Que sean felices los dos.
9: ¿Pero tú qué piensas o qué opinas?
11: No, nada, que
2: pues ya sabemos que no piensa. ¿Por qué le preguntas algo que no te va a poder dar respuesta? A ver, pásame el teléfono, si no piensa. Ey, acá Marcos.
11: Ajá.
2: Mira, vos ya escuchaste, Diana, lo que te dijo y anda bastante nerviosa, ¿sí? Y pues yo creo que aquí no hay mucho que discutir. Ustedes anduvieron y pues tú decidiste irte para el norte, te desapareciste. Incluso yo no fui el único que anduvo rondando a Diana, lo sabes. Y bueno, nos hemos entendido y pues nos llevamos bien. Y sí, pues como te dijo... No, a mí no me miente la madre, güey. Oye, creo que se enojó y mentó la madre. Ya se enojó. No manches. Oye, ¿qué onda con tu galán? Digo, tuve que entrar para darle color, chaparrita.
3: Sí.
2: Pero, a ver, pues yo ahí como que mencioné que andabas con alguien más y que lo sabía. Yo no sé si en realidad pasó eso o no. ¿Por cuánto sí. tiempo se fue?
3: Sí, de hecho sí anduve con alguien más.
2: ¿Ah, neta? ¿Con quién anduviste?
3: Pero no anduve, no anduve, nada más un desliz.
2: O sea, ¿y qué? ¿Qué tipo de desliz?
3: Un desliz. Por venganza.
2: Neta, ¿y cuánto tiempo duraste con aquel?
3: No, tengo memoria.
2: No, o sea, pero que las mujeres no tienen memoria.
3: Ajá.
2: Oye, pero en ese desliz... ¿O no?
3: Nah.
2: Uy, pues qué aburrida, mija.
3: Sí, órale,
2: pues vamos a marcarle y te voy a pedir, por favor, que le reclames y le digas, oye, Francisco... Pues, ¿por qué le mentaste a su mamá? O sea, pues de eso no se trata. Pues él habló bien, sí, efectivamente, estoy nerviosa, pero bueno, pues no es para que lo insultes, o sea, él no te insultó ni mucho menos. Listo, marcamos en directo desde el Panda Center, las bromas en el Panda Show.
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2: Listo, vamos a ver cómo reacciona. Pase.
12: Buzón de voz. La llamada se cobrará al terminar.
2: Uy, creo que ya lo pagó. ¿Es muy sentidito?
3: Sí.
2: Y sí, ya lo perdimos. Él también es de Guerrero, ¿verdad?
3: Sí.
2: Sí, se nota que es mecha corta.
3: A ver, espera, porque me mandó mensaje.
2: A ver.
3: Déjame ver.
2: Mientras yo sigo marcando.
12: Buzón de voz. La no, llamada se sí. cobrará al terminar
2: lo
12: el tono
2: apagó,
12: siguiente.
2: O no sé si quitó y solamente dejó datos.
3: Ay, no, dice que sean felices, ¿ok? No te preocupes, mañana voy por mi ropa, ¿va?
2: ¡Sastre!
3: Lo que quieran hacer.
2: Oye, contéstale. Dile, te estoy marcando y me manda buzón, no seas cobarde.
12: Buzón de voz. La llamada
2: se cobrará. Ahí sigue el bueno, pues ni modo, chaparrita, este no aguantó. Y con esto nos vamos en este miércoles 23 de septiembre del 2026. Hasta aquí las bromitas del Panda Show por la Mejor FM. Yo regreso mañana. Gracias, buenas noches. Adiós.

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1: Un bordado tradicional es historia, trabajo y memoria colectiva. Pero hoy en día se enfrenta a la producción industrial y a la falta de información en el mercado. ¿Es posible usar la tecnología a favor de las artesanas y los artesanos? Si quieres saber cómo la inteligencia artificial puede ayudar a la defensa de un bordado tradicional, quédate en Revista del Consumidor Radio.
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1: Llegas con cansancio y tienes poco tiempo para cocinar. ¿Se te antojó una sopa calientita, lista en unos minutos?
0: Las sopas instantáneas pueden parecer una solución práctica, rápida y económica. Por eso hay quienes las tienen en sus despensas.
1: Pero, ¿qué estamos llevando a nuestra mesa cuando elegimos una?
0: Para saberlo, en el laboratorio de Profeco se analizaron 33 sopas instantáneas y se revisó desde su información comercial hasta su aporte nutrimental. ¿Qué revisamos?
1: Primero, revisamos que la información comercial esté completa.
0: Verificamos que las sopas incluyeran los requisitos de etiquetado como denominación, responsable del producto, contenido neto, lista de ingredientes, alérgenos, instrucciones de uso, lote y fecha de caducidad o consumo preferente.
1: También revisamos que, si es el caso, los productos exhiban los sellos de advertencia de exceso de algún componente crítico para la salud.
0: Por cada 100 gramos de producto se determinó la cantidad de proteína, grasa, carbohidratos, agua y aporte energético.
1: Una prueba fundamental: determinar el contenido de sodio. Esto, debido a que su ingesta debe ser controlada para prevenir riesgos en la salud cardiovascular.
0: ¿Qué encontramos?
1: Todas las sopas analizadas tienen al menos dos sellos negros de advertencia. Uno por exceso de grasas saturadas y otro por exceso de sodio.
0: Ojo con esto.
1: Un vaso estándar de sopa instantánea de entre 64 y 68 gramos, ya preparado, contiene por lo general más del límite de sodio recomendado por la Organización Mundial de la Salud.
0: Además, su aporte energético, que está relacionado con la cantidad de grasa, es de alrededor de 300 kilocalorías.
1: Más de los resultados. Ramen Express by Chef Wu, sopa de ramen vegetariana, declara 85 gramos de contenido neto, pero no llegó ni a los 80.
0: Seis productos no presentan completa su información comercial.
1: Algunos tienen mayor cantidad de grasa de la indicada en su etiqueta. Dos son de la marca Nama, uno de Maruchan Pasta Rápida Yakisoba y otro de Nissin Pasta UFO Fuego.
0: También encontramos un producto que declara cero azúcares añadidos, pero en su lista de ingredientes dice dextrosa. Ramen Express by Chef Wu. Fideos instantáneos calientes y picantes.
1: Ahora seguro te preguntarás, ¿qué hago si me gusta consumir estas sopas?
0: Sabemos que una sopa instantánea puede sacarnos de un apuro, y disfrutarla de vez en cuando no significa que estemos haciendo algo mal.
1: La clave está en no convertirla en nuestra comida de todos los días.
3: Tenemos que entender que son productos que tienen un alto valor energético. Por eso son productos que tenemos que consumir con ciertas precauciones. Por ejemplo, no son productos que se recomienden de forma cotidiana, por ejemplo, para personas con sobrepeso, con obesidad, con hipertensión.
0: Y antes de comprar, revisa los sellos, los ingredientes. Considera su información nutrimental y comercial.
3: Bueno, es muy importante que consideremos que cuando vamos a comprar un producto, chequemos la fecha de caducidad o el consumo preferente, que el empaque sea el adecuado, bueno, que no tenga rupturas y demás, que esté en buen estado.
1: Si tienes un poco más de tiempo, una sopa casera es una buena alternativa para ahorrar y mejorar su valor nutrimental, por ejemplo, con vegetales, queso o pollo.
0: Y antes de terminar, vamos a derribar un mito. ¿Las sopas instantáneas son de plástico?
3: Se ha pensado durante muchos años que son productos que son de plástico o que es un producto que se queda pegado alrededor del intestino por varios días. Esto no es cierto. Finalmente son productos que están compuestos principalmente por carbohidratos, pero también tienen un porcentaje de proteínas y de grasa. Nuestro organismo es tan sabio que tiene las sustancias necesarias como enzimas o ácidos gástricos para poder digerir completamente la muestra y se va a procesar como cualquier otro alimento.
0: Porque cuando conoces lo que consumes, puedes tomar mejores decisiones.

0: inteligencia artificial será capaz de salvaguardar la identidad comunitaria?
1: Un bordado tradicional no es solamente una combinación de hilos, figuras y colores.
0: Cada pieza es un conjunto de conocimientos transmitidos de generación en generación. Historias familiares, símbolos comunitarios y maneras particulares de comprender el mundo.
1: Sin embargo, en la actualidad es muy común encontrar en tiendas físicas y redes sociales productos que copian estos diseños tradicionales. Muchos de ellos son fabricados mediante procesos industriales y se comercializan sin reconocer su lugar de procedencia.
0: Con esto, no solo se copia una imagen, sino que se invisibiliza a las personas y comunidades que han conservado ese conocimiento.
1: Esta práctica también afecta a las personas consumidoras, ya que podríamos llegar a pagar un precio mayor bajo la falsa creencia de que adquirimos una pieza hecha a mano o de que nuestro dinero beneficiará directamente a una comunidad.
0: Al final, la decisión de compra se realiza sin la información suficiente. Por esta razón, es indispensable promover mecanismos que nos permitan conocer el origen real de los productos.
1: Antes de comprar, hay que preguntarnos, ¿quién elaboró la pieza y dónde fue producida? ¿Su fabricación fue artesanal, industrial o mixta?
0: ¿Qué técnicas y materiales se utilizaron?
1: Y también, ¿existe autorización para usar el diseño? ¿Y quién recibe los beneficios de su comercialización?
0: Aquí es donde puede intervenir la inteligencia artificial. Esta tecnología puede analizar imágenes para localizar características visuales que se repiten en diferentes productos.
1: En el caso de los bordados, un sistema entrenado podría estudiar la forma y distribución de las figuras, la posición de los colores, la simetría de las puntadas, midiendo el grado de semejanza entre una pieza artesanal original y el diseño de una prenda nueva.
0: Pero ten cuidado. Los proyectos de inteligencia artificial necesitan datos y en este caso no estamos hablando de simples archivos digitales. Hablamos de trabajo, de identidad, de conocimiento y de toda una memoria colectiva. Por eso, antes de registrar cualquier imagen, debe existir una explicación transparente para las comunidades sobre la finalidad del proyecto. ¿Cómo funciona la tecnología, sus beneficios, riesgos y qué medidas de seguridad se aplicarán para evitar filtraciones?
1: También tienen derecho a saber quiénes tendrán acceso a esa información, cuánto tiempo se guardarán las fotografías y si el uso será para fines académicos, industriales o comerciales.
0: La autorización debe ser comprensible, libre y específica. No basta con solicitar una firma si las personas no recibieron información suficiente o si no cuentan con mecanismos para cancelar posteriormente su participación.
1: No olvides que una inteligencia artificial responsable puede ayudar a identificar coincidencias y apoyar en la documentación cultural. Pero su verdadero valor dependerá siempre de la manera en que sea diseñada y utilizada.
0: Como personas consumidoras, nuestro verdadero poder está en informarnos sobre el origen de lo que compramos para valorar y respetar el trabajo de las personas artesanas.
1: Te invitamos a leer más sobre este tema en la Revista del Consumidor de septiembre. Ve a la revista, descúbrelo y no te pierdas un detalle muy especial. El artículo está escrito totalmente en náhuatl.
0: Una manera de darle voz y valor a nuestra diversidad cultural.
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1: Solo aquí nomás, en la mejor, Señoras y señores, son las 6:03 a.m. Gustazo saludarlos como todas las mañanas, como todas las madrugadas. Ya andamos listos, redispuestos y dispuestos para complacer sus oídos, para complacer sus necesidades emocionales, ¿verdad? De lo que a usted le llegue a congoje, de esa rolita con la que usted quiera arrancar el día para empezarlo al 100. Esa rola para que le quite ya las lagañas a sus ojos de una avestruz. Écheme su mensaje, 2292-65-105. Recuerda que tienes que mandarme tu notita de voz y acá te voy a poner lo que tú quieras. Yo te lo programo. ¿Qué pasó, Jairo?
2: Bueno, mi moped, buenos días, moped.
1: ¿Qué pasó? ¿Cómo andas,
2: Me falta café. ¿Me podrás poner para la levantadora la de Loco de Grupo Firme? Éxito, carnal, suerte, ahí estamos.
1: Ok, muy bien, muy bien. De Grupo Firme. Déjame en estos momentos buscando tu canción para ponértela, Padre Santo. Loco, aquí está, Grupo Firme.

onda, Moped? ¿Qué onda? Buenos días, buenos días. Ya presente aquí tu compa el Paco. ¿Me puedes poner la de Fracaso Seguro de la Arrolladora, por favor? De aquí escuchando desde como todos los días. Saludos.

Moped, buenos días. Deleitas nuestros oídos con esa voz. Que tengas un excelente día y compláceme con pequeños musicales. Te quiero a ti, creo que así se llama. Gracias. Buen día.

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4: Mope, buenos días. ¿Me puedes poner una canción de Nenso Cancela? ¿De cartoncito de cerveza?

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2: Buenos días, René, el Mope de Iberos. Aquí en las levantadoras. Oye, ¿me podrías apoyar, compañero? Ahí con la melodía hombre libre, la adictiva. Gracias.

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1: Con mucho cariño y con mucho respeto hasta el cielo para nuestro aventurero, Jason Jiménez.

Buen día, hombre, buen día. Saludos del taxi 8074. Me puedo poner la bandera de Wisin y Yandel. Gracias a ti.

Muy buenos días, Mope. Muy buenos días. Un saludo para toda la gente que ya se encuentra trabajando. Oye, ¿me puedes poner la canción de Junior Clan, la de Guarachero, por favor, para las levantadoras? Gracias.

¿Qué tal, Mope? Buenos días. Aquí los carriceros de la Primera de Mayo, solicitándote por favor la canción de Cama y Mesa de Roberto Carlos. Por favor. Gracias, saludos.

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0: Aquí nomás en el Mejor FM son las 7 de la mañana con 12 minutos. Señoras y señores, es momento.
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0: Que no se les pase decir presente. Ya pueden mandar su nota de voz 21-22-65-105. Entramos de lleno, señoras y señores, a la mochila loca. Gracias a todos los que hicieron posible las levantadoras de la mejor, gracias totales a toda la flota chambeadora, a la flota que ya anda en friega desde bien temprano y mandando su nota de voz a nuestro WhatsApp, 2292-65-105.
2: Buenos días, carnalito Mope, aquí como todos los días saludándote y deseándote lo mejor.
0: ¡Mi estimado! Oye,
2: saludos para Alan, que ya lo estamos volviendo radioescucha de la ¿eso? Mejor 105. Ahí estamos.
0: Como debe de, carnalito. Gracias, mi estimado José. Y también saludos para tu esposa Ceci, ahí en la verdulería, que debe de andar desde temprano también dándole duro. Saludos a Malibrán, a Berito también, a toda la flota ahí en el mercado. Gracias por estar escuchando la programación. A mis amigos de la carnicería también, a ustedes, chamacos, gracias por estar escuchando la programación de La Mejor 100.5. Oye, vámonos con la mochila loca en estos momentos. ¿Qué se celebra un día como hoy? Fíjate, hoy se conmemora oficialmente el Día Marítimo Mundial. La Organización Marítima Internacional lo celebra el último jueves de septiembre y este año cae justamente hoy. El lema 2026 y 27 es de la política a la práctica, impulsando la excelencia marítima. Fíjate, al menos el 80% del comercio internacional se transporta por mar. Y obviamente, pues Veracruz es uno de los más importantes. ¿Por qué? Pues es un puerto internacional. Hoy también se conmemora el Día Mundial del Gorila. Órale, feliciten al Chupapatas también el día de hoy, al ratito que llegue. También es Día Internacional de Investigación contra el Cáncer y el Cáncer de Tiroides. Órale. Y en efemérides mexicanas, un día como hoy, pero de 1810, el obispo de Michoacán, Manuel Abad y Queipo, emitió la excomunión contra Miguel Hidalgo. En 1821, Juan O'Donoghue asumió como el jefe político superior de la Nueva España, apenas unos días antes de la entrada del ejército trigarante. Y en 1865 murió en combate, el general Antonio Rosales, quien había combatido durante la intervención francesa. ¡Wow! Muy bien, muchachos, pues ahí está. Y para todos los niños, para todos los chamacos, hoy ustedes, como hoy estamos conmemorando el Día Marítimo Mundial, bueno, pues hoy quiero que los chamacos sean capitán por un día. Y usted también que nos está escuchando, me tienen que mandar a través de nuestro WhatsApp, obviamente su presente, pero me tienen que decir, hola, soy René, tengo 7 años, ojalá. Y si yo fuera capitán de un barco, mi barco se llamaría como tú quieras. Por ejemplo, yo le pondría el Pambazo Volador y viajaría hasta Europa. ¡Ándale! ¿Y qué te gustaría llevar? Comida mexicana, ¿no? Para toda la flota de aquella zona. Así que mándame tu mensaje, 2292-65-105. 2292-65-105. ¿Me tienes que platicar también? Pues, tres cosas que llevarías en tu barco, ¿no? Bueno, son las 7 de la mañana con 16 minutos. Me voy a ir con música y ahorita regresamos a través de La Mejor. No le cambies, estás en el Pambazo Morning Show.

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0: no sabía que los pececitos se pueden operar, mano. No sabía yo y estoy viendo justamente un video de una cirugía en peces. ¡Wow! Esa, la medicina ha avanzado bastante, ¿verdad? Bueno, muchachada, la medicina de todo, la veterinaria y también la de los humanos y de Tocho Morocho. Muchachada, estamos platicando el día de hoy que la verdad me gusta el tema, me encanta el tema y le subí una imagen a través de nuestro WhatsApp. Quienes están agregados ya la pueden ver, ¿eh? Si no estás agregado y no la puedes ver, no te preocupes. Me mandas tu nombre completo y ahorita te agregamos para que puedas ver todo lo que subimos a través de nuestro WhatsApp 2292651005. Hoy es Día Marítimo Mundial, hoy 24 de septiembre. Y bueno, platícanos a través de nota de voz, ¿cómo se llamaría tu barco? Mándanos tu nota de voz con tu nombre, tu edad, ¿cómo se llamaría tu barco y hasta dónde viajarías con él? Me lo mandas a través de nuestro WhatsApp 2292651005. Tortitas, buenos días.
1: Juan Pablo Molcho, soy el Torta, estoy presente.
0: ¿Eso?
1: No tenga miedo, la agarró, ¿eh? Tortas.
0: ¡Tortas! ¡Tortas! ¡Buenos días, Tortas! Muy bien.
2: Buenos días, estoy presente.
0: Platíqueme, oiga, y ya no me dijo para dónde viajaría, ¿cómo se llamaría su barco? Buenos días, un saludo para Omar, que hoy cumple años. ¿Me puedes complacer con las mañanitas de parte de su hijo, Alan? Claro que yes, oye, y es que nosotros tenemos una de las rolas más bonitas y chulas y preciosas para felicitar a todos los cumpleaños. ¡Queremos!

0: pararán. Muchas felicidades a los que están cumpliendo años. Muchas, muchas felicidades.
1: María, el pirata del Caribe, me diría yo a los del Tactics United.
2: Buenos días, buenos días. Mándenme saludos a Mía Serrano, por favor, va entrando a la escuela.
0: ¡Eso, Mía! ¡Saluditos, Mía! Póngala que me mande nota de voz, que me diga mínimo su nombre. Hola, soy Mía, ya voy para la escuela. ¿Eh?
3: Hola, Mopes. Mi barco se llamaría Mi Bebé Tip y viajaría al infinito y más allá.
0: ¡École, cuál! Está bien lejos tú.
2: Te va a mandar audio, si es la que siempre dice, ¡ay, hora!
0: ¡Ah, la hora, tú! ¡La ¡ay, hora! ¡Mía, órale, chamaca! ¡Ponga atención de clases! No le dé dinero, No le dé dinero, que de seguro ya de traer novio por ahí. Te ha de gastar el dinero ahí comprándole cosas al novio. Ahí no le dé dinero. ¡Ay, hora! ¡El que me lo mande! Son las 7 de la mañana con 46 minutos. Ahorita regresamos a través de la mejor. Recuerda enviarme tu notita de voz. 22 92 65 105 746 en el Pambazo Morning Show.

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Ojo, no olvides que el pago lo puedes hacer con telepeajes o efectivo. 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Son las 7:49. Continuamos en el Pambazo Morning Show.

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1: Dando las 8 de la mañana, esta cabina se convierte en mía. ¡Esta cabina es mía! Y como el agarrón también va a ser mío, así que voy a ganar con la rola que traigo el día de hoy. ¡Chupapatas! Buenos días. A perder, lo único que vas a hacer es...
2: No sé.
1: Chupar patas.
2: Uy.
1: Prepárate porque la rola traigo está... Hijo de su chinita vida pa' buena. ¿Te parece poner los del público?
2: A ver.
3: Buenos días. Mi barco se llamaría La Pinta.
1: La Pinta.
3: Y me iría para todos lados menos para la escuela.
1: Ah, qué buena respuesta, güey. La Pinta, sí, es cierto.
2: A ver.
4: Buenos días, Sapo Tóxico y Brócoli.
1: Buenos días.
4: Participaron en el agarrón.
1: Dale.
4: Baby Wow, que caro.

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1: Mope, quiero participar en el agarrón con la de el moño colorado, por favor.
2: Ah, hijo de su chiquita.
1: Ya se parecen al tortas.
2: ¿Quién se parece al tortas? Ok, ay, señoras y señores. Bueno, tenemos rola número 2. Aquí está para ustedes. Los pedernales, los que me dan después de comer frijoles. La del moño colorado.

0: gracias, gracias, la muchacha del moño colorado. Escuchamos, Chupapatas, ¿te parece?
1: Lo que traigo.
0: A ver.
1: Lo que traigo, hablando de la separación, maná.
0: No manches.
1: Me quiero preguntar.
0: ¿Qué te vas a preguntar?
1: ¿Nosotros somos el perro, entonces?
0: ¿Quién se queda con el perro, no?
1: Sí, mano.
0: Pero
1: esta no es. Esta es otra.
0: Bueno, ¿y esto qué o qué?
1: Que se separe la familia.
0: Bueno, ¿y esto qué o qué?
1: La rola número 3, Jesse y yo, mano. Me duele, mano. La rola 3, la que va a ganar.
0: Ah, bueno.
1: Ahí te la dejo.

0: Gracias, güey, ya. Ya, ya, ya está muy meloso eso. Está muy aburrido eso. O sea, ¿quién escucha Jesse Joy, güey? Nadie se sabe una canción de Jesse Joy, güey. Nadie, güey.
1: Los
0: wey.
1: Marcos que venían a Veracruz llenaban.
0: Ah, güey. Esta es la mendiga, mira. Esta todos se la saben, todos la bailan, todos la cantan, aunque sea guachaguacheada. Pero aquí está, señoras y señores, la rola número 4.

0: Todos así la cantamos, güey.
1: Sí, sí, sí.
0: Pero está buena. La canción está rítmica. Tiene. Me quita el sueño esa rola. Bueno, ¿sí? Escuchamos al público. Votando por mí, obvio.
2: A ver, vamos a ver.
3: Buen día, buen día.
0: Buen día.
3: Zapotóxico.
0: ¿Cómo estás, manito?
3: Papatas. Vamos a votar por la 1, por la 1.
0: Tanto voto por la número 1, ándale.
4: Buenos días, mis zapotóxicos.
0: Buenos días,
4: mi brojo y asesino. Votamos por la 3, por la 3.
0: Ah, ya, no, maje. ¿Quién escucha a Jesse Joy, güey? Es más, ni siquiera sabes quién es Jesse y quién es Joy, güey.
1: No, así. ¿Cómo no? Jesse es la vaquerita, ¿no?
5: Ahora sí bailaste, chupapatas. Vámonos por la 4.
0: Sí, la neta, o sea, es que es canción fea, güey.
6: Ah, buen día, buen día. Vamos a votar por Me Duele Sordo con las tripas de pollo.
0: Qué aburrida canción, güey.
7: Buenos días, buenos días. La 4, la 4.
0: Gracias.
6: ¿Qué anda, parte loca? Nos vamos por la 4.

0: te estoy enseñando a jugar. Te estoy enseñando cómo se le pega en este juego.
1: ¿Qué quién se le gustan las cuatro? ¿Qué quién se le gustan las cuatro?
0: Ay, Dios,
2: Ay, Dios mío.
1: Mope, Mope, si me escucha.
3: Vamos por la tres, saludos.
0: Nada, güey.
3: Y porque le quiero dar un empujoncito al brócoli para que gane, mi voto va por la tres.
0: ¿Ya ves?
4: Que te quiero dar empujoncito. Buenos días, sapo tóxico. Bueno, de las cuatro, la tuya está la mejor peorcita, pero vamos a votar por ti.
0: Gracias.
4: Oye, acá tengo otra cabina, no sé si la quieras hacer tuya también.
0: No.
5: Brócoli, vamos por la tuya.
6: ¿Ya ves?
7: Voto por la dos. La del moño color.
8: Zapito tóxico, vamos por la uno, por Karol G.
3: Votamos por la cuatro. A tu amigo Semillas por la cuatro.
0: Semillitas, gracias, Semillitas.
4: Sapo, no hablas ni español y que andar cantando eso. Vamos por la dos.
0: Mato.
7: Hola, buenos días, vamos por la tres. La tres.
3: No, pero pasamos por la uno, la de Baby Wow. Queremos perrear.
0: Ni siquiera está perreador.
3: Ya viene dolida la pájara Peggy. Viene dolida la pájara Peggy. Vamos por la tres. ¿Ves? Y tú, madre de la Francisca, vete a dormir a tu casa con tu rola.
7: Yo sí conozco a Jessie Joy, voto por la tres.
0: Nadie conoce a Jessie Joy y esta nada más viene a decir ay, ay.
9: Buenos días, voto por la uno.
5: Buenos días, voto por la cuatro, por el Tortas.
0: Gracias, Tortas.
8: Zapito, igual ya no ganó la uno, ganó la cuatro, pero igual pon la de Karol G.
0: Ponga el demonio, ¿no?
6: Está
0: poniendo.
6: Ahí son okay, todos,
0: muy ¿no? bien, perfecto. Pues entonces, si me haces el favor, por favor, de poner la rola ganadora de este agarrón. Para que la baile, la disfrute, la cante y la goce toda. Aquí está Mambo Number 5. Con, ¿cómo se llama?
6: Low Vega.
0: Low Vega, sí. 814 en el famoso.

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1: Es el momento de los deportes, señoras y señores. Tenemos a Omar Sacagüil Brócoli listo con la información deportiva. Arránquese los pelos, mijo.
2: Buenos días, Mopet, un gusto saludarte. Pues traemos información de primera mano con Selección Mexicana, ya que ayer me decías que había que desglosar más o menos.
1: Desmenuzar precisamente, ¿no?, todo, porque México juega el día sabadengue.
2: A las 7 de la noche.
1: Contra Colombia.
2: Va a estar bueno. Va a estar bueno, ¿eh? La última vez que nos dimos las caras, 4-0 nos ganaron, ¿eh?
1: O sea, me lleva.
2: Sí. De hecho, o sea, los 4 le
1: cayeron. ¿Vamos llegando
2: hasta
1: perdiendo?
2: ¿O cómo? Pues más o menos, suelen tener buenos resultados los sudamericanos con nosotros, pero también México suele complicarles bastante la vida. Entonces, mira, va a ser un partido importantísimo, sobre todo porque es el debut de Rafa Márquez como director técnico de la Selección Mexicana. Pero, pues mira, vamos con lo que está moviéndose pues básicamente ahorita, que es precisamente el tema de quiénes pueden jugar, quiénes no, quiénes están disponibles. Y bueno, César el Cachorro Montes pues causó baja de la Selección Mexicana, esto por temas de lesión. Ya se regresa directito al fútbol de Rusia, ya con su club, con el Lokomotiv. Entonces su lugar lo va a ocupar Dagoberto Espinosa.
1: ¿Se lesionó dónde? ¿Ya aquí en México con la Selección Mexicana o allá?
2: Ya venía, yo creo que con problemas, y aquí se terminó de romper, vaya. O sea, yo creo que ya venía sentido. Venía de no tener tantos minutos con el Lokomotiv. De hecho, arrancó la temporada sin jugar en las primeras jornadas. Después se fue incorporando poco a poco. Ahora, pues venía más o menos decente ahí en el fútbol ruso. Pero mira, pues yo creo que llegó algo tocado, tal vez de algún último partido que tuvo allá en Rusia. Y de ahora, pues, con Selección Mexicana le dijeron: ¿sabes qué? No estás apto, mejor regrésate a tu club. Y pues su lugar lo ocupa Dagoberto Espinosa, futbolista del América. Va a haber cambio definitivamente en la central de...
1: Me da risa así como de: ok, ya no me sirves, regrésate, que te atiendan allá, ¿no?
2: Sí. Pues es que eso ha sido como que la pauta de Rafa Márquez. O sea, juegas y estás activo en tu club, o eres competitivo, o tal el caso como Santi Jiménez, que no tuvo minutos, como Álvaro Fidalgo, que suele también tener muy pocos, pero están compitiendo ahí en sus clubes, o de plano no vienes.
1: Como ¿y Santi vino?
2: Sí, está. De hecho, está, mira, está aquí, mira.
1: ¿Para qué, Dios? ¿Por qué?
2: Santi Jiménez, el día de ayer estuvo trabajando por separado porque tiene una sobrecarga muscular.
1: ¡No, ya, regrésalo también!
2: Y se integra a los entrenamientos ya al grupo el día de hoy, se supone. Eso fue lo que se mencionó. Pero, pues básicamente de mal y de mal a Santi Jiménez, que de hecho en el último partido del Porto también se quedó en la banca. O sea, no jugó absolutamente nada. Mismo caso de Álvaro Fidalgo, que no sumó absolutamente nada de minutos, pero aún así está convocado.
1: Pero no están jugando estos equipos, y eso es porque tienen más jugadores mexicanos, o sea, que pueden ocupar esa posición.
2: Pues mira, a mí no me gusta mucho.
1: ¿La hormiga
2: otra? La hormiga, de hecho.
1: ¿Sí fue?
2: Sí, la hormiga ya llegó el día de ayer.
1: Okay.
2: De hecho, pinta para ser titular por el tema de Santi Jiménez.
1: Ya, urge verlo de titular. Ya, dale la
2: hormiga González va a ir de titular. Ahí lo ponen varios medios como, pues básicamente, uno de los principales ataques que va a tener.
1: Que meta gol, pero a ver, te voy a decir una cosa.
2: Sí. Si no mete, se va a complicar la cosa.
1: Espérame. La misma euforia que estamos teniendo con la hormiga González.
2: Estuvimos con otro loco.
1: Lo hemos tenido con Chicharito.
2: Sí.
1: Lo hemos tenido con Raúl Jiménez.
2: Sí.
1: Lo hemos tenido con Carlos Vela.
2: Sí.
1: Hemos vivido con el Bebote. El Bebote. Ese
2: Santi
1: Bebote
2: Jiménez, que, cuando llegó al Feyenoord. Sí, también tuvimos la misma euforia.
1: La misma euforia. Y mira dónde paró la cosa.
2: Sí.
1: ¿Sabes qué? Ya no digas nada, que juegue nada más y
2: que juegue,
1: feliz,
2: que haga lo suyo,
1: ya,
2: que la
1: listo,
2: hormiga demuestre por qué está en Selección Mexicana. Entonces ahí, también el caso de Jeremy Márquez también está ahí.
1: Me gusta ese canijo, fíjate, trae cosas buenas en el Cruz Azul. Qué golazo se metió desde fuera del área. La otra vez de volea la agarró el desgraciado chamaco, y golazo que se aventó. Y ha estado jugando muy bien, es titular ya en la máquina. Yo creo que hay que verlo bien, ¿no?
2: Nada más hay que ver cómo amanece el día de hoy, porque ayer salió de la práctica con contractura de espalda. Con dolor de espalda, mano, hay que se eche
1: una sobadita, una sobadita y ya, vámonos.
2: ¿Cómo es? Bueno. O sea, se está cayendo un poquito como que la convocatoria, pero ojalá que puedan hacer algo importante. En la línea defensiva va a haber un cambio. Yo creo que Israel Reyes va a tomar el lugar de César el Cachorro Montes allá en la saga central.
1: No hay problema. Mira, la defensa es un área que está
2: completa.
1: Está funcionando bien.
2: Sí.
1: Lo vimos en el Mundial. Qué chulada de Mundial se aventaron la defensa. Triste, ¿verdad? Ya no quiero acordarme de ese partido.
2: Ya.
1: Pero, qué buena defensa, ¿no? Ahora hay que ver que empiecen las piezas a funcionar de media para adelante.
2: Sí, mira, de media para adelante yo creo que en el medio campo va a estar Gilberto Mora, sí o sí, puestísimo, porque Lira, tan solo le dieron la 10. Eso, o sea, va a debutar como el número 10 en esta fecha FIFA, primera vez que va a traer ese número en la espalda, y pues yo creo que es presagio de lo importante que es para Rafa Márquez.
1: Pero te voy a decir una cosa, yo creo que para Gil Mora traer la 10 no debería ser tan bueno, viéndolo desde el punto psicológico. Porque traer el número 10, a pesar de que es solamente un número,
2: sí,
1: en el ámbito futbolístico tener la 10 significa que eres el mejor.
2: La 10 o la 7, ¿no?
1: Voy más con el 10. Voy más con el 10. Sí. El traer el 10 es más como ser el mejor de ese equipo. Y entonces, en un chamaco que tiene 17 años,
2: ¿es meterle presión a más?
1: Sí, el tener el peso de un número en la espalda.
2: Tan importante, ¿no?
1: Claro, con grandes figuras que han pasado con esa. Siento que fue cargar lo demás. Lo hubieras puesto otro, el 11 si quieres, el 9, que es mi cumpleaños, pero le hubieras puesto otro, ¿no? Para no precisamente cargarlo con esto. Pero
2: como al final son amistosos, no lo toman como de apps, cada quien utiliza.
1: No creo, porque al final de cuentas puede ser amistoso, pero a ver, es el primer partido de la era de Rafa Márquez.
2: Sí.
1: Es el primer partido después del Mundial.
2: Sí, también.
1: Es el primer partido de algunos que no habían estado en selección.
2: Ajá, que van por primera
1: Entonces,
2: vez.
1: Entonces, yo creo que la presión sí hay.
2: Pues mira, yo creo que también es una prueba de fuego, porque este chamaco definitivamente carga bastante a su equipo. O sea, los Xolos los carga, pero como si él fuera el de la experiencia,
1: sin
2: con 45
1: duda,
2: años.
1: Sin duda alguna. Entonces,
2: yo creo que también es como de, o sea, eres tan bueno, te voy a poner una pruebita más.
1: Ese es el problema.
2: O sea,
1: que estás tratando de. Eres bueno y no vas a fallar. Y si falla, ¿qué va a pasar?
2: Pues es que al final siento que Rafa Márquez lo entiende también de otra forma. Al final también él fue una joven promesa que se fue a los 18 años del fútbol mexicano. Fue una Copa del Mundo por accidente y terminó siendo lo que fue en el Barcelona.
1: Sin duda.
2: Entonces, o sea, yo creo que ha de entender como de, mira, o sea, llévala así. Yo creo que en ese proceso Rafa Márquez debe de entender mejor que nadie cómo llevarlo. Aparte, teniendo de auxiliar también a un tal Andrés Guardado, que también se fue muy joven al fútbol europeo. Yo creo que también, por algo, ellos deben de llevarlo, yo creo que de mejor forma que nadie. Entender cómo funciona precisamente lo que puede hacer Gilberto Mora en el terreno de juego y darle ese tipo de responsabilidades a esa edad.
1: Claro, y que ya lo conoce muy bien, ¿no?
2: Sí, No. Ya conoces es estar en selección mexicana. Claro. Ya conoce lo que es ganar títulos con selección mexicana, aunque sea una Copa Oro, pero ya ganó una, siendo importante. O sea, banqueando literalmente a Charlie Rodríguez, que era un habitual en selección. Entonces, mira, ahí yo creo que por algo llegó esto. Gilberto Mora tiene bastantes cualidades para hacerlo. Entonces ahí está el nuevo 10 de la selección mexicana. Y yo creo que también es un, hay que acostumbrarnos, porque pues muy probablemente así va a ser de aquí al proceso para el 2030, para el mundial del siguiente que toca. Entonces,
1: Marruecos, ¿no?
2: Sí, Marruecos, España, en 45 países más. Se juegan 6. Sí, se juega en Argentina, en Uruguay, Paraguay. Porque en Uruguay fue el primero, es el torneo por los 100 años de la Copa del Mundo. El primero fue en 1930, entonces por eso se hacen estos, pero pues los que están metiendo la lana es Marruecos.
1: Okay.
2: Marruecos es el que está metiendo la lana, invitó a España porque pues ahí está cerca, y por ahí creo que se mencionaba también Portugal porque está pegado, entonces por eso son 6 países los que van a tener la Copa del Mundo de la siguiente edición. Pero hay que ver qué es lo que sucede, pues todavía faltan 4 añitos, ¿no?
1: Claro, un montón.
2: Claro, pasan volando, ¿no? Este año se pasó así, hay que ver qué es lo que sucede, pero de momento, pues, así planteado para el día de sábado, partido de la selección mexicana a las 7 de la noche. Igual en temas de mexicanos, bueno, en este caso mexicanes, la atacante ex rayada de Monterrey, Rebeca Bernal, marcó doblete con el Manchester United en la victoria de su equipo 10-1. Entonces ahí está la mexicana haciendo bien las cosas.
1: Perfecto, qué buena información.
2: Pues mira, 10-1 en su partido, primer partido como titular en la Liga de Inglaterra femenil, doblete de la mexicana al 19 y al 53. Entonces, muy buen inicio para la compatriota. Ojalá que sea presagio de lo que está haciendo bien en el fútbol europeo. Y ya también para cerrar, ahí en el Atlante tuvo temas extra cancha, sobre todo con el técnico del femenil, pues después de criticar lo que le había pedido a la futbolista Nailea Vidrio, terminó siendo despedido por precisamente sus declaraciones, donde dijo que le pedía una cosa y hace absolutamente lo contrario. Entonces de ahí las críticas no cayeron bien ahí en sector varios del público, y pues lo terminaron precisamente cesando y dejando fuera de su actividad. Entonces, mira, ahí hay que medir un poquito también los regaños, a lo mejor por dentro, ¿no? Tal vez un poquito ya más en privado, pero pues eso le costó el trabajo aquí al técnico del Atlante femenil.
1: Perfecto, pues ya a las 8 de la mañana con 53 minutos. Gracias por la información deportiva. Mañana viernes regresamos por si hay algún cambio ahí en selección mexicana.
2: Y ahí Liga MX también. Lo que suceda.
1: Ah, Liga MX, es cierto, fin también. De semana.
2: Bueno, sí. De las pocas que no paró.
1: Bueno, 8:54, continuamos en el Pambazo.
2: Morning Show.
1: No, nomás no me hables de Pumas, por favor.

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1: Chupapatas, yo te quiero hacer una pregunta. ¿Quién ganó hace rato?
2: No vi el partido.
1: Del agarrón.
2: No me acuerdo.
1: ¿Quién ganó hace rato?
2: Creo que tú, ¿no?
1: Sí. Te iba a refrescar la memoria. Y gané yo. Nada más te recuerdo.
2: Pero
1: siempre traigo bien escogidita la rola. Y esto no es la excepción. Prepárese para escuchar la rola que traigo, vaya.
2: Sí, está buena.
1: Chupapatas. Ponte al público.
3: Vámonos por la de "Y llegaste tú, te van de recodo". ¡Ya!
1: ¡Hijo de su! ¡A la mecha! Esta es una de las rolas que me da miedo. Es un rolón, güey. Ah, sí, claro, como no sé.
2: Yo estoy esperando el norte.
1: Bien, juez. 60% de probabilidad de lluvias. ¡Ontan!

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0: que ese beso es de... Ay, te doy un... Ay, me equivoqué, te lo di en... casi en el labio, güey. Sí.
1: Maníaca esta.
0: Sí.
1: Está bien, me va a dejar.
0: Y es cuando le dices, ¿qué pasó, coqueta?
2: Esa manera de sentir.
1: No, me dice, oye, no es... hay que vernos. Ahorita que vas al rancho.
0: Ándale. Ese rato. ¡Ah, sí!
1: Cuando hablamos. ¿Solito? ¿Pero cuándo? ¿Por cuándo? Porque me voy el martes.
0: ¿Ahí en la esquinita o qué?
1: No.
0: Ya, güey, ya estamos pasando la canción. Espérate, ya, tú y tus historias
1: macabras.
0: Putrefactas.
1: Bueno, sí, más putre que factas, sí.
0: Bastón.

0: Dale, ya, ya, mucha candela, ¿no? Mucha candela, mucho. Dale, dale, dale, dale, dale, dale, dale, dale, dale.
1: Bueno, ya jugaron los morrillos. Ya jugaron los morros, pero llega papá de papá. Llega la Triple M. Aquí está para ustedes, señoras y señores. La rola número 4. Esta es mi canción. Esta es la rola que tiene que ganar. Vote por la 4. Aquí está Junior Clan. Se llama. Mira, dale.
2: ¿Biberón?
1: Dale, biberón. ¡Qué rolón!
2: Es que me faltó tiempo.

0: Rolón, ¿eh? Déjeme decirle que es un señor Rolón. Escuchamos en estos momentos al público.
1: ¿Qué onda? Buenos días, banda. Vamos a votar por la 3. Ya, si no ganaste, esa por los otros días que no estuvo el brócoli, ya no aprovechaste.
0: Padre. Cállate, ahorita que yo gané hace rato. Suelo. Ay, ay, ay, sí,
1: y puro brócoli. Acuérdate que la cuarta siempre es tuya. La 1, la 2 y la 4, la neta, chulada de canción. La de brócoli, ya no sé, como que no encaja ahí.
0: No encaja, no.
1: Así que votamos por la 2.
0: ¡Inga tu madre! Ok, sale.
2: Vamos por la 4.
0: ¡Eso, Benito! ¡Gracias, Benito!
2: ¡Adiós, Mopet!
0: ¡Adiós, Benito!
3: La 4, la 4, la 4. Saludos, saludos.
0: ¡Vámonos! Dos votos, señoras y señores. Dos votos a Gilo.
4: Buenos días, par de dos. Nos vamos por la número 1. La número 1 está mendiga.
0: No, que sí, la neta, las 3 están mendiga. La 4, la 3, perdóneme usted, la que puso brócoli, sacagüey, chupapata.
5: Pa' gusto los colores, mano.
2: Ahora sí, no me gustó esa canción, la 4. Entonces voto por la 2.
0: Ok, señoras y señores, ¿no? Hay empate en estos momentos. 2 y 4 están empatadas.
6: ¿Qué bolas, gorditos? No, están tirando para el puro monte. Para el monte, voto por la 2. Por la 2.
0: ¡Ya no ganó la arrolladora! ¡Ay, juez, su chinita! No, tampoco a mí. La neta es que él huele a peligro, sí. Huele bien chida la canción.
7: Uno, Kikín, uno. Par de vampitos. Voy por la uno. Aunque no haya escuchado la demás, voy por la uno.
8: Ay, ama. Con la uno se me antoja un caguamón. Pero...

0: pero te pones a llorar, pero con esas cuatro te pongo, vaya, hasta venir el esqueleto. Vámonos con el sapito tóxico. Ese brócoli le hizo daño, hice de vacaciones a Bora Bora.
1: Mope, Mope, ya me di cuenta que te gusta el biberón, digo el biberón. Pero voto por brócoli, nomás porque me estoy enamorado del brócoli.
2: Ajá, ya veo. Me voy a mandar este audio, ¿eh?
3: Hola, guapos, buenos días.
2: Buenos días. Soy
3: de Huatusco y voto por la de Junior Clan.
2: Gracias por
3: Bye,
2: tu voto.
3: Bye, bonito día.
2: Tarde tu voto, yo voto.
4: Nos vamos por la 4, nos vamos por la 4, mi mope, nos vamos por la 4.
5: Ahora sí que los arrollaron, par de jotos los dos.
6: Los trabé. Sapo, ¿ya para qué vas, hijo? Quédate durmiendo en tu casa.
2: Ok, señora.
7: Ahora sí te brocolearon, Nada.
2: Sí, ¿eh?
8: Nada más uno.
2: Tuviste bien pelado hoy.
9: Bueno, mope, voto por los 4.
2: Gracias, tortas.
9: Gracias.
2: El mensaje. Bueno, ok, señoras y señores, aquí está la rola ganadora de este agarrón. Nos duele, pero no nos disgusta.
8: Sí, no.
2: No, nos duele perder, pero de todos modos la vamos a gustar la rola también, diga. Bueno, espero que usted también la disfrute. Y aquí está para ustedes la arrolladora. Huele a peligro en el pambazo.

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1: Para nuestro aventurero, Jason Jiménez.

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0: Las 9 de la mañana con 40 minutos, señoras y señores. Tenemos regalos para todos ustedes y para todos los chamacos que nos escuchan. 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
1: Y la fina comicidad de Bebucho Clown. Y
0: ¡órale!
1: Para los que no sabemos qué es comicidad, la divina comedia de Bebucho Clown, mano.
0: Ok.
1: Regalos, tenemos boletos para aventar para arriba, mano, para que vayan este fin de semana a divertirse en el circo, palomitas, no sé, payasos, ahí, bueno, un show de guerreras K-pop, buenas rolas.
0: Va a estar
1: también.
0: Bueno, va a estar
1: sí,
0: bueno.
1: Va a estar bueno. Entonces ahí, fácil y sencillo, ¿no? Que nos manden captura de la aplicación de La Mejor 100.5.
0: Que ya la tiene usted instalada en su teléfono viejo. ¿Tiene
1: sí,
0: ahí?
1: Sí, sí,
0: que descárguela, o si no la tiene, no se preocupe, descárguela ahorita mismo. Es bien fácil, la encuentran como La Mejor Veracruz. Ahí la descargan, se registran y nos pueden escuchar desde sí, cualquier parte del mundo. Y ya sabe usted que tener la aplicación le da muchos regalos, entre ellos estos boletos para ir al circo. Así que si quiere sus accesos, en estos momentos tómele captura de pantalla de que nos está escuchando a través de la aplicación o de que tiene la aplicación descargada y nos las manda a través de nuestro WhatsApp 2292-65-105, 2292-65-105.
1: Ahí está, mira, fácil y sencillo, mano, que nos manden la captura, que disfruten también de estos boletos que son para el día 26 de septiembre, día
0: para el sábado,
1: para el sábado, exactamente. Y mira, también cabe aclarar que son válidos por familia 2 pases y si es pareja, 1 pase. Entonces ahí también para que vayan a disfrutar, ¿no? Es un espectáculo para toda la familia, definitivamente. O sea, ahí para los más chiquitos, los dinosaurios. Bueno, a mí sí me gustan también los dinosaurios.
0: Sí, cómo no.
1: Y pues las guerreras K-pop, buena música también. El globo de la muerte, se me hace interesantísimo ver qué es lo que hacen ahí con las motocicletas y todo ello. Entonces, o sea, mira.
0: Está impactante, ¿eh?
1: Sí,
0: créeme que
1: sí,
0: está impactante. Yo ya he tenido la oportunidad de ir con ellos.
1: ¿Ah,
0: hay
1: sí?
0: cosas que están diferentes, ¿eh? Están diferentes. Que es, ahí se les paso el dato. Se van a divertir como no tienen una idea. Tanto chicos como grandes, a disfrutar del circo que viene a Veracruz ahí en el estacionamiento de la ganadera Ilang Ilang. Y nosotros les damos sus accesos. Así que a mandar sus fotos. Veo que ya están llegando. Así
1: sí,
0: que
1: ya están llegando.
0: Ahorita vamos a ver quiénes fueron los ganadores y se los vamos a comunicar a través de WhatsApp. Son las 9:43. Continuamos en el Pambazo
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0: Aquí nomás en el Mejor Show Mundo 5, hoy en las 9 de la mañana con 50 minutos. 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Oye, ya tenemos bastantes ganadores de los boletos, pero ¿qué cree? Tenemos muchos más, así que a mandar su mensaje 2292-65-105, 2292-65-105. ¿Qué tienen que hacer?
1: Tienen que mandarnos captura de que tiene la aplicación descargada de La Mejor 100.5 y registrada, mano. Sencillo, ahí nada más, literalmente hasta con Facebook te puedes registrar y solito la aplicación pues te va a poner tu nombre de usuario y todo. Entonces ahí, mándanos captura a través del WhatsApp de La Mejor 2292-65-105. De que la tienes descargada y con eso te llevas tu pase para que vayas al
0: circo. Sí, es correcto, señoras y señores. Bueno, pues vamos a continuar a través de La Mejor 100.5, ya a las 9 de la mañana con 51 minutos. Oye, ¿quiénes son los ganadores, sí, para que los vayas diciendo?
1: Claro que sí, mira, mano, a ver.
0: A ver, porque ya tenemos varios, manito, sí, ya sí, tenemos sí. Varios. Y si usted quiere llevar a la familia y a los chamacos y a todo.
1: Por ejemplo, aquí había uno que se llama Freddy Marín Romero.
0: ¡Eso! ¡Felicidades, carnal! ¡Ya te llevaste tu acceso!
1: Y pues aquí los que mandaron la captura, también que me manden su nombre completo.
0: Ah, sí, claro.
1: Los voy apuntando.
0: No somos adivinos.
1: Sí, acá también nos mandaron capturita, que incluso nos están escuchando. Entonces, porfa, los que nos mandaron su captura, porfa, su nombre completo, número de teléfono, RFC, ¿qué más?
0: Constancia de situación fiscal. Baje la curva y no las manda.
1: Actualizada, Importante que esté actualizada. Sí,
0: tiene que ser de este mes, manito, por favor.
1: Sí, porque si no, no es válido. No, es cierto, nada más con su nombre completo y número de teléfono y con eso.
0: Y con eso le regalamos sus accesos. Oiga, imagínese el sábado con los chamacos yendo al circo, el fin de semana rico, sabroso, delicioso, ahí con toda la diversión en este fin de semana. Llévese sus accesos, los son gratis, oiga. Nomás tiene que mandar, gastar tantito en screenshot y enviar. Y listo. ¿Y
1: lo demás, sí, mira, gasta, lo demás. Ahí, anda. Ahí ya está el plan del sábado.
0: Anda viendo cochinadas en el teléfono.
1: ¿Ah, sí?
0: No, digo.
1: O sea, a ver, mándelas.
0: A ver qué tan cochinadas. Cuídense mucho, ya nos vamos. Esto fue El Bambazo.
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0: jueves de resolver todos
1: es
0: tus
1: martes.
0: Problemas.
1: Es martes. No es martes.
0: Bueno, eso ya es muy de la pantera, que se cuatrapee nuestro calendario. Ya estamos aquí para resolver tus dudas, achaques, mortificaciones, ya te las sabes. Escríbenos al WhatsApp de la mejor 22.
1: A ver, ¿cuál es?
0: 22692.
1: No, es 2292-65.
0: Ah, sí, 229.
1: Mira, cállese, mejor.
0: La verdad lo hice para que dijeran que también me equivoco, así como la pantera se equivocó de día.
1: No me
0: martes,
1: quise dejar sola.
0: Yo jamás en la vida, bebé.
1: Nunca, ¿verdad?
0: Nunca.
1: Te sí. Voy yo, te vas tú.
0: Así, Vero. Si hundidos. Tú te caes y yo no me caigo, me tiro.
1: Eso.
0: Pero no te caes sola.
1: Jack.
0: Rose. Ah, no, yo no decía nada porque yo ya estaba congelado así.
1: 22-9-2-5-5-5 para que tú te reportes a través de WhatsApp de cabina. Mándanos mensajitos porque ya llegamos. Ya llegaron los más ruidosos de la radio, señores.
0: En esto que lleva por nombre la guarida
1: de la pantera. Wow. Andamos también activos en redes sociales a través de la fanpage de la mejor 100.5. Ahorita nos vamos al TikTok otra vez.
0: Hoy vamos a tener otra vez en vivo el TikTok. Porque ya nos quedó la regalía del pago.
1: Hola, sí, los que llevan los bonos. Y ¿sí? Aparte mucha banda de otros lugares, de Colima, de Guadalajara, de también de dónde, de ay, bueno, de Perú.
0: De Perú.
1: De Perú.
0: De ya Argentina.
1: Ya nos siguen, ya nos escuchan. Oye, a través de la app.
0: Y le dijimos, no, ustedes descarguen la app y pónganle la que dice Veracruz.
1: Así es. Oigan, vámonos con esto a cargo de Raúl Beltrán. Ahorita regresamos.

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0: 10 de la mañana con 21 minutos en esta guarida de la Pantera Virrizo.
1: Claro, a través de la frecuencia azul, obviamente, la mejor 100.5. Y recuerden, banda, que hoy es jueves. Ya. Diría la Pantera, viernes chiquito, ya lo tenemos aquí al lado y hoy resolvemos todos sus achaques, mortificaciones, problemas. Así que comuníquense con nosotros al WhatsApp de cabina 2292651005. Repórtense y escríbanos, ténganos confianza. Libérese de eso que le ata la garganta, que nosotros somos buenos escuchando y para regar el chisme.
0: No piense usted que lo vamos a aconsejar, solamente nos encanta enterarnos de las cosas que pasan con la ciudad y sobre todo en Veracruz. ¿Qué pasó? Que luego los chismecitos andan calientes. Le digo a Rizo, oye, manito, ¿no te traes un chisme o algo que me cuentes? Le digo, porque es que es algo como que yo necesito para vivir, como que yo necesito para activarme ya, porque ya estamos rasguñando la semana.
1: Yo necesito amistades así, que siempre tengan
0: un problema.
1: De esa banda que tienen grupos.
0: Te voy a contar
1: lo que... Y mandan capturas ahí. ¡Oigan! Mira lo que pasó aquí. Necesito un grupo de esos, bandas. Si alguien anda reclutando, por favor, métanme.
0: Tú eres el administrador.
1: Mira lo que pasó aquí. Necesito un grupo de esos, bandas. Si alguien anda reclutando, por favor, métanme.
0: Tú eres el administrador. Mira, no sería mal negocio ser rentarnos para administradores de grupos de chismes.
1: Sí, la verdad, soy bueno, le pongo picante. No me sé muchos, pero me los invento.
0: Oye, Isa, estaría bueno hacer una página del Resolviendo en Facebook para que ahí dejen todos sus...
1: Oye, sí,
0: pero anónimo. Sí, que dejen todas las historias.

0: que dejen todo el guachistruqui ahí.
1: Oye, estaría bueno.
0: Mira, para tener así la libreta ya con toda.
2: Voy a hablar con nuestra chica marketing, Raque, para ver si hace, para ver si hace esa.
0: Está trabajando.
2: Ya lo sé, ya lo sé.
0: Está ocupada.
2: Mi niña es muy chambeadora.
0: Raque, súbenos unos cafecitos,
2: ¿no? ¡Porfa!
0: Es cierto, mi Raque, te queremos, Raque, te queremos. Que está, queremos, que anda Raque, apurada organizando, que ¿sabes qué?
2: ¿Qué?
0: Los boletos, todos los pases para el circo.
2: Así es, banda, vayan porque van a ver a todo el elenco de La Mejor en el Trapecio.
0: ¡Ay, tú!
2: ¿No?
0: Al potro. Sí, el potro va a llevar, como le encantan las motitos y le encanta, ajá, caerse y hacer lo de las motos choconas.
2: Él va a meterse en el globo ese.
0: En el globo de la muerte.
2: Así, mira, la pantera va a andar con la palomita, con el llévele, llévele, el florecer iluminante. Aquí llévele su foto del recuerdo.
0: Casi, casi que me da ganas tú para
2: claro otro que
0: ingreso
2: sí
0: extra.
2: Yo voy a andar ahí de payaso.
0: Sí, que no te queda eso.
2: No, fíjate, yo voy a ser ahí el payaso.
0: Oye, pero te voy a contar que, aparte de todo esto que dices que sí encontramos en el circo y toda la cosa bonita, has visto, no sé si han visto en redes sociales, que hay unos dinosaurios de tamaño real, animatrónicos se les llaman, que hacen hasta el sonido de los dinosaurios.
2: Ah,
0: se mueven, o sea, como si fuera un dinosaurio, que estuvieras viendo un dinosaurio real.
2: Claro.
0: Este circo lo trae para todos los amantes de los dinosaurios.
2: Ay,
0: para todos,
2: mira,
0: los niños.
2: Qué excitante.
0: Eso a mí me gustaría mucho verlo.
2: Claro.
0: Porque solamente lo he visto en videos, nunca me han llevado a parques.
2: Sí, claro, yo muero de las ganas de ver de imaginar un dinosaurio real que me puede matar de un bocado. Es mi sueño. Llévame, por favor.
0: Te voy a llevar, ¿sabes cuándo? Mañana a las 7, que vamos a estar ahí.
2: ¡Eso!
0: En una activación, ahí vamos a andar con los del circo para la gente que nos está escuchando. Si va pasando mañana, estamos aquí cerquitita de ellos, están en las instalaciones de estacionamiento, perdón, de la ganadera Ilan Ilan, ahí se están presentando. Entonces, pero no se preocupe, porque acá le digo, o sea, usted ahorita anda que hasta que esto, que el otro, que todavía no se repone del regreso a clases, aquí le vamos a dar no uno, no dos, no tres, no cuatro, ay, tengo hasta 20 boletos ahorita para
2: ir
0: a aventar para arriba y que agarre el que quiera.
2: Vamos a meterlos en una piñata, la vamos a romper y cuando caiga que todos agarren su boleto.
0: Me encanta. Oye, que nos manden su mensajito de una vez, ¿no? Para
2: así
0: que tengan chance.
2: Mándenos su mensajito, por favor. Ya les repito el número de WhatsApp.
0: 2292-65105,
2: banda.
0: Eso, muy bien. Oigan, y si dejen su mensajito aquí en el WhatsApp, pero manden su captura de que ya descargaron la aplicación, ya lo sabe. Y la palabra nuevo para toda la banda que nunca ha ganado nada con nosotros.
2: Así es, y díganos ustedes, ¿cómo nos imaginan en el circo? ¿Cómo se imagina la pantera? ¿Qué estaría haciendo la pantera en el circo? ¿El rizo en el circo? ¿El moped, el potro, el brócoli?
0: ¡Ay, me darían libre a Willy!
2: ¡Hora! Pues si no es acuático.
0: Me sacarían una pecera así, no, la mujer lagarto nadadora.
2: La mujer barbuda, porque ahorita no te... Mira, ahí te veo un pelito aquí en el...
0: ¿Cómo te atreves? Salte de mi cabina, no me anda diciendo que tengo un pelo. Vámonos con esto a cargo de Anaquilario. Se llama Perdóname, pídeme perdón.
2: Perdóname, bebé.

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1: Aquí nomás, a través de la mejor 100.5, las 10 de la mañana con 40 minutos. Listos para irnos al primer resolviendo
2: ya
1: de
2: está ahí el primero.
1: Si te pones el hasta lole.
2: Claro.
1: Ay, no, es que necesita él papel, su pluma y sus lentes.
2: Ahorita les voy a tomar una foto, banda, y se les voy a subir a los estados de WhatsApp, porque ya saben que mientras el Rizo está en cabina, nunca les va a faltar su videíto, su contestación a todo lo que nos pongan, y compartir lo que estamos haciendo aquí en cabina, no nada más nos escuchen. Entonces quiero que vean mi libretita, la pluma que uso y los lentes que me pongo, porque entro en personaje serio.
1: Sí, sí, sí.
2: Ahorita los ponemos todos, una, dos, tres, serio.
1: Así es, ahí te va, fíjate. Rizo.
2: Dime.
1: Pantera.
2: ¿Esa quién es?
1: Necesito que me ayuden, dice.
2: No traigo dinero.
1: No, tampoco. Dice, mi novio me pidió matrimonio.
2: ¡Oye!
1: Sí, ¿eh? Ya, ahí está, gracias.
2: Eso fue todo.
1: Gracias.
2: Marlene, ayer iba yo por la calle.
1: Dice, ay, toda mi familia está emocionadísima. Ya está mi mamá, pues anda viendo el tema de los salones, todo. Pero mira, yo la verdad, el tema de la boda, dice, yo me quiero emocionar. Yo quiero sentir lo que mi familia está sintiendo. Porque yo no lo siento así. Yo no siento el tema de las novias que hasta lloran. No, no lo siento de esa manera, dice. Y no sé si es porque no le veo como la emoción a las bodas. Ajá. O simplemente yo no me quiera casar. Pero yo, a ver, cabe mencionar y nos pone entre paréntesis. Dice, me encanta la idea de vivir en pareja. Amo a mi novio, pero el tema de la boda no me está emocionando. Rizo, y aquí es bien importante porque dice, ¿cómo le hago? Dice, para echarme para atrás, dice, pero sin destruir la relación. Ahí está.
2: Híjole.
1: ¿Cómo le hago para echarme para atrás sin destruir la relación? Que entienda que no es, o sea, no quiero casar, o sea, no quiero el tema de la boda, no quiero el tema de nada.
2: Okay. Eso está muy interesante.
1: Sí, ya
2: me encantan
1: este tipo de
2: días en donde la gente nos cuenta eso, porque te das cuenta que cada quien tiene percepciones diferentes. Uh-huh. Fíjate, ella dice, sí lo amo, sí quiero estar con él en pareja, sí, pero es la boda. Es como el tema de la boda,
1: sí,
2: organización, planeación, pruébate vestido, pruébate el banquete, pruébate a los padrinos, pruébate a todo eso. Y yo, ¿qué? Pruébate a los amigos del novio. O sea,
1: no. Y yo acá en la baba porque
2: me da risa porque se la metí a la Pantera y la Pantera nada más no la agarró.
1: Pues no la agarré porque aquí también. Ustedes no saben, pero hago mil cosas aquí y de repente vuelto y digo, ¿qué fue?
2: Mentira, se estaba quitando el bigote ahorita.
1: No es cierto.
2: Y entonces,
1: Síguele, Síguele.
2: Salte de mi cabina.
1: ¿Por qué escupes? ¿Por qué escupes?
2: Pero mira, yo aquí tengo el porta escupitajo. Aquí no pasa nada.
1: Bueno.
2: Y entonces, está muy interesante esto porque yo siento que lo que ella es, ha de ser mi amiguita un poquito floja. No le ha de gustar andar en el movimiento, ni en el hecho de que ha de decir, oye, es que hay que ir a la tienda a ver el vestido. ¡Ay! Y está viendo Grey's Anatomy de temporada 15.
1: Yo.
2: No, pero yo no quiero. Ha de querer ella que la vayan a casar al cuarto. Así.
1: Ay,
2: como que no puede venir el padre aquí a la cama, ¿no?
1: O llegar y ya que esté la boda como la de Vico que subió hace poquito, ¿no?
2: Y dice, ¿quién es?
1: Ay,
2: ¿qué necesidad?
1: No.
2: Esa es tu venganza. A lo del bigote, me voy.
1: Mira, ya la Maggie trajo las empanadas y toda la cosa.
2: ¡Ay, Maggie, un beso! Ahorita bajo por ellas. Pero para terminar el resolviendo de acá de nuestra amiguita, pues pasa y voy fuera de WhatsApp, fuera de relajo. Pues lo que puede hacer siempre, yo lo digo, es hablar con tu pareja. Es que la comunicación es base. Y más cuando vas a tomar ese paso de abrirte un poco de la familia y hacer tu propio entorno. Tienes que tener total confianza con él. Y si tú no le dices, la neta, a mí las bodas no me gustan, mira, con ese dinero mejor vámonos a un viajecito, vámonos a viajar por el mundo, vámonos a un crucerito, a comer rico. si ese es también el modo, siempre tenemos también esa idea que nos implantan de que es que la gran boda, el gran momento, el gran suceso. Y cada quien tiene momentos y sucesos diferentes. Y a lo mejor el tuyo es diferente y él lo tiene que atender. Y bueno, hay ponerse de acuerdo. Hay ponerse de acuerdo porque a lo mejor él sí tiene la ilusión de una boda. Entonces, bueno, ahí ceder, ver acuerdos. Bueno, podemos hacer esto, pero esto también.
1: Ah, pero que no lo viste venir también. Tú cuando empezaste con este hombre, que si él se quería. Porque uno de los primeros temas que hay que tocar es: ¿y tú te quieres casar?
2: Así es. ¿Y tú qué quieres? Es que la gente le tiene luego mucho miedo a los temas incómodos.
1: Cuando
2: tú no puedes hablar de temas incómodos con una persona, ahí no es.
1: No es. Exacto.
2: Ahí no es. O sea, por ejemplo, la pantera sabe todo de mí.
1: Me gusta todo de ti. Tu sonrisa, tus ojos,
2: tu bigote.
1: ¡Oye, Rizo!
2: Y vas a seguir.
1: Y la perra seguía.
2: Ahorita le voy a mandar un video de la pantera que
1: te voy a dejar a Natanael Cano. Se llama Mar Azul. Ah, porque ya me amargaste.

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0: Ay, continuamos.
1: De la Cruz, seguimos aquí en la guarida de la Pantera a través de la frecuencia azul, obviamente la mejor 100.5, y estábamos contestándole a todos nuestros radioescuchas que nos hacen el favor de comunicarse con nosotros a través del WhatsApp en cabina 2292-65105, y yo ya les mandé la foto, el video, la nota de audio, la nota de voz.
0: Ay, parece que estás vendiendo naranjas de Martín de la Torre.
1: Se venden fotitos, videos, contestaciones.
0: Oye, para vamos a venderlas.
1: Todos nuestros radioescuchas fieles siempre al rugido de la Pantera. Ay, mi hija, hasta acá me llegó el bofe.
0: Déjame limpiar el micrófono, que creo que le cayó algo. Oigan, bienvenidos a toda la banda que va llegándose, perdón, y sumándose a través de WhatsApp en cabina 2292-65105. Y también para la gente que anda aquí en la transmisión de Al Chic Chao.
1: Así es, banda, porque ya hacemos transmisiones en vivo a lo que ha llegado uno, ¿verdad?
0: Pues mira, que tengo que entenderle y agarrarle el modo a esto.
1: Parecemos los tíos que le dicen a los sobrinos: mijo, ¿y esto qué es?
0: Sí, ni yo, mira, los saludos de, ay, un gran amigo, Joe Ruiz, que nos escucha y nos ve desde Puebla también.
1: Ah, qué rico el clima.
0: Se antoja.
1: Dicen que ahora ya hay mucho calor en todos lados. Los climas que normalmente eran fríos, por ejemplo, Jalapa, Ciudad de México, Orizaba, dicen que ya normalmente luego hay calorcito.
0: Hay calorcito,
1: y
0: sí.
1: Digo, no, eso no puede ser, eso no puede estar pasando. ¡No! Ya estamos hartos del calor.
0: Nos está invadiendo
1: el calor. Y todavía hay unos que dicen: yo soy team calor. Sí, seguramente has de cantar que el sudor te escurra por toda la rabadilla de la espalda.
0: La culpa lo tienen los que se ponen suéter cuando empieza un airecito así leve. Ellos espantan todo.
1: No es cierto.
0: Ellos espantan todo.
1: Es la culpa son de los que ocupan mucho chat GPT. Están secando los océanos. Están secando el planeta.
0: Ya no hay que ocupar la IA, ya no hay que ocuparla, señores, no. Porque estamos secándolo todo y estamos vamos a arder a menos más 200,080 grados.
1: ¿Más qué? Esos son los números de los que ya están conectados. ¡Bravo!
0: Dice Maffer, encontraste a tu gemelo. Dices que dicen que Rizo y yo nos parecemos. ¿Sabías que dicen que estamos locos?
1: ¿A poco?
0: Sí.
1: ¿Quiénes dicen? El gente que está aquí al lado mío, ¿tú qué hablas?
0: ¿Escuchaste las voces?
1: Claro, siempre las escucho.
0: ¿Escuchaste?
1: Pero no les hago caso.
0: No le digas.
1: Porque si les hago caso, ardería Veracruz.
0: ¿Ya te enteraste que la prima

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1: Orio, ¿le digo algo a ella o hablo con él?
2: ¡Orínala! Para marcar territorio, como los gatos.
1: Ajá.
2: Manda, pues, ¿qué te digo? El tema de las amistades. Ya se...
1: No manches, de verdad, a veces yo si fuera mi carro, quito la radio, ¿no es cierto? No es cierto, me quedo. Porque ¿quién te va a decir las cosas así? Nadie.
2: Nadie, nosotros te hablamos así, mira.
1: Digo un psicólogo, te va a decir las cosas así. Orínala.
2: No, la verdad, o sea, es que el tema con las amigas ya lo hemos hablado, es muy complicado porque pues tienen años de conocerse, ellos saben muchas cosas, incluso hasta más que tú, porque son amigos y tienen años ya en este, pues en este círculo de la vida. Y tú vienes, te integras, es de una relación diferente efectivamente, pero pues ay, a veces hay que hacer de tripa corazón con esas tipo de personas porque no se van a ir de la vida de él. No se van a ir porque tienen, te lo repito, años ya conociéndose. Entonces, pues simplemente hablar con él y siempre dejar muy, muy claras las cosas. El actuar de ella no define el sentimiento de tu pareja.
1: No, mira. ¡Ay! Mira, te voy a decir una cosa. Es como si llega alguien a mi vida. ¿Tú crees que yo le voy a permitir? ¿Qué me dice el hombre? Ya no quiero que beses a Rizo, ya no quiero que lo abraces.
2: Lo dejas en ese mismo momento.
1: Lo dejo en ese momento porque tiene que saber que tú vas incluido también.
2: Así mero.
1: Obvio.
2: Que si te va a llevar al restaurante, vamos los dos.
1: A ver,
2: que tenemos... si te va a llevar al viaje, vamos los dos. Que si te va a llevar al altar, nos casamos los tres.
1: Los tres. Está buena esa.
3: Se compran colchones. Más viejas que vendan. La vacinica de la abuelita que está por ahí. Perros viejos que ya no quieran. Saludos, mi Rizo. Hola, hermosa. Saludos desde acá de la oficina. Aquí estamos un ratito disque chambeando. Besos.
2: Ay, nosotros andamos igual.
1: Disque chambeando.
2: Banda, me encanta que nos envíen videos, que nos compartan, sí, que se unan a esta frecuencia, a esta buena vibra que traemos, porque ese al final de cuentas es el objetivo, que ustedes se diviertan con nosotros.
1: Oye, nos mandan por acá otra captura de nosotros. Mira, es que dice, le mandamos saludo a Berito, que está escuchando allá, anda en el Malibrán.
2: ¡Saludo,
1: dice, Vero! Chicos, no me gusta el chisme, ¿verdad? Pero me gustaría saber el desenlace de la chica de la boda, dice. Y pues, ya de paso la boda del Huitlacoche, póngame, dice, para ver si se anima con la rola. Y se me imagina en la jiribilla.
2: ¡La jiribilla!
1: Es que, mana.
2: Esa palabra de diccionario de la mejor, ¿eh? Búscala de la boda del Huitlacoche que la vamos a poner para que la muchacha diga, pues ya ahora sí me animé.
1: Mírale este que nos mandaron hasta un GIF. Dice, esa muchacha no lo ama. Ahí nos dejaron
2: ¿Dónde? Etiquétamelo.
1: Ay, Gutiérrez.
2: Aquí lo busco, lo dice, busco.
1: Dice, esa muchacha no lo ama, dice, porque si realmente lo amara, aceptara la boda con el amor de su vida. Entonces nada más está con él por costumbre, no por amor. Es que hace rato ya no escucharon la historia del otro. De una chava que le propusieron matrimonio, pero no se quiere.
2: No está, o sea, emocionada.
1: No está emocionada por la boda. Ella quisiera. Dice, es que yo quiero sentir la emoción de la gente. Yo veo en redes, yo veo a mis amigas que todo el mundo se emociona con las bodas. Y yo, a mí no me está pasando eso. ¿Por qué? Yo me quiero emocionar. Ella, o sea.
2: Está batallando, ¿eh?
1: Está batallándole.
2: Eso está complicado. Sí tendría que ir a tomar ayuda profesional. Porque a lo mejor algo te está impidiendo, mija. Estás bloqueada, a lo mejor, porque uno entiende, te digo, o sea, cuando a uno no le gustan las bodas y algo, está bien, podemos hacer una comidita, un viajecito, tal, pero ya parece que yo te noto mortificada. Te noto mortificada y eso pues no está cool.
1: Te noto mortificada, la que lo lee soy yo y la que lo dice.
2: La que está mortificada es la pantera.
1: Es que no se quiere casar y yo le estoy poniendo. Yo le pongo toda la intención.
2: Y la Marrete dice, cuenta? Yo le pongo hasta la banquetera, pero cásate.
1: Y el Rizo, favor, dice, yo te veo mortificada, la que ves mortificada soy yo. Está cargada de la banda.

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1: Hola, 11 de la mañana con 36 minutos. Continuamos a través de la guarida de la pantera, donde el Rizo se prepara antes de entrar al aire y hace. ¿Cómo haces, bebé?
2: No puedo hacerlo aquí al aire, pero les voy a dejar un videito en las redes sociales para que vean cómo preparo la garganta para entrar aquí con ustedes en esto que es
1: la guarida de la pantera.
2: A través de la frecuencia azul, la mejor, obviamente. No lo digo yo. No lo dices tú, lo dicen 180 países.
1: Así es.
2: Esto es la mejor.
1: Con un éxito rotundo en el TikTok. Y si seguimos así, ganando estos premios, como lo seguimos ganando y todas las flores que nos mandan y todas las cosas que acá nos
2: pronto envían. Voy a acondicionar toda mi casa como el Vico Campos.
1: Así es. ¿Qué?
2: ¿Eh?
1: ¿Qué?
2: ¿Qué?
1: Y pronto voy a dejar de trabajar. Por fin se me va a hacer. Ahora sí, voy a ser mantenida del TikTok y de las redes sociales.
2: Como nos merecemos.
1: Así es, oigan, este jueves de resolviendo, porque seguimos con las historias.
2: Así es, jueves de resolver todos sus problemas, achaques, mortificaciones, y donde Pantera y yo les damos una resolución a todo. O si no, se entera todo Veracruz y pues nos desahogamos un poquito. Pantera, ¿hay algún mensaje por ahí?
1: Sí, es que tengo unas aquí que copié porque iba a estar ocupando el teléfono y dije, las voy a guardar acá. A ver, tenemos audio. Espérame, quiero escuchar a la banda también.
2: Claro, a ver.
1: Buenos días.
3: Es que no lo quiere, por uno quiere casar, que no se case. ¿Qué edad tiene? Está muy joven para ahorcarse. Eso es del demonio, que no se case. Para comer carne no hace falta carnicería, hija.
1: Es que la opinión de la gente sigue ¿Halo? Impactada por la primera historia. Pero del resolviendo.
2: ¿Viste lo filosófico? No necesitas comer, no necesitas carnicería para comer carne. La voy Fíjate. A anotar.
1: A ver.
2: La voy a anotar porque se me va a olvidar ese ahora dicho
1: resulta,
2: célebre.
1: Ahora resulta que se le va a olvidar ese dicho célebre cuando él aplica seguido.
2: ¡Pantera!
1: ¡Ah! De verdad que no está chido. No está
2: Salte
1: chido.
2: De mi cabeza. Ah, no.
1: A ver, dice. Pantera, Rizo. Vayan aquí dejando está. También aquí dejen sus comentarios.
2: Espérate,
1: dice.
2: Falta la canción de intro. Vamos, tenemos una historia.
1: Dice, Rizo, necesito consejito. Dice, vivo con mi novio y su mamá. Todo lo que compramos para la casa se divide entre tres.
2: ¡Salte de ahí!
1: Hasta ahí todo bien. Fíjate. Pero el otro día compré un pollo rostizado para cenar y mi suegra me dijo, son 87 pesos, dice, de tu parte. 87 pesos.
2: ¿Qué?
1: Dice, porque tú comiste más. Eso me estaba contando las piezas de pollo, dice, ¿estoy exagerando o ya me mudo de plano?
2: Ya para que te cuenten las alitas de pollo, Pantera.
1: No manches.
2: Cada quien está donde quiere estar.
1: A mí todo, que me sean infiel, pero ¿cómo me van a contar las piezas del pollo?
2: La pieza de pollo, no, yo perdono una infidelidad, que me quiten la casa y el carro, pero que me anden contando las piezas del pollo.
1: La comida, en sí la comida, ¿cuánto? A ver, que yo vaya un día con Riz y me diga, Pantera, ya llevas 10 tacos comiendo, a mí me vale.
2: Claro.
1: ¿Me vale?
2: No, y lo peor, que le dijera así, pero que todavía se los cobro. No, eso no, con la comida no.
1: Es no, como no, cuando no. hacemos cooperacha para el kilo de pastor. Y dicen, a ver, ¿quién comió más? Ese le toca más. No, mija.
2: No.
1: Quiérete.
2: Un poquito.
1: Valórate.
2: Un tantito.
1: ya estarías fuera de esa casa, bebé.
2: Sí, la verdad. ¿Qué haces? Ahí están las señales. Bueno, tú solita te tienes que contestar. ¿Eres feliz cuando te cuentan el pollo? Si eres feliz, ahí quédate. Si
1: Fíjate.
2: No, ya sabes qué hacer. Andan por ahí, vi varios cartelones de se vende casa, así que húyele.
1: Mujeres como tú no me representan, lo siento mucho. Dice, saludos para ustedes. A verle este Rizo, dice, buenos días, aquí escuchándolos como todos los días, les pueden mandar un saludo a
2: mis
1: papás.
2: Mira, me dice, disculpa que te interrumpa, me dice, léelo y lo lee ella.
1: Ya no digo nada.
2: No, a ver, síguele porque no encuentro la
1: saludos plática. Saludos a mis papás Flores, dice Flores y Consuelo. Ellos escuchan desde Potrero y de en medio. Y dile que lo quiero mucho. Ellos también los escuchan todos los días.
2: Eso.
1: Que les encanta escuchar su programa. Ay, muchas gracias. Siento muy feliz.
2: La verdad que sí, es muy
1: de
2: padre.
1: De reconocimiento lo recibí gracias a ustedes, este premio de los micrófonos de oro. Gracias.
2: Eso. Y
1: gracias.
2: El micrófono de oro es para
1: La Guarida de la Pantera.
2: La Guarida de la Pantera, el programa más escuchado a nivel internacional, nacional y multidimensional.
1: Así es, y hasta Júpiter, no, octubre, diciembre.
2: Guachister for you, tres, si quiere.
1: Es que cuando me entra el nervio me trabo.
2: Se puso de...
1: Cuando me entra la desesperación me trabo horrible.
2: Mira por acá, saludos mi bandita. Quiero mandar un saludo al ingeniero Tiburcio, que se le olvidaron las botas de casquillo para trabajar y quisiera saber qué tipo de película van a grabar en el Boulevard Anónimo.
1: ¿Qué?
2: Atentamente el David.
1: ¿Viste? ¿Qué tipo de película Anónimo, van a grabar?
2: Atentamente el David. Bueno, oye, ¿van a grabar algo aquí?
1: Porque si no, ahorita vamos para allá.
2: Claro.
1: Dejo aquí botados los micrófonos y me voy.
2: ¿Por qué no me llegó la notificación de ese casting?
1: Si
2: yo soy buenísimo como turista con bañador chiquito número 5.
1: Dice por acá, voy a mandar los saludos de aquí, mira, porque la banda ya anda escribiendo. Dice, mira, saludos de tus paisanos.
2: A
1: acá
2: ver.
1: De Alvarado, Elic, Aitor.
2: Ay,
1: Esther.
2: Dice que ha ido a comer ahí a la taquería.
1: Fíjate, para Estherita Durán, mi amiga cantante, aquí una de las voces, de las mejores voces de Veracruz. Dice,
2: no
1: cuando
2: lo
1: me,
2: dudo.
1: Dice, cuando sea cantante famosa, me llevan a la radio, por favor. Dice.
2: Claro de que sí.
1: Mana, tú nada más, mándame inbox y vemos, a ver qué onda, qué hacemos. Dice, chamacones guapos, saludos. El querubín dice. Es que no sé si es el mismo querubín que
2: nos caiga acá. Un miércoles de Canta y Cuéntame.
1: Ándale.
2: Sería miércoles, bueno.
1: Sí, exactamente. Dice que ya les contestes, Rizo, a las llamadas esas desconocidas, porque los cobradores ya tienen harta a toda tu familia, a todos tus primos y a las referencias que no les contestas. Dice que para eso pides prestado. Saludos a la banda en Tlaliscoyan. Dice, pongan una rolita de nosotros ahí para los amigos de Impulso Real. Por acá para Mari de ti. Saludos, guapuras. Dice, se puede escuchar la radio en Cancún, claro,
2: claro,
1: a través de la aplicación. Descárguenla, que es totalmente gratis. Bueno, vamos rápido a más música. Esto es lo más nuevecito de Duelo. Recuerden que tenemos boletos para el Circo Rizo. Dejen su mensajito acá de la palabra nuevo a través de la WhatsApp en cabina 2292-65105. Descarguen la aplicación, regístrense, mándenos capturas de que ya se registraron y escriban su nombre completo y con eso ya se llevan estos pases para el circo. El viernes andaremos por ahí.
2: Así es, pongan también que son nuevos, que nunca han ganado nada, y díganos, ¿cómo nos imaginan a la Pantera y a mí en el circo, por favor? ¿En qué? Muy importante esa dinámica.
1: Vámonos con esto a cargo del grupo Duelo, mi Rizo.
2: Mi Pantera.
1: Porque tú lo dices, somos.

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6: 11:52.

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0: Aquí seguimos, y si por alguna razón no nos estabas acompañando desde las 10 de la mañana que inició la guarida de la pantera en esta frecuencia azul por la mejor 100.5 y apenas estás llegando, bienvenite a esta guarida, este rinconcito tan acogedor en este jueves de resolver todos tus achaques, dudas, mortificaciones y preocupaciones agarradito de la mano, claro, con mi pantera, Marlene.
1: Ahora sí nos ven. ¡Ay, mis uñas! ¡Oh, me hiciste duro!
0: Perdón.
1: Ay, tú me las querías quebrar.
0: No, te las quería quebrar para comprarte nuevas, bebé. Ajá. Para comprarte unas nuevas. Ay, porque sí, te mereces todo lo bonito. Todo, claro, lo bueno. No te conformes con menos.
1: Eso. Recuerda que estamos en el jueves.

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1: Cierto, pero él dice que si hacemos eso, se acaba el romance. Mira. Dormir separados por necesidad es malo para una relación. Ay, ¿cuántos años llevan? A ver, Rizo.
2: ¿Cuántos años llevan? Primero que nada, banda, hay que decir que cada persona es individual. Yo también siempre he pensado que sí tenemos que tener como algo en conjunto, pero también tenemos que tener nuestro puentecito a la Frida Kahlo y a la Diego Rivera, ¿no? Que los une, cada quien vivía en su casa y los unió un puente. Así tendremos que ser todos. De verdad que sí, porque a veces yo te soy sincero, yo no podría dormir con alguien que ronca, al menos que me duerma primero y quede como piedra.
1: Ay, yo ronco mucho. ¿Cuándo dormiste conmigo?
2: No roncas. O sea, no roncas leve. Leve. O sea, es que te digo algo, yo batallo mucho para dormir, pero bueno, no es.
1: Dormimos nada más porque estábamos muy cansados, ¿eh? Un día. Uh-huh. Que no había camas.
2: Uh-huh. Entonces, no voy a hablar por mí, porque yo les puedo decir que yo no lo podría hacer, porque sinceramente yo sí, yo batallo mucho y no me puedo dormir con una persona que duerma, a menos que me duerma primero y ¡puf! Por horas, ¿no? Pero, pues, si tú consideras que eso, pues obviamente a ti te está afectando, claro que estaría bien que te fueras a dormir a la otra cama. Total, él roncando ni se da cuenta si estás ahí, o sea, nada más te estás mortifique y mortifique el oído. Así que yo considero que sí es bueno tener un espacio independiente al de tu pareja cuando estás en una relación, ahí en la misma casa podría ser.
1: Oye, y todavía me da cosa porque el hombre le dice, ¿qué? Ay, es que si tú te vas a otro cuarto, dice, se va a acabar ahí el romance en la relación. No, pues es que él anda bien fresco.
2: No, imagínate, qué romántico es ser. Y yo, ay, lo amo. Ay, lo que soñé toda mi vida. ¿Qué va a ser? Ya lo... ¡No, hombre!
1: Híjole, mano, pues ahí, manita, yo creo ya... Depende cuánto tiempo lleven, de verdad también, ya si llevan muchos años así.
2: Y si llevan muchos años aguantado esos ronquidos, ¿qué?
1: Yo creo que ya es válido. Yo ya creo que ya es válido, que también, ya digo, ya lo hiciste, ya dormiste mucho rato con él. Ahora, mana, tu salud, porque también eso al rato te va a perjudicar, vas a andar de malas y... Ahí sí se va a acabar el romance.
2: Ahí
1: vas
2: sí,
1: a ver.
2: Porque nosotros podemos aguantar una infidelidad.
1: Ah, sí.
2: Que nos vendan la casa, que saquemos una moto y no nos la paguen en el
1: ajá, en las tiendas.
2: Pero que ronquen.
1: No, y que nos cuenten la comida. No. Esas son dos cosas que hasta el momento no podemos tolerar.
2: Las tengo anotadas aquí.
1: Oigan, chavacos,
2: no negociables.
1: Mira, antes, nuestros no negociables es que tú dejes pasar esta oportunidad porque estamos regalando estos circos para Solari. Espectacular, mi amor, este circo. Ya.
2: No, yo no dije nada.
1: Hiciste caras.
2: Hice cara porque me mordí aquí la lengua tantito.
1: ¿Qué dónde está este circo? Pues bueno, está estacionado en la ganadera Ilan Ilan, cerquitita de aquí de las instalaciones de MBC Radio. Y pues bueno, es un circo espectacular porque trae estos dinosaurios animatrónicos en tamaño real que me voy a llevar al Rizo para que hagan como que se lo tragan. A ver si ya desaparece. A ver si ya desaparece. Y también lo voy a meter al globo de la muerte también para que las motos lo rodeen hacia alrededor y todo. Y yo...
2: No. Sí, todo por el contenido, Di.
1: Y la fina comicidad de Bebucho Clown.
2: Oh. Ay, el payasito.
1: Ah, payasito. Oigan, mándenos mensajito. Cuéntenos si Rizo y una servidora estuviéramos en un circo, Rizo.
2: ¿Qué haríamos?
1: ¿Qué personajes tendríamos o de qué nos encargaríamos? Yo creo que yo sería la presentadora.
2: Sí.
1: De Bienvenidos.
2: Ay, no, pero tendría que ser así como de...
1: Más.
2: ¿Cómo se llama el circo?
1: Solari. Solari espectacular.
2: Circo. Solari espectacular. A ver tú.
1: ¿Qué tal, Veracruz? Estamos con ustedes en el circo Solari espectacular.
2: Ay, qué bonito se
1: sí,
2: oye,
1: se escucha
2: mi
1: bien.
2: Niña. O sea, no es circo, pero te ves genial.
1: O base. Amigos, Solari espectacular llega a Veracruz, ¿no?
2: Eso me gustó más.
1: Bueno, algo así. Yo siento que sería la de los anuncios o la que presenta todos los artistas en el circo.
2: Sí, sí,
1: ¿no?
2: Te quedaría.
1: Y Rizo sería, pues sí, el payasito.
2: Yo, o el payasito o el que te anda vendiendo la

0: estaba luminosa. Pues júntate, mijo, júntate la foto del recuerdo.
1: La foto, la foto.
0: Ay, mijo, quedaron muy feos. A ver otra.
1: 2292-6515, mándanos tu mensaje, ponme por acá la palabra nuevo, regístrate, manda tu captura de que ya descargaste la aplicación y con eso te llevas tu pase. Fíjate, tengo un pase por pareja y si es familia, le doy pase doble. ¿Qué les parece?
0: A la persona que nos escribió el resolviendo de que la otro ronca, no. Imagínate que se duerme en el circo. Nos va a echar a perder la función a todos y nada.
1: Vámonos con Cumbia Pedregal, se llama Tu Última Canción. Yo pensé que eran Los Temerarios, pero no.

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5: 12:21. Querida.

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1: Venga, venga, Veracruz, denlo todo, manos arriba, si andan al volante, no la suban, si andan en la cocina, súbanla toda, eso, señora, señor, chamaquillo, chamaquita, están en la mejor.
2: Ay, yo pensé que ibas a decir la guarida.
1: Lo que pasa es que ahí no rimaba, por eso rimaba la mejor y... Ok, nada, hago bien, yo te dejo, es tu programa, hasta luego.
2: Es que, ¿por qué no me lees los labios?
1: Pero era la rima.
2: Ah, pues no, no escuché. De veras.
1: Está bien, bebé, el error es mío. Por no poner una rima que dijera de la guarida.
2: Eso necesitamos las mujeres, que ustedes acepten sus errores y que siempre nos contenten diciendo... Está bien, el error es mío. Claro. Ya, tranquila, tranquila.
1: El error is mine. Sí. Y seguimos aquí en
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1: A través de la frecuencia azul, la mejor.
2: La mejor. Cinco.
1: En este jueves rico, viernes chiquito, ya estamos a nada del fin de semana. Ya. Una copita que. ¡Salud con el
2: ¡Salud!
1: Café! ¡Salud! Porque nos estamos tomando el café.
2: ¡Salud! Sí.
1: Ya te vieron que no estás tomando el café. Salud. Es que la pantera ahorita no está tomando cafecillo.
2: Oye, tienes que ir por mi agüita.
1: Ahorita voy por la agüita.
2: No ha sido, ¿por
1: qué? Así que les recordamos que estamos en este jueves de resolver todos sus problemas, achaques y mortificaciones.
2: No, no ha ido porque andamos de chismoso acá todavía en las redes sociales en el TikTok.
1: Oye, qué sorpresa tu TikTok.
2: ¿Verdad?
1: Claro.
2: Si sigo con estos premios que me dan y los corazones y las flores, pronto renuncio.
1: Pronto vamos a andar allá con Chema.09 en Texas.
2: Ay, sí que nos escribió. Entonces dice que ya nos sigue.
1: Que qué descargó chido. La app y nos está escuchando desde Texas. Ay, me acuerdo cuando Texas era parte de México. Ay, qué bonito.
2: Sí, bueno.
3: Muy buenas tardes.
2: Hola, Luis.
1: Hola, buenas tardes. Nosotros aquí, ¿quién allá?
2: Luis.
1: Deja que lo diga él.
3: Ah, sí.
2: Talón, talón, tilín, tilín.
3: Ay, no, qué feo.
2: ¿Cómo andas, mijo?
3: Muy bien, mi pantera, muchas gracias.
2: Qué bueno.
3: Estos días de vacaciones, ya que te vas de pata de
2: ya, pelo. Ya pronto. Ya pronto.
1: La pantera se quería ir desde el martes, que dijo que era jueves, imagínate.
3: Oye, pues quisiera una rola, a ver si me la puedes poner.
2: Ay, qué rola, ahorita vas a salir con las canciones esas que no tengo ya.
3: Bueno.
2: Y si no me da el título equivocado.
1: Sí, sí, sí. ¿Cuál te ponemos?
3: Extinción con los hombres G.
2: ¿En peligro de extinción con los hombres G?
3: Ya, tú sabes qué nombre.
2: Ay, te estoy diciendo que en peligro de extinción.
1: Hombres.
2: No, pero ¿cómo? ¿Tú le crees, Rizo, también? Rizo sí te la cree, ¿eh?
1: No, porque no es de hombres G.
3: Lógico que no. Bueno, búscalo con Armando Manzanero.
2: Te está agarrando de menso, Rizo.
1: Y te voy a decir, la vamos a buscar por debajo de la mesa.
2: Y te voy a decir una cosa, ni siquiera es de la
1: sé, peligro de extinción es de banda.
3: Es de la adictiva, ¿no?
2: Es de la adictiva. Sí.
3: Ah, ya lo sé, la más que voy. Oye, pues hay que ponerle tantito candela, chica.
1: ¡Candela, candela, quémala! ¡Candela, candela, quémala! La mejor taquería de Alvarado, Veracruz.
2: ¡Ay, claro, ay,
3: ay! ¡Ah, chico! ¡Apagolazo!
1: ¡Ya para que veas!
2: Muchas gracias, Luis, por escribirnos como siempre y por andar ahí a la escucha. Te mando un abrazo. ¿Dónde andas ahorita?
3: Aquí ando por el fraccionamiento Floresta.
2: Oye, estoy viendo que se nubló.
1: Saludos a la banda del Floresta, saludos a la bala, a la tía Nadia, que por allá también nos escuchan todos los días.
2: Oye, saludos para Monse Durán, dice aquí hasta la Ciudad de México, de su mejor amigo Damián de Ecuador. Yeah. Mira nada más.
1: Hasta Ecuador.
2: Y ya ves, y mira, y en tu cara, Luis, porque dices que ni en el rancho me escuchan, mira, para que veas.
1: Para que veas.
2: Para que veas.
1: Ver, oír, para creer.
3: Bueno, lo que pasa es que mi estéreo, como es de última generación, ¿sí? No agarra cualquier estación, pero mira, la 1.5 sí la agarra al 100%.
2: La gente en el TikTok, mira, acá no escuchan. Rizo, quiero que pongas atención ahí a eso que hace. ¿Escuchas?
1: Sí, sí, sí.
2: Es el. Mira, oye. Es el ventilador viejo que trae pegado en la ventana del taxi ese que no tiene clima. ¡Ay, no! Y luego quiere cobrar como si trajera el modelo del año en ese taxi viejo.
3: Discúlpame, soy caro, pero lo valgo.
2: Y bueno, ay, Dios mío.
1: Míralo, trae buen verbo, trae buen verbo.
2: Vámonos pues ahorita con esta petición para mi Luis con todo el cariño del mundo mundial, mi Luis. Porque tú lo dices, somos
3: la mejor.
1: Ahí nomás.

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3: 12:38.

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1: Y continuamos las 12 de la tarde ya con 41 minutos, mi Rizo. Y por acá tengo mensajitos en esta guarida de la pantera. Dice, a ver, tenemos audio.
2: Hola, buen día, panterita y Rizo. Bueno, les voy a exponer mi caso. Espero me den un buen consejo. Va a ser muy breve, lo que les voy a decir. Mira, en noviembre empezó mi esposo enfermo. Enfermo y enfermo, y no sabían de qué. Como por enero o febrero, no me acuerdo, le mandaron a hacer análisis, pues, de todo para descartar cualquier mala enfermedad. Ahí salió que tenía una bacteria, que en algo se comió esa bacteria y a él le cayó muy mal, se llama Bacter pylori, me parece, esa bacteria. Bueno, él de pesar más de 100 kilos, en su enfermedad llegó a pesar menos de 50, esa enfermedad se lo acabó. Pues con el paso de los días, pues dimos vueltas, se pasó tiempo internado, yo de desvelos en el seguro, a mi trabajo, y pues di todo. Ahora él está un poco ya más recuperado, o sea, ya se ve muy bien recuperado. Entonces, ha habido cosas que no me han gustado. Un día le vi unos mensajes en el celular que no me gustaron, pero yo me quedé callada, por no decir o llegar al pleito, ya que pues yo lo veía un poquillo malo. De ahí una conocida me dijo que lo había visto en el centro de Cardel, platicando muy bien, muy bien a gusto con una persona, una mujer, para ser exacto. Entonces de ahí yo pues he venido viendo cosas que no me gustan. Ha cobrado su apoyo ese que le dan a los discapacitados, no le gusta cooperar para lo que se va a comer, dice que el dinero es suyo. Hace unos días le regalaron una despensa, que pues él pidió el apoyo a unos amigos de él, le llevaron una despensa y le llevaron dinero. ¿Cuánto? No sé, porque no me dijo, no por quitarle el dinero, pero digo, si está enfermo y yo di todo trabajando y sigo trabajando todo el día, trabajo de 8 de la mañana a 10 de la noche en un negocio de antojitos, me dejan salir a las 3, regreso a las 6 de la tarde y me voy a las 10, y sábados y domingos vendo antojitos en mi casa para generar más dinero. Entonces ahora que él ya está bien, porque ya está bien, no quiere trabajar, todo el día se la pasa acostado viendo la tele, viendo su celular, su carácter ha cambiado, me trata mal. Entonces llevamos poco tiempo de vivir juntos, somos dos personas adultas, yo tengo 52, él tiene 57. Entonces le pedí que se fuera de la casa, que no lo quería yo ahí, porque para eso también vive en mi casa. Entonces digo, una persona que ya está bien, que él tiene dinero y que no le gusta cooperar para lo que se va a comer, pues no tiene caso tenerlo yo en casa, ¿no? No sé si hago yo mal con lo que estoy haciendo o sería justo, porque la despensa que le dieron, así tal cual llegó, la mandó para la casa de sus papás. O sea, cosas que no están bien, a mí me ha causado molestia. Entonces, ¿qué estará mal lo que estoy haciendo pidiéndole que se fuera de la casa?
1: ¡Mija, tú muy bien! ¡No! Yo pensé que, mira, el cambió el rumbo.
3: Sí, cambió el rumbo. Yo tenía aquí anotado una cosa y lo borré. Y dije, va, por ahí no va.
1: Cambió el rumbo de la historia, te vamos a decir. Mija, ¿qué haces ahí? Pero bueno, cambió la historia, qué bueno.
3: Porque ya le dijiste que se fuera de la casa. A mí, pues mira, no hay ningún consejo que darte. Tú accionaste a como lo sentías y yo creo que tu sentir es correcto. Fuera de los sentimientos, vamos a dejarlos fuera. Son cosas que uno tiene que hacer por agradecimiento o porque ya somos adultos exactamente. Tú sabes que si una persona te tiende la mano, y más cuando están en pareja, porque como tú lo dijiste, estaban en pareja, tienes que ser recíproco con esa pareja. Dar y dar. Nada de que uno da más que el otro, eso no existe. Eso no debería de ser, porque ahí viene donde luego vienen los reproches, lo de es que yo di todo, Jaimito, y tú no me diste nada. Ahí viene. Para evitarnos esas cosas, tiene que ser recíproco. Y él ya está grande. Él sabe perfectamente que tiene que colaborar con las cosas de la casa. Por favor, eso me lo dice hasta mi mamá.
1: Oye, mana, pero qué bueno de verdad que pudiste, porque es bien difícil. Uno dice, ¿qué haces ahí? Vete, pero sí, claro. A veces el apego es bien difícil, sí. Dice, tú lo sabes.
3: No, y la pantera y yo estábamos oyendo. No.
1: Hubieses visto nuestras caras, mana.
3: La verdad que sí, o sea, estábamos aquí analizando y borré lo que te iba a decir porque le dije a la pantera, hay que decirle, ¿qué haces ahí? Pero el momento de que dijiste que ya lo habías, le habías dicho que se retirara amablemente de tu hogar, pues dijimos, ya, mira, ya contó el problema, ya lo solucionó y ya anda en otra vida la señora.
1: Me encanta.
3: A mí también me gustó.
1: Me encanta. Y ¿sabes qué? Porque es que Rizo, te voy a decir una cosa, desde que comenzamos esta sección, las historias te las he contado yo y yo les he dado como voz a estas personas.
3: Así es.
1: Nunca nos habían mandado un audio contándonos. Entonces, cuando ya nos cuentan y cuando ya lo escuchamos así directo de la persona, dices, ya todo cambia de verdad, cambia muchísimo. Cambia. Y qué chido.
3: Sí. sí, por el tono, por sí. Porque ya la misma persona lo está contando desde su sentir, desde su entraña, y le da otro sentido. Pero muchas gracias por compartirlo, es lo que te podemos decir. Tú muy bien, nunca te dejes de esas situaciones. Si tú ves que algo no es recíproco, no es ahí. Porque siempre va a haber esas personas que te van a decir, es que tú me lo diste porque tú quisiste. Exactamente.
1: Recuerda, ya lo ayudaste.
3: Recuerda que somos lo que damos, ¿sí? Tú diste mucho porque eres mucho. Así de fácil.
1: ¡Eso! Con eso cerramos, con esa frase matadora cerramos.
3: ¡Raca!
1: Y ahorita otra vez se nos borra acá. Con eso cerramos el programa, mi Rizo. ¡Ya nos vamos! Oye, antes de irnos, sí quiero aclarar por acá porque nos están preguntando, oye, ¿cómo está la dinámica para ganarse boletos para Eden Muñoz? Y ahí les va para toda la banda que a lo mejor digo, se están equivocando, porque ahorita la dinámica que traemos para Eden Muñoz, tienes, a ver, estamos buscando a la nena que va a bailar precisamente la canción de la nena de Eden Muñoz.
3: Así,
1: ¿ok?
3: Es.
1: Estamos haciendo un casting. Es un casting, no es dinámica de boletos.
3: Pero la nena, literal, tiene que ser una nena, o sea, una niña pequeña. ¿De cuántos años, Pantera?
1: De 10 años o menor de 10 años. O sea, la edad límite es de 10, sí o sí. O menor.
3: Ah, sí, mero, porque.
1: ¿Y qué ayer, tiene que hacer?
3: Ayer que compartimos la imagen ahí en nuestras redes sociales, me escribieron, ¡ay, yo quiero! Ya, la señora tiene como 45. Y ya le di. Y había un vato que también se quería subir y le digo, ¡ay, mi hijo!
1: No, ahorita, ya no.
3: Ahorita no se puede esa, porque va a ser una niña. Y lo único que tiene que hacer es.
1: Asistir al casting que vamos a hacer el día miércoles 7 de octubre en punto de las 5 de la tarde. ¿Por qué se lo decimos con mucho tiempo y estamos insistiendo? Porque pues al final del día son niñas.
3: Así es.
1: Entonces hay que prepararlas, hay que enseñarles una coreografía, y también ustedes como papis o familiar, pues saben y conocen a los pequeños. Entonces, en esta ocasión, pues hay que saber qué onda con ellos, si se van a la mera hora, no se les vayan a rajar o les vayan a ganar los nervios. Entonces, hay que prepararlos, hay que prepararlos para que puedan llegar a este miércoles, repito, 7 de octubre a las 5 de la tarde en la calle Martí, esquina Boulevard Adolfo Ruiz Cortines, aquí en el puerto de Veracruz. Y indispensable, ojo, porque el pase para que la niña vaya a este casting es que tú debes de acudir ya con tu boleto en mano. O sea, si tú fuiste si tú como mamá, papá, te compraste el boleto para ir al concierto y ahora estás escuchando que estamos buscando a la nena, pues la posibilidad de que tu hija vaya y se suba al escenario a bailar con Eden Muñoz, pues ahora es más alta. Entonces, déjenos por acá su mensajito, alguna duda que tengan, con gusto se lo aclaramos vía WhatsApp 2292-65105, y si no también a través de las redes sociales, vayan a seguirnos, ahí está la publicación, cualquier duda con mucho gusto, o a través también de la app en el chat room. Dice por acá, un saludo para toda la banda de El Reclusorio Norte, dice, dormitorio 1, por favor. Claro que sí, aquí no hacemos menos a nadie.
3: Allá sí están en el gran encierro, Di.
1: Allá sí. Que por cierto, ya el Rizo anda pues súper fan de ahí de la granja.
3: Bueno, de la casa ya de los famosos y pues también ya de la granja.
1: No me habla de nada más que de la granja, qué bárbaro.
3: La granja VIP.
1: Vámonos con más música, esto a cargo de Jaguarú y mi Rizo.
3: Mi Pantera.
1: Hasta el regreso de vacaciones.
3: Hasta el regreso de vacaciones. Un gusto, banda. Nos vemos. Besos.
1: Mi Rizo.
3: Mi Pantera.
1: Porque tú lo dices, somos
3: la mejor.
1: Adiós.

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2: Familiares del alcalde de Juchitán, Oaxaca, pide su liberación. El gobernador Salomón Jara fija su postura. El huracán Polo vuelve a ser categoría 5. Estados del Pacífico mexicano toman medidas ante lluvias, vientos y olas de hasta 8 metros. Luego del incendio de un camión de pasaje ayer por la tarde en Boca del Río, afortunadamente no hubo lesionados, solo daños materiales. Esa mañana una pipa que presuntamente transportaba combustible quedó atorada en calles de Jalapa. Y bueno, pongan mucha atención, amigos automovilistas, choferes de camión, porque hay cierres viales, no solo por las obras de Grupo Más, hay cierres viales en la zona conurbada Veracruz, Boca del Río, algunas por obras, otras, como por ejemplo hoy en la tarde, por el Papaki, el registro de la candidata a reina de carnaval. Y en los deportes, en 2027, Veracruz volverá a recibir la Olimpiada Nacional. Todo esto y mucho más en MBS Noticias Veracruz. ¿Qué tal? Muy buenas tardes, te saludo con muchísimo gusto en esta tarde calurosa, bochornosa, por momentos nublada de jueves ya, 24 de septiembre. Mi querida Marlene Ramón, muy buena tarde, lista, rauda y veloz en los controles, y todo el equipo informativo. Hoy, 24 de septiembre, es Día Mundial, mire, son varias fechas. Día Mundial de Investigación contra el Cáncer, Día Mundial del Gorila, Día Mundial contra el Cáncer de Tiroides y Día Marítimo Mundial. Solo por mencionar algunas de las conmemoraciones de este jueves chiquito, ya en la antesala de el viernes. Y bueno, con mucha información este día, y hoy quiero iniciar pues explicándote, amigo, amiga, qué fue lo que pasó ayer en Oaxaca luego de la detención de el alcalde. Y es que, pues, de repente empezaban a circular videos en redes con bloqueos, con protestas, y en este sentido, pues, cobró relevancia el tema, lo ocurrido luego de la detención del alcalde de Juchitán, Oaxaca, y esto por parte de las autoridades de los tres niveles de gobierno. A Miguel Sánchez Altamirano, es el alcalde de Juchitán, lo ubican con el alias de Ketu, y está acusado de facilitarle videovigilancia y red municipal a los cromos pertenecientes al cártel de Jalisco Nueva Generación en Oaxaca. Según los reportes de inteligencia, el alcalde facilitaba toda la infraestructura para alertar a la organización delictiva sobre la presencia de control y comando del C2, para alertar a la organización delictiva sobre la presencia de corporaciones de seguridad estatales y federales. El alcalde de Juchitán, Miguel Sánchez Altamirano, fue identificado como integrante de este grupo, de los Cromo. Por esa razón, fue detenido en una acción coordinada entre autoridades federales y locales, cumpliendo una orden de aprehensión en su contra por los delitos de extorsión agravada y contra la seguridad del Estado. Y pues a raíz de la detención es que se desatan un buen número de protestas. En principio se presumía que era de vecinos, de ciudadanos, mototaxistas. Sin embargo, más tarde, dice la autoridad, fueron grupos afines a este grupo delincuencial. Bloquearon la carretera transísmica, quemaron llantas, cerraron acceso, el paso al canal 33 en Juchitán de Zaragoza, exigiendo la liberación del presidente municipal Miguel Sánchez. Los inconformes se concentraron en ese grupo, y bueno, pues más tarde hubo que acudir también los grupos de autoridad de policía para disipar a los manifestantes. En una conferencia de prensa, la doctora Reina Alonso Carrasco, esposa del alcalde de Juchitán, pide que, pues, bueno, en principio señala que teme por su vida y la de su familia, ya que después de la detención, pues le fue retirado sin ningún aviso, y dijo que no sabe dónde está retenido su esposo y que desconoce los delitos que se le imputan.
3: Y ejercer su derecho a defenderse. Como esposa, voy a estar a su lado y voy a pedir sea tratado con dignidad y respeto. Le pido, señor gobernador, seguridad para mí y para mi familia, que el día de hoy se me fue retirada. Ante este acto de valentía por alzar la voz, temo por mi seguridad y la de mi familia. No estoy pidiendo privilegios, estoy pidiendo claridad, estoy pidiendo que se conozca la verdad y sobre todo que no se abandone a Juchitán, porque detrás de todo esto existen familias, comerciantes, trabajadores, mujeres en recuperar su tranquilidad. No, a mí no se me notificó nada, solo me retiraron la seguridad. No tengo seguridad en este momento. Claro, levantar la voz, hablar por el pueblo de Juchitán, claro que causa miedo. Enfrentarse a la inseguridad es el miedo que vive todo Juchitán. A la presidenta le pido que se hagan las investigaciones correspondientes, que se aclare esta situación y que busque a los verdaderos criminales, a los responsables de esta situación en Juchitán, que los investiguen. Creo que ya saben quiénes son y no han podido hacer nada en tanto tiempo. No tengo información alguna de la situación de mi esposo. No sé dónde se encuentra, no sé de qué se le acusa y necesito saber. Y le pido, señor gobernador, me ayude en esto. No nos deje solos. Conoce a Miguel y a la gente que conoce a Miguel. Saben de su persona, saben de su integridad. Ante este lamentable suceso, me veo en la necesidad de levantar la voz por mi familia y por Juchitán, que quizá en su momento Miguel no se atrevió a hacer. Exigirle al gobierno del estado y al gobierno federal su intervención para la paz en Juchitán, para la tranquilidad del pueblo juchiteco.
2: Por su parte, el gobernador de Oaxaca, Salomón Jara, dijo que Juchitán no está sola y que la seguridad y la gobernabilidad están aseguradas. Sobre los hechos dijo: a veces las cosas son así.
4: Juchitán no está sola. La gobernabilidad, la paz y la estabilidad están garantizadas. Me duele cuando algún funcionario del movimiento

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1: Pero reconoció que no sabía, y esto fue lo que expresó.
2: Ver un parteaguas para que la participación de las mujeres pueda ser más definitiva y pueda estar con más presencia en los municipios.
3: ¿Ya leyó usted la ley, diputada?
2: Así es, ya la leí.
3: ¿Qué artículos se van a modificar?
2: Pues bueno, se plantea la modificación de los artículos. Perdón, se me fue. Sí, una disculpa.
1: Se me fue, dijo la titular. Tiene 23 años, Ana María Solís Ruiz, es la diputada más joven en Chiapas y es de municipio de Las Margaritas. Pero esto nos hace recordar episodios que le han ocurrido a otros legisladores y legisladoras, como por ejemplo el que le pasó a Olga Leticia Chávez a finales de junio del año pasado. Usted seguramente lo recuerda cuando respondió a los señalamientos de por qué no habían leído el dictamen, y ella dijo que eran más de 200 páginas, que eran 205 páginas. Admitió y defendió el uso de la inteligencia artificial para resumir las iniciativas.
4: Ya basta de que nos estén diciendo que no leímos las iniciativas y que el dictamen no lo hemos leído. 205 páginas tiene el dictamen. Si nosotros metemos esta iniciativa en una inteligencia artificial y no los puede redactar en la mitad del tiempo, en el cuarto del tiempo, y la inteligencia artificial te lo deduce hasta en 15 minutos.
1: Bueno, pues así el tema con algunos legisladores y legisladoras. Vamos ahora hacia Puebla, y es que ahí, pues lamentablemente, fue localizado sin vida Mateo, hijo del presidente municipal de Tecamachalco. Tenía 16 años el jovencito, y es que luego de 4 días de búsqueda, Mateo Hernández, hijo del presidente municipal de Tecamachalco, Mateo Hernández López, pues luego de los reportes, se dijo del hallazgo, ¿no? De, pues lamentablemente, el cuerpo sin vida de este adolescente estudiante de prepa de la UAP, y que desde el sábado 19 de septiembre, que salió más o menos a la 1 de la tarde, dijo que había ido a hacer trabajos escolares con algunos compañeros, pero ya no regresó a su casa, y fue el propio presidente quien reportó la desaparición. Su cuerpo fue localizado a un costado de la carretera estatal a Zumbilla, Tlacotepec de Díaz, en el municipio de Nicolás Bravo. Personal de la Fiscalía General del Estado llevó a cabo las diligencias en el lugar y el levantamiento del cuerpo. Hasta el momento las autoridades no han informado públicamente qué ocurrió con este adolescente, el móvil de los hechos, ni posibles responsables, y pues las investigaciones van a determinar las circunstancias de su lamentable fallecimiento. Es 1:13. Vamos a ir a una pausa y regresamos.

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3: Ya estamos de vuelta. Saúl Esteves, MBS Noticias, Veracruz.
4: Continuamos con más información y bueno, pues vamos a comentarles ahora lo ocurrido en materia de gobierno federal, y es que la presidenta de México recibió este jueves al presidente de Corea del Sur, Lee Jae-myung, en Palacio Nacional como parte de su visita de Estado a México. La ceremonia de bienvenida se realizó en el patio de honor de Palacio Nacional. Durante este acto se entonaron los himnos nacionales de México y Corea del Sur. Después de la ceremonia, ambos mandatarios se tomaron la foto oficial, y esta visita de Estado forma parte de actividades tanto del mandatario subcoreano en su estancia en México, y en donde se tratan temas de inversiones y firma de acuerdo y fortalecer la cooperación entre ambos países. Quieren invertir en México, tienen dudas y también quieren conocer cuáles son las expectativas de inversión, dijo la presidenta, quien anticipó que será un encuentro relevante para fortalecer la relación económica entre ambas naciones. Y pues la agenda para esta visita, ¿no?, además de la reunión para abordar temas de interés, pues también va a haber una reunión con empresarios subcoreanos interesados en invertir en nuestro país. Así, parte de la agenda. Y bueno, pues también este año la presidenta ha destacado un incremento del 512% en algunos rubros de exportación, de lo cual mencionaremos en un instante. Y bueno, pues también la presidenta confirmó que no asistirá este año a la Asamblea General de la ONU en Nueva York. Esto fue parte de lo que dijo.
5: Hay momentos y momentos donde uno decide ir y no ir. Consideré que está nuevo. No era un momento para asistir a la asamblea. Tampoco fui el año pasado. Voy a ir en noviembre a la PEC, ahí sí. Porque la PEC la recibe México en el 2028. Entonces vamos a recibir. Voy a ir a China en noviembre. Porque ahí vamos a recibir la estafeta para realizar la PEC en el 28.
6: O sea, confirmaría su presencia en China.
5: Sí, el 27.
6: Presidenta,
5: en noviembre, no sé por qué dije el 27.
4: Bueno, pues así con lo que es la agenda de cooperación con otros países. Y en este sentido, pues, la no participación. México tiene 8 años que no participa en la Asamblea de la ONU, es el gobierno de Andrés Manuel López Obrador. Y bueno, hablando de, pues, acuerdos, de inversiones, uno de los insumos, pues, más valiosos, no solamente en nuestro país, es el azúcar. La presidenta logra o admite un anuncio del 512% en la cuota de exportación de azúcar mexicana hacia Estados Unidos para el ciclo 2026-2027, alcanzando pues 1,152,000 toneladas. Se pasó de una estimación de 250,000 toneladas en el ciclo previo a más de 1.1 millones de toneladas proyectadas por el Departamento de Agricultura de los Estados Unidos. Y en este rubro, en este tema de el azúcar, pues se lleva en el puerto de Veracruz pues una expo en donde especialistas pues analizan, muestran novedades, tecnología. Y bueno, pues en uno de estos eventos, entrevistado uno de los especialistas, el director técnico de la Asociación de Técnicos Azucareros en México, Manuel Enrique Spoy, hace una revelación y dice que hay azúcar de Guatemala que está entrando de contrabando a México.
7: Es muy difícil cuantificarlo, pero existe.
8: Dentro de las actividades
7: de contrabando,
8: la importación,
7: que es el disfrazar la importación de azúcar,
8: mezclado
7: o cambiado las fracciones en las es el contrabando, que es el contrabando brunco, que es ya la, el contrabando como tal. Entonces sí hay contrabando de Centroamérica, pero también no podemos perder de vista que la importación de azúcar tal vez masiva en este momento viene del norte, viene de Estados Unidos, en el marco del tratado. ¿Por qué? Por el re-export program que le llaman, que se puede hacer de un lado y de otro lado. Entonces también dependemos mucho de terceros. Entiéndase, los traders son los que de alguna manera manejan el mercado mundial, nos compran y aquí no hemos sido capaces internamente de agruparnos, de tener una autodefensa para a su vez que la industria prospere en base a que tengamos un recurso suficiente para atendernos en un campo y de fábrica.
4: Vamos a otro panorama de la información. El huracán Polo volvió a cobrar fuerza y de nueva cuenta alcanzó la categoría 5, causando lluvias, vientos fuertes, oleaje hasta de 8 metros. Puerto de Manzanillo ha reforzado medidas, también están reportando compras masivas en Acapulco, Guerrero. La gente lleva garrafones de agua, van a rellenar el gas, preparan mochilas con lo más indispensable, puesto que pues en este punto se revive lo ocurrido en años anteriores. Vamos a escuchar cuál es el pronóstico del tiempo en el caso de Veracruz para las próximas horas.
9: Hola, hola, ¿qué tal, Saúl y amigos de La Mejor 100.5? Este es el pronóstico del tiempo para Veracruz, de acuerdo con el reporte del Comité Estatal de Emergencias Climáticas de la Secretaría de Protección Civil. Para este jueves continuarán las lluvias y tormentas aisladas, principalmente de intensidad ligera a moderada, aunque no se descartan algunas precipitaciones fuertes. Los acumulados más importantes podrían presentarse en las zonas montañosas, las costas y llanuras del centro, así como en las cuencas del sur de Veracruz. Entre el mediodía y las primeras horas de la tarde tendremos temperaturas relativamente altas, con ambiente caluroso y bochornoso. Por la noche y madrugada las condiciones serán más templadas a frescas en las zonas bajas y relativamente frías en las regiones de montaña. El viento será del este, noreste y norte, con velocidades de 20 a 35 kilómetros por hora en las costas y algunas rachas en las áreas donde se desarrollen tormentas. Ante el pronóstico de lluvias, se recomienda mantener las medidas preventivas y estar atentos a la evolución de las condiciones meteorológicas, ya que el potencial de precipitaciones podría aumentar durante los próximos días. Protección Civil mantiene un aviso especial por la presencia de una vaguada. En cuanto a las condiciones actuales, destaca el huracán Polo, que se localiza al sur de las costas de Guerrero. El sistema presenta una circulación bien definida y una amplia zona de nubosidad que se extiende hacia el litoral del sur y occidental del país. Sobre Veracruz, esta mañana se observa nubosidad dispersa en la zona del Golfo de México, mientras que en otras regiones del estado se presentan periodos de mayor cobertura de nubes. Y las temperaturas registradas fueron Jalapa 26.6 grados como máxima y 14.6 como mínima. Boca del Río 32.7 y 24.8 grados. Orizaba 26 y 16.9 grados. Y Coatzacoalcos 32.8 y 23 grados. En cuanto a las lluvias acumuladas, se registraron 53.1 milímetros en Coatzacoalcos, 12.5 en Boca del Río y 0.2 milímetros en Jalapa. Este fue el pronóstico del tiempo para MBC Noticias, Elsie Salas.
4: Bien, pues así las condiciones para las próximas horas, hay que estar al pendiente de las actualizaciones. Bueno, vamos a temas educativos. Si bien, pues mucho se ha mencionado sobre la regulación del uso del teléfono celular en escuelas, dicen legisladores, esto va a contribuir a mejorar el aprendizaje de los menores. El presidente de la Comisión de Educación del Congreso del Estado, José Reveriano Marín Hernández, exhortó a los padres de familia a respaldar esta medida y a impulsar hábitos que fortalezcan la lectura y la convivencia entre las nuevas generaciones.
10: El presidente de la Comisión de Educación y Cultura del Congreso de Veracruz, José Reveriano Marín Hernández, hizo un llamado a madres y padres de familia a apoyar la medida nacional respecto al uso controlado de celulares y tabletas en las escuelas de educación básica y dijo que limitar dicho distractor facilitará que los alumnos se enfoquen más en el aprendizaje y en la convivencia, ya que el uso sin control afecta el desarrollo humano.
11: Vienen reuniones informativas por parte de la autoridad, que ahora corresponde informar cómo se va a trabajar el aula, cómo va a ser la comunicación con los hijos y con los papás, sobre todo porque no se trata de cortar la comunicación entre papás e hijos, sino que estén en comunicación. Los padres de familia deben de entender el por qué nos deben de ayudar. Los maestros sin duda lo van a tomar a bien, porque si era una complicación trabajar con un distractor, y entonces si eso se quita como distractor, se van a enfocar más en los aprendizajes y en la convivencia que es necesaria entre los niños.
10: Entrevistado en el Congreso del Estado, destacó que dicha medida aplicará en escuelas públicas y privadas a partir del 3 de noviembre y que las y los maestros califican como positiva dicha disposición.
11: Que los papás nos ayuden, que no se preocupen, se trata de una medida que va a ayudar a los jóvenes. El riesgo es precisamente que los niños se están volviendo demasiados mecanizados. Tenemos que volver a leer, a razonar, a pensar, a buscar, a investigar. Y buscar respuestas, buscar resolver, porque hoy todo era a través del móvil. Él me da la respuesta, busco en la IA, busco en ChatGPT, y entonces el niño se estaba alejando realmente de un aprendizaje significativo construido a partir de su propia experiencia. La experiencia la estaba teniendo de una segunda opción.
10: Con información generada en el Congreso de Veracruz, Máxima García.
4: Siguiendo con temas educativos, padres de familia de la escuela Enrique C. Repsamen, ubicada en la colonia Rosario Saldaña, en Tejería, Veracruz, se manifestaron para exigir a la Secretaría de Educación de Veracruz la asignación de un maestro para quinto grado.
12: Madres y padres de familia de la escuela primaria Enrique C. Repsamen, ubicada en la colonia Rosario Saldaña de Tejería, se manifestaron para exigir a la Secretaría de Educación de Veracruz la asignación de un maestro para quinto grado. Los inconformes señalaron que 34 alumnos llevan casi 7 meses en un docente asignado, por lo que cada familia aporta 40 pesos semanales para pagarle un profesor que atienda el grupo. Yusmira Bendaño, madre de familia, explicó que ya no pueden continuar cubriendo ese gasto, por lo que dijo que a partir del próximo lunes los estudiantes podrían quedarse sin clases.
13: Nos manden el recurso, lo que necesitamos, que es para los niños, no es para nadie más. En dado caso que pues no seamos escuchados, tomaremos otras medidas que a lo mejor y afecten a otras personas, que no es el punto al que queremos llegar, pero pues creo que a veces es la única forma en que nos escuchan.
14: ¿Y entonces el maestro sí o se fue?
12: Indicaron que la vacante se generó después de la jubilación de la maestra titular, y aunque la SEP envió temporalmente un profesor interino, su asignación concluyó al finalizar el ciclo escolar anterior, por lo que los padres tuvieron que ser los que pagaran al nuevo maestro. Sin embargo, ahora ya no pueden cubrirlo, por lo que pidieron a la Secretaría atender esta problemática y resolverla. Reportó para Noticias MBS, Ana Osorio.
4: Y bueno, entre otros temas, esta semana, desde el lunes, dimos a conocer los resultados de lo que el INEGI, dentro de todo lo que es la encuesta, resaltó varios puntos, hablando del crecimiento poblacional. Ya somos 135 millones de mexicanos, pero también habló acerca de el hambre, de la pobreza, de niños que se van a comer con hambre, y por no contar con dinero, sus padres. Y hablaron también, pues, del cambio en las generaciones que ya no desean tener familia, casarse, tener hijos. En este sentido, en Veracruz, al igual que ocurre a nivel nacional, ha disminuido la fecundidad en las mujeres. De acuerdo con la encuesta intercensal del INEGI, en la entidad, aquí en Veracruz, la tasa de fecundidad es de 1.2, y aunque no es de las más bajas del país, pues sí, es justamente el promedio nacional.
12: En Veracruz, la fecundidad de las mujeres ha disminuido, al igual que ocurre a nivel nacional, de acuerdo con la encuesta intercensal del Instituto Nacional de Geografía y Estadística, INEGI. En la entidad, la tasa de fecundidad es de 1.2, y aunque no es de las más bajas del país, es justamente el promedio nacional. Eso significa un cambio importante, ya que a nivel nacional, en 2019 era de 1.9. La encuesta señala que en 2019 había 97.6 nacimientos por cada 1,000 mujeres entre 20 y 24 años, que era la edad donde más se registraban, seguidos de 96.3 entre 25 y 29 años. Sin embargo, ahora para el grupo de 20 a 24 son solo 63.5, y de 25 a 29 son 67.6. Es decir, no solamente disminuyó, sino que también hubo cambios en la edad. El INEGI señala que entre las niñas y mujeres mayores de 12 años en Veracruz se registran en promedio 2 hijos. Sin embargo, para el año 2020 eran 2.2, es decir, hubo una disminución, aunque sigue por arriba del promedio nacional, que es 1.9. El número de hijas e hijos cambia según el grado de estudios de las mujeres. Sin escolaridad es un promedio de 4.7, con primaria de 3, secundaria de 1.6, media superior de 1.1, al igual que en superior. El promedio también varía según los municipios, ya que los más altos son Guayahua. El promedio también varía según los municipios, ya que los más altos son Ayahualulco con 3.1, Chontal y Chiconamel con 3 cada uno. Mientras que, en contraparte, los más bajos son Medellín y Boca del Río con 1.5, Veracruz, Jalapa y Orizaba con 1.6. Reportó para Noticias MBS, Ana Osorio.
4: Bueno, vamos a otros temas, los que tienen que ver con cierres viales. Mucha precaución, porque desde el día de ayer, pues ya el ayuntamiento, tanto de Boca del Río como de Veracruz, dieron a conocer precisamente estos cierres. Hoy habrá cierre intermitente en la avenida Miguel Alemán de Boca del Río, para todos aquellos que van y vienen de la Riviera o que van a otros puntos como Paso del Toro, La Laguna, Alvarado, etcétera, y pues utilizan el Boulevard Miguel Alemán. Recuerden que hay obras en vía muerta. Hasta cierto punto está cerrado, hasta la calle Gardenias, y pues el Boulevard Miguel Alemán. Hoy hay cierre intermitente por la filmación de una película. Todo el día, desde las 8 de la mañana hasta las 12 de la noche, hasta la medianoche, para que, si no tienen nada que hacer, no se acerquen. No dudamos que hay algunos que quieran ir a participar de extras, su momento llegó, etcétera, pero eso es otro tema. El asunto es, la vialidad es intermitente. Cierran un carril para que pasen de un lado, cierran de este otro para que puedan pasar. Así que mucha paciencia hoy con este cierre. También hay calles cerradas en la unidad habitacional Coyol. Ahí es por obras del drenaje pluvial. Ahí tendrían que tomar vías alternas, sobre todo para los que van hacia los volcanes o pasan por la Virgen de Juquilita. Hay que dar la vuelta por ahí, la avenida principal. Otro de los cierres a partir de las 5 de la tarde. Hoy hay papaki en la avenida Independencia. Se va a registrar una candidata reina de carnaval, Indira Meneses. Desde las 5 de la tarde, cierre por Independencia. Ayer fue el cierre en la mañana por el registro de un candidato a rey infantil. Hoy, una candidata a reina de carnaval, para que lo tomen en cuenta quienes van al centro de la ciudad de Veracruz. Bueno, de vuelta con Boca del Río, circuló en redes una publicación de Cristian Aguilar Torres, quien denunció que pues él presentó una propuesta completa para un proyecto en Boca del Río y acusa que le plagiaron la idea y los diseños para la colocación de spots para tomarse fotografías o arcos para tomarse la foto. Los detalles con Ana Osorio.
12: El ayuntamiento de Boca del Río fue acusado de plagiar la idea y diseños para la colocación de spots para tomarse fotografías en distintas zonas del bulevar. Cristian Aguilar Torres, a través de redes sociales, denunció que él presentó una propuesta completa para un proyecto que consistía en la colocación de los spots, denominada Ruta de Spots Fotográficos Atardeceres que Enamoran el Cielo en la Tierra. Esa idea, dijo, es de que ahora está siendo utilizada para colocar algunos materiales, pero sin brindarle el crédito correspondiente ni trabajar de manera conjunta. Por lo que aseguró que se trata de una buena idea, sin embargo, es necesario apoyar al talento local, quien además no había estado realizando el cobro de ningún tipo de propuesta. Detalló que esa propuesta fue integrada a la Secretaría de la Presidencia Municipal a petición de la alcaldesa de Boca del Río, María José Gamboa Torales, en febrero pasado, y fue este mes de septiembre cuando comenzaron a colocar las estructuras. Aseguró que entre los rendes que fueron entregados se encuentran unas puertas gigantes color turquesa frente al mar y frases para servir a la Boca del Río. Una idea similar es la que fue colocado en el bulevar. Reportó para Noticias MBS, Ana Osorio.
4: Y bueno, a través de un comunicado, una agencia, la empresa Agencia 409, sale al paso, pone un alto en seco a esta publicación y desmiente a este supuesto creador de spots fotográficos de Boca del Río. Este usuario, de nombre Cristian Aguilar, quien presumía ser el autor intelectual y creador del proyecto, estos marcos gigantes y puertas frente al mar entregados al Ayuntamiento de Boca del Río. La empresa Agencia 409 dice, ni es su idea ni es original. La agencia aclara que ellos mismos entregaron el proyecto al gobierno municipal y que la inspiración pues es internacional, ya que este diseño de las puertas mirando al mar lleva más de 2 años utilizándose en islas de Grecia y en destinos como el mar Egeo, y que la copia directa del marco turquesa existe desde hace 3 años en Sugar Beach Mauritius, en Dubái, Mauricio. Es lo que dice esta empresa, Agencia 409. En otros temas, la alcaldesa de Boca del Río realizó un recorrido de supervisión por emprendimientos gastronómicos incorporados al programa A Pedir de Boca, un programa que vuelve para apoyar a los emprendedores. Esto fue lo que dijo la alcaldesa.
15: Decidimos continuar A Pedir de Boca porque es un programa que sentimos que ayuda mucho a emprendedores, como es el caso de Berta, que tiene la palapa de la birria. ¿Y cuándo fue la primera vez que saliste en A Pedir de Boca?
16: Y hace 2 años.
15: ¿Y qué tal te fue después de A Pedir de Boca?
16: ¿Funciona? Sí, me conocieron, sí me funcionó.
15: Bueno, pues eso ando viendo. Que todos los restaurantes que apoyamos en A Pedir de Boca, que todos los emprendedores que apoyamos en Hecho en Boca, en Vive en Boca, pues tengan un programa que les ayude y que les...
4: Bien, pues parte de lo que comentó la alcaldesa sobre este programa A Pedir de Boca. Es 1:36, vamos a la pausa.
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4: Bien, hacemos contacto con nuestro compañero Isaúl Zúñiga desde la capital del estado con mucha información. Y bueno, quiero comentarles que ayer en Boca del Río, en la avenida Ruiz Cortines, justo en la entrada a Costa de Oro, se incendió un camión de pasaje de la ruta Antón Lizardo, Boca del Río, en donde afortunadamente pues el chofer se da cuenta que empieza a salir humo del tablero y le pide a los pasajeros que desciendan. Llamaron a las autoridades, llegaron bomberos, acordonaron la zona, apagaron el fuego que prácticamente consumió este camión de pasaje, y pues la buena noticia es que nadie salió lesionado. Sin embargo, pues esta mañana se reporta también otro accidente, pero ahora en Jalapa, pero con una pipa. Mi querido Saúl, cuéntanos qué pasó.
23: No, pues terrible aquí en la capital del estado. Toda la gente de la colonia Salud se alertó, desde luego por eso, porque un camión pipa que se supone trasladaba gasolina se quedó atorado en la esquina de Pípela y Niños Héroes. Hubo una movilización por parte de Protección Civil, también estuvo la Policía Estatal, llegaron inclusive también la Guardia Nacional para acordonar la zona, ya que, pues imagínate. Y ahora la pregunta es, ¿cómo es que entró este tractocamión pipa de doble remolque? ¿No había acaso policía vial para que lo interceptaran? Porque no es posible, es una zona que es no es de la orilla de Jalapa, Saúl, es en una colonia que está prácticamente en la zona casi centro de Jalapa.
4: Bien, pero no es el único pues evento que hubo esta mañana. Bien, recibimos el reporte de bloqueos en Misantla.
23: Sí, pues ya cansados de que pues las obras ahí están paradas y la gente se molesta, y tiene razón. Y es por eso que también hicieron un bloqueo en la carretera de Misantla a Jalapa, pues para que los atiendan principalmente, pues ya están cansados de estar inhalando polvo. Por esa razón dicen, pues vamos a manifestarnos, y pusieron sus cartulinas y creó un problema de vialidad. Y lo que tú también, otra que tú también le comentabas, esto del sector educativo, ¿cómo es posible? También allá en Blanca Espuma, municipio del Tulucero, también se manifestaron de familiares, desde luego, de niños que están en un colegio. ¿Cómo es posible que están pidiendo que vaya un maestro y no hacen caso? Son de las manifestaciones que se dieron.
4: Bien. ¿Qué más nos tienes, mi querido Saúl?
23: Bueno, pues un tema diferente, pero yo creo que muy, muy bueno. Es que amigos y familiares de alcohólicos dieron conferencia de prensa. Esta agrupación Al-Anon lo que busca es coordinarse con el sector salud. Y eso es parte muy importante para atender el problema del alcoholismo. Esto nos dicen.
0: Gracias por acudir a este llamado. Nosotros somos los familiares y amigos de alcohólicos. Somos de los grupos de familia Al-Anon, que pertenecemos a la central mexicana de los grupos de familia Al-Anon. ¿Quién es Al-Anon? Somos los familiares de los alcohólicos. El motivo de este llamado es porque estamos celebrando nuestra 14ª campaña de Conoce a la Anonía Latín. Nosotros el día de esta semana nos estamos dirigiendo al sector salud, dirigirnos a los profesionales de la salud, que son médicos, psicólogos, trabajadores sociales, psiquiatras, y estamos tratando de construir alianzas sanas. Ellos para nosotros son nuestros aliados. ¿Por qué? Porque si bien se sabe que el alcoholismo es una terrible adicción y desafortunadamente no nada más afecta a la persona que bebe, sino a la familia. Nosotros somos los familiares y queremos que los médicos conozcan, no conocen a la Anon, conocen a AA. Y para nosotros es muy importante que los médicos nos conozcan y refieran a sus pacientes. ¿Qué es lo que pasa con la familia? La familia...
23: Sí, también el presidente del Consejo Coordinador Empresarial de la capital del estado, el empresario Bernardo Martínez Ríos, el día de hoy dio conferencia y habló sobre este difícil tema, las reformas fiscales.
1: Propuesta que viene con el presupuesto de ingresos 2027, sí. Y todavía se está discutiendo en la Cámara Baja. Recordemos que hay un plazo y de ahí tiene que pasar a la Cámara Alta. Y bueno, pues una de las propuestas que vimos, pues finalmente es de algunas modificaciones en cuanto a el régimen de incorporación de confianza, el RECICO, para que puedan tener un IVA generalizado del 7%. Y bueno, pues no aplica a todo el régimen fiscal, está en análisis. Y bueno, vamos a ver qué bondades le puede representar a ese régimen en particular, para que puedan tener un poco más de flujo efectivo en sus operaciones y que también pues, esto permita que esos flujos ayuden a reactivar la economía.
2: Se habla de que no va a haber nuevos impuestos, sin embargo, va a haber más fiscalización. ¿Eso cómo va a repercutir para
1: el... Pues siempre ha sido lo mismo. Mire, siempre que se lanza una iniciativa de ingresos y que no trae aparejada una reforma fiscal, siempre sabemos que todos los mecanismos de fiscalización que no son nuevos, pues tienden a ser un poquito más estrictos, sobre todo en las áreas de oportunidad que detecta el SAT, en donde se pueden estar haciendo prácticas en donde no precisamente se esté generando el ingreso tributario que se tiene que tener por empresas. Por eso en esta iniciativa fiscal también se consideró el porcentaje mínimo que puede declarar una empresa de utilidad. Y bueno, pues hoy lo que se propone.
23: Bueno, y el día de hoy, para variar, pues hubo otra conferencia donde informaron sobre la ruta de calaveras en Jalapa. La dio desde luego por parte del ayuntamiento de la capital del estado, Marco Darío García y esto es lo que él informó.
5: Muchas gracias por acompañarnos en esta presentación de la ruta de calaveras monumentales Día de Muertos en Xalapa. Ya el director de turismo pues adelantó que este es un esfuerzo que se hace a limón, es decir, en coordinación con el gobierno del estado y por supuesto con todo el apoyo de nuestra alcaldesa, que nos ha encomendado a estas tres áreas. Creo que es importante recordarlo: el desarrollo económico, el turismo y la cultura siempre deben de caminar de la mano en cualquier iniciativa que emprendamos. Finalmente sabemos que la cultura siempre tiene una, digamos, una impronta.
23: Bueno, también la capital del estado, el promotor de lectura, Manu Nava, que lo conocimos muy inquieto, se ponía en el centro del Parque Juárez y ahí exhortaba a la gente a que leyera. Bueno, pues ahora invita al cine japonés en el Ágora de Xalapa, como habíamos dicho, Saúl. Pues qué bueno, el Ágora está muy bonito, mucha inversión.
4: Te escucharon, ojalá, y vamos a reactivarlo.
23: Sí, porque es terrible tanta inversión para que ahí esté parado. Y ahora nos informa sobre este evento, reconoce que el cine japonés, bueno, pues la mayoría de los niños siempre quieren ver ese tipo de películas. Esto dice.
6: Bueno, en esta ocasión mi nombre es Manu Nava, promotor cultural, y en esta ocasión me encantaría invitarlos a esta semana del cine japonés, que en realidad es un fin de semana, por eso los invitamos a que aprovechen. La invitación es al Ágora de la Ciudad a las 6 de la tarde. Y pues bueno, aparte de invitar a propios extraños, jóvenes y adultos, pues más a los chavos que ahorita les está encantando esta
23: música. Está de moda
6: lo japonés. Vengan a escuchar, vengan a conocer. Nos visita la Fundación de Japón, ¿vale? Es muy especial y pues es este fin de semana a las 6 de la tarde en el Ágora de la Ciudad.
4: Muy bien, pues bastante interesante y estamos seguros que habrá respuesta, sobre todo porque en la capital hay mucho público para eso.
23: Pues es arte, cultura, se entiende. Aquí puedes ver a un saxofonista que está todos los días, a un guitarrista que le encanta entonar sus voces con la guitarra eléctrica. Entonces es bonito Xalapa, ¿eh? Y después un chipichipi para que te alivianes, ¿no? También, ¿eh? Pero bueno, Xalapa es arte, es cultura, hay de todos los tiempos. Entonces, qué bueno que nos escucharon y que se hagan más eventos en el Ágora de la Ciudad, donde una inversión tremenda se hizo.
4: Sí, pues sí, y esperemos no sea el único evento. Muchísimas gracias, Isaúl.
23: Buen día.
4: Buen día. Bueno, pues con la información muy completa desde la capital del estado. Vamos a lo ocurrido en una rueda de prensa que dio Ana Ledesma, presidenta del PAN en Veracruz, quien sostuvo que las conferencias de prensa de gobierno del estado se han convertido en ejercicios de distracción. Dice que ocupan entre 1 y 2 horas con ceremonias, mucho micrófono, pero con muy pocas respuestas. Esto fue lo que dijo.
8: Hoy hablaremos de los silencios del gobierno de Morena en Veracruz en materia de salud. Silencio ante la falta de medicamentos, los equipos médicos descompuestos y las demandas de los trabajadores de la salud. Si la gobernadora necesita 1 o 2 horas para no responder lo importante, entonces las conferencias de gobierno del estado no informan, solo distraen. La conferencia de gobierno del estado se ha convertido en una ceremonia para evadir la realidad. Mucho micrófono, muchas cifras y muy pocas respuestas. El mayor problema de Veracruz es la improvisación de Morena, porque administra crisis en lugar de prevenirla, porque administra crisis en lugar de resolver. Y quienes pagan las consecuencias son las veracruzanas y los veracruzanos. ¿De qué sirve que presuman con éxito su recorrido por 61 hospitales, cuando el hospital de Córdoba Yanga, las familias siguen señalando faltantes en farmacia, y en Xalapa, los trabajadores del CAE continúan denunciando desabasto de medicamentos e insumos quirúrgicos? La salud no se resuelve con giras, ni con fotografías, tampoco con propuestas para taparle el ojo al macho y con innovadores sistemas digitales.
4: Es lo que dijo Ana Ledesma, quien es presidenta del PAN, y bueno, pues cuestiona las conferencias de gobierno. Vamos a la pausa, es 1:49.
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4: Es jueves de asesoría legal y ya se encuentra con nosotros Marta Márquez con temas relacionados a los derechos humanos y por supuesto también a políticas públicas. Y hay muchos temas que comentar. Yo quisiera que hoy fuéramos desdoblando tema por tema de a poco. Como siempre, un gusto recibirte en los micrófonos de la mejor 100.5 MBS. Marta Márquez, bienvenida.
24: Hola, ¿qué tal, Saúl? Un gusto saludarte a ti y a toda tu audiencia. Como cada jueves estamos aquí pues para hablar de muchas noticias relevantes que el día de hoy tenemos, ¿verdad? Que ya casi que necesitamos más tiempo, ¿verdad? Para poder comentarlas.
4: Un programa especial.
24: Por favor, porque sí, desgraciadamente son muchos casos los que tenemos de violencia contra las mujeres y sobre todo muchas cuestiones que se han hecho virales y mediáticas por ahí.
4: Bueno, quisiera que comenzáramos con este tema, el tema de Maricris, la detención de su presunto feminicida y bueno, pues ahora la defensa que busca en el argumento, en los alegatos, ¿no? Que pues no sea tipificado o calificado, sentenciado como feminicidio, sino como homicidio para alcanzar una fianza.
24: Sí, caray, pues ya lo hemos comentado aquí en múltiples ocasiones, ¿no? Que una muerte violenta de una mujer debe de investigarse principalmente como feminicidio. Y aquí hay que recalcar una situación muy importante. La primera es que en este momento él fue detenido para ser vinculado a proceso, si es que existen los indicios necesarios para hacerlo, pero ello tampoco quiere decir que ya exista una sentencia condenatoria que le defina como culpable, ¿no? Esta es una situación que hay que ser muy cuidadosos, por supuesto, porque se sigue todavía después incluso de esta vinculación a proceso, una investigación complementaria para poder llegar después a la etapa de juicio en donde ya se dará pues esta sentencia, ¿no? Sin embargo, pues en este momento pues ya seguramente quedará bajo prisión preventiva oficiosa y bueno, pues al final de cuentas ha sido un caso muy mediático, ¿no? En donde se ha alzado mucho la voz, incluso el día de hoy hay convocada una marcha alrededor de las 5:30 de la tarde en donde pues se exige justicia precisamente por parte de las autoridades y sobre todo que se investigue como feminicidio, como bien lo has mencionado, ¿no? Hoy tenemos en discusión una ley nacional precisamente para poder homologar este delito y una de las cuestiones que se está observando por parte de la sociedad civil organizada es que hay muchas deficiencias en esta ley, desde la definición de mujer hasta la posible reclasificación por parte del Ministerio Público que puede ser demasiado fácil y eso es también representa un peligro, por supuesto, así como que se deje de investigar el contexto, pues el contexto obviamente es lo que nos da el parámetro para que pueda ser un feminicidio por investigar todas estas cuestiones de violencia, ¿no? Aquí se habla de que Maricris, como cariñosamente le llamaban, ella enfrentaba una situación de violencia ya con su pareja, ¿no? Muchas personas alrededor de de ella lo han dicho. Entonces, pues este contexto es muy importante para poder...
4: Cuenta el testimonio de estas amigas, por ejemplo, lo que comentan estos hechos de violencia, o amistades cercanas, compañeros, ¿vale su testimonio?
24: Claro que vale. ¿Por qué? Porque el feminicidio, como bien lo mencionamos, implica investigar ese contexto en donde existe, pues para empezar, este vínculo con el presunto responsable todavía hasta este momento, en donde, pues una, era su expareja, ¿no? Y dos, si había condiciones de violencia, pues entonces evidentemente toda esta situación puede ayudar, ¿no? Si ellas van ante la autoridad, que es la fiscalía, a declarar lo que ellas presenciaron en algún momento de esta relación, pues evidentemente que sí tendrá una validez, si es que obviamente también ellas lo presenciaron con sus sentidos, ¿no? Y que ellas también participaron, ¿no? En el hecho de escuchar a Maricris, verla, y ver cómo vivía esta situación.
4: Pues habrá que seguir de cerca este caso.
24: Así
4: y
24: es.
4: Por supuesto, otros más. De repente sabemos que los reflectores apuntan a uno u otro, pero hay otros casos que no, igual de importantes, que hablamos de vidas y que merecen también la misma atención.
24: Sí,
4: tenemos otro caso hablando de derechos humanos, y esta denuncia que hace la abogada Herminia Báez Vázquez, quien denuncia que agentes ministeriales presuntamente la golpearon, la torturaron, que incluso le sembraron drogas y que detuvieron a sus hijos incluso en su vivienda en la colonia Amapolas, con este tema de los cateos.
24: Sí, caray, un tema lamentable que estamos viviendo en el estado de Veracruz ante la falta de pues una seguridad jurídica, ¿no? Ya hay demasiadas personas haciendo señalamientos de este tipo y pues no es la primera vez, ¿no? Escuché con atención lo que esta abogada relató a los medios de comunicación.
4: Es que no la dejaron ni hablar.
24: Sí,
4: llegaron,
24: bastante.
4: Tumbaron la puerta, no le mostraron orden,
24: sí.
4: Y estuvo 5 días en Pacho Viejo.
24: Sí, caray, pues esto resulta además muy importante porque, bueno, ella es abogada y conoce sus derechos, ¿no? Y además relata ella que se sintió muy impotente precisamente por lo mismo, ¿no? El saber que tienes un derecho, que cuando una autoridad, para esto, para que lo sepa todo el público, llega a tu casa, ya sea por un presunto cateo o por una presunta detención, es muy importante que sepan que la Constitución lo dice, que nadie puede ser molestado en su domicilio sin una orden de un juez competente para poder realizar o bien el acto de investigación o bien la detención a la que se está realizando.
4: Es difícil,
24: ¿no?
4: Situación, porque se están registrando un buen número de cateos de los cuales la ciudadanía no tenemos respuesta.
24: Así es.
4: No hay información de qué se encontró, por qué fue el motivo,
24: ¿no?
4: Y evidentemente llegan a la cuadra donde vives y todo el despliegue de policías, por supuesto que te da miedo, te da preocupación,
24: sí.
4: Pero más aún, te deja la incertidumbre total porque no sabes qué pasó.
24: Sí, es correcto. Además, ella menciona algo que me parece muy valioso de rescatar, que lo que se está priorizando en este momento en el sistema de justicia, y no solo por parte de la policía ministerial, sino también por parte de fiscalía y de jueces de control, la estadística. Qué preocupante ha sido para las autoridades que los superiores están pidiendo esta situación de la estadística, ¿no? ¿Qué significa esto? El que haya un número determinado de cateos, el que haya un número determinado de detenciones, el que haya un número necesario para judicializar las carpetas de investigación, un número para vincular a proceso. Desgraciadamente, las personas nos estamos volviendo números en este sistema de justicia penal, en donde ciertamente no se está llegando realmente a un resultado. ¿Por qué? Porque quienes realmente cometen delitos siguen sueltos y todavía la ciudadanía enfrenta una inseguridad terrible. Eso quiere decir que la estadística, por mucho que escuchemos buenos números, solamente es por esta presión hacia quien los servidores públicos que están ejerciendo estas funciones. ¿Para qué? Para decir que tenemos tantos números de cateos, que tenemos tanto número de detenidos, que hay tanto número de personas vinculadas a procesos por un supuesto delito, y resulta que no es cierto, o que bien las pruebas eran falsas, o que bien las pruebas eran débiles, o que las carpetas de investigación no están bien integradas, y simple y sencillamente no tenemos entonces una justicia real, solo números inflados.
4: Pues mientras, en este caso, la abogada Herminia Báez ya procedió y con todo, afortunadamente sí. Su hijo pudo grabar y rescatar en video.
24: Afortunadamente.
4: Y gracias a eso fue que salió Pacho Viejo y que ahora pues viene la de veras, porque además ella dice que conoce no solo los agentes ministeriales, sino al comandante
24: que lo reconoce fehacientemente.
4: Ella ya está pidiendo el apoyo de la presidenta y en este caso de quienes están arriba y que revisen cómo están sus comandancias de lo que están haciendo, porque insisto, ¿cuántos cateos no hay?
24: Sí.
4: Y si van y le preguntan a las personas, no saben ni a quién llamar.
24: Y otra situación además que me preocupa en específico, sobre todo ella siendo mujer, es que muchas autoridades, sobre todo ahorita que están militarizando la seguridad pública, muchos de estos elementos tienen esta visión de una preparación muy diferente, donde la violencia que ellos ejercen es muchísima más, y además, por ejemplo, muchos elementos, tanto de la Secretaría de Marina como de las Fuerzas Armadas, han tenido observaciones por parte de la Comisión Nacional de Derechos Humanos por violaciones a derechos humanos, específicamente de las mujeres. ¿Por qué? Porque muchas veces dentro de estos cateos y de estas detenciones a mujeres, desgraciadamente también las agreden sexualmente. Entonces, ojo también ahí con esta situación, porque es muy preocupante. Ella menciona incluso que su hija gritaba, ¿no? Que
4: las llevaron a una habitación.
24: Las llevaron a una habitación.
4: Y que su hija gritaba, no me toquen.
24: Exactamente. Entonces, por ahí también hay otra situación que también me parece muy importante de revisar, y en donde las mujeres estamos doblemente expuestas a esta situación de inseguridad.
4: Pues daremos seguimiento a ambos casos, tanto al de Maricris, el feminicidio, como este, en el que la abogada Herminia Báez, pues, apenas empieza este viacrucis en la batalla legal. Y bueno, pues ya veremos en qué termina.
24: Tendremos que estar atentos. Muchas gracias, Saúl. Gracias a ti y a toda tu audiencia por escucharme, y un bonito y caluroso día de jueves.
4: Bien, con eso nos despedimos. Gracias. Vamos a una pausa. Vamos a una pausa y enseguida regresamos.
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4: Bien, estamos llegando al final de este espacio informativo. Solo les recuerdo, cierres viales en la zona conurbada por obras de Grupo Más, por obras de CAP, por la filmación de la película en el Boulevard Miguel Alemán de Boca del Río. Si usted no sabía, ahora ya se acaba de enterar. Y en el centro de la ciudad de Veracruz, en la Avenida Independencia, por el Papaki, a las 5 de la tarde, el registro de la candidata a Reina del Carnaval, Indira Meneses. Además de este anuncio que ya hizo un colectivo, que van a marchar por justicia por el feminicidio de Maricris. Bueno, de todo, así que no se desquicie manejando, salga con tiempo, y bueno, pues a tomar rutas alternas, no nos queda otra. Nos vamos, gracias, sigan en el 100.5.
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mejor 100.5, ya a las 2 de la tarde con 9 minutos. Se acabó el noti, pero llega el relajo. Vengo con buena música y acompañarte hasta las 4 de la tarde. Así que síguete comunicando con nosotros a través del WhatsApp en cabina 2292-65105. 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Soy la Pantera, porque tú lo dices, somos la mejor.

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100.5, las 2:22. Mira qué número agarramos para entrar ahorita al aire. Saludarte donde quiera que andes, ya sea en casita, en el trabajo, en el tráfico. Oigan, hoy habrá demasiado tráfico, lo que es zona de bulevar, zona del centro también. Así que tenga mucha paciencia, sobre todo a la hora de, pues, de moverse, ¿verdad? A casita, o si va de regreso a la jornada, porque hoy hay mucha actividad sobre las calles de aquí del puerto de Veracruz y la zona conurbada. Entonces, mucha paciencia, porque sabemos que también se cruzan los horarios de las escuelas. En fin, por acá le vamos a hacer compañía en esta hora, en el trayecto en el que usted anda precisamente ahí en el tráfico. Así que repórtese 2292-65105. Los estoy leyendo. Dice por acá, bonita tarde, mi querida Lupita, que desde bien temprano, ¿verdad? Ahí está comunicándose como todos los días. Por acá para el buen Gilberto, saludos, dice, ¿cómo estás? Buen día, Gilberto, saludos. Ese no tiene nombre, Juan Juárez Molina, saludos. Querubín, ¿qué tal? Muy buenas tardes, amigo. Amigo, tú eres el que andaba hace rato en el TikTok. Es que yo no más conozco a uno, le digo Querubín. No, ya no conozco a otro con ese apodo. Pero sí, por acá coméntame. Saluditos, que tengas excelente jueves, viernes chiquito, que por fin ya ahí vamos sobrellevando la semana, ya a punto de cerrarla. Ay, no, casi a nada de irnos de vacaciones, así que tú deja tu mensajito, yo te acompaño con buena música de aquí, repito, hasta las 4 de la tarde, así que comunícate 2292-65105 porque tenemos regalos. 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Vámonos con más buena música, esto que nos están pidiendo a cargo de Herencia de Grandes. Se llama Yo y la Luna, aquí nomás.

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3: 241.

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2: Hola, Marlencita, te escucho en el Coyol. Soy José. Si me puedes poner, por favor, algo de la Tracalosa. Se llama Borracho de Amor. Y por acá dice Marlencita: saludos para mi hijo Alexis, de parte de su mami Patty. Mi querida Patty, te mando un beso, mana. Qué bueno que andes ahí conectada. Dice: le encanta escucharte a mi hijo. Que Alexis, a ver, de lo bueno. Te mando un beso. Les mando un besote a los dos. 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

Ándale, ahí sonó la adivinanza con mis chamacos de Master Cumbia. Las 2 de la tarde con 57 minutos en este horario donde te acompaño, por supuesto, en la hora de comidita, si andas en el trabajo, si vas ya de regreso a casita, en el tráfico. Y bueno, saludos para toda la banda que se sigue reportando aquí a través del WhatsApp en cabina 2292-65105. Y para los que están preguntando por los boletos, cómo se le puede hacer para ganarlos, mando un saludo también para los amigos, los esquites de Camarón, que ahí andan bien pendientes y que nos tienen en el puesto. Muchas gracias, muchachos, les mandamos un abrazo. A ver qué día me les lanzo por uno, Saludos, dice, aprendí por las malas, por favor, si me la puedes poner, ahí te la estoy programando ahorita, ahorita te voy a poner esa rolita. Dice, saludos, Pantercita, dice, saludos, por favor, para acá, para los volcanes. Dice, ¿cómo le puedo hacer para ganar mis pases? Por acá dice, buenas tardes, soy Víctor, quiero mis pases, por favor. Víctor, mira, ya vi que me mandaste la captura, ya vi que descargaste la aplicación, pero ahí donde está la aplicación le vas a dar a abrir. Una vez que la abras, regístrate, te va a pedir que ingreses tus datos, que los ancles ya sea a tus redes sociales, te va a pedir datos personales como correo electrónico, nombre completo, en fin, una vez que te registre y te dé el nombre de usuario, este nombre de usuario, esta captura me la vas a mandar aquí a través del WhatsApp y me vas a decir tu nombre completito, me vas a poner, si es la primera vez que ustedes participan, me van a poner la palabra nuevo y ya con eso les voy a dar estos pases para que se vayan pues a disfrutar, ¿verdad?, de este circo Solari espectacular que se encuentra en el estacionamiento de la ganadera Ilan Ilan. Acaban de llegar y están presentando su nuevo show internacional con dinosaurios animatrónicos en tamaño real. Imagínense, todo un espectáculo. Y aquí, por supuesto, les estamos dando estos boletos. El día de mañana vamos a estar ahí también acompañándolos en esta apertura, ¿verdad? Vamos a ir a seguir consiguiendo a las familias, a seguir regalando estos boletos, pases familiares y pases para pareja también, y pues bueno, pendiente de esta dinámica, si la mandas tal cual ya te llevaste este boleto, así que yo sigo esperando tu mensajito y recuerda que lo estoy haciendo hasta las 4 de la tarde, así que no pierdas oportunidad y de una vez llévate los tuyos. Por acá dices, Panther, saludos, buena tarde, dice, ya se fue el buen Ricieri, ya va llegando Alvarado, mana, ya va llegando Alvarado. Saludos para acá, para Cristal. Anitas dice que nos escuchen Soledad de Doblado también, dice, yo quiero mis boletos, pues perfecto, ahí está la dinámica, mándame la captura de que ya te registraste a través de la fanpage y a través de la app también, y con eso te los llevas, son tuyos, ¿qué más quieres? Vámonos pues con más buena música, a cargo de Grupo Camaro, se llama Aprendí por las Malas, aquí nomás. Y por las

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14: Ya son las 3 de la tarde con 6 minutos. 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
1: Y con mucho respeto hasta el cielo, para nuestro aventurero, Jason Jiménez.

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1: Son las 3 de la tarde con 24 minutos.

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1: Hola, buenas tardes, Panterita, aquí escuchándote desde las calurosas y sudadas calles del rico puerto de Veracruz. ¿Sería que me puedas complacer con una canción? De los Tigres del Norte. Qué bueno que era mi amigo, por favor. Gracias.

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1: Ay, las 3 de la tarde con 31 minutos. Ahí está, mi querido querubín. La complacencia con la canción de El Maestro. No la de Qué bueno que era mi amigo. Pero bueno, cada quien le pone el nombre que quiere, el título que quiere a cualquier canción. Qué bárbaro eres, ¿eh? Qué bárbaro eres. Mejor referencia no pudo haber. Yo dije, ah, pues es esta. El Maestro, acuérdate del título. Dice por acá, buenas tardes. Me puedes poner la canción del Puente Roto de los Caminantes. Te la debo con Caminantes, pero la tengo con El Tesoro. Y ya no más, ya no más. De Sinaloa, pues. Vámonos, vámonos con esto. Recuerda que tengo boletos para el Circo Solari espectacular, así que déjame tu mensaje. Confírmame que ya descargaste la aplicación, que ya te registraste, no que solamente la descargaste, ¿ok? Tu registro, tu captura y tu nombre completo y te llevas estos pases para el circo. Aquí nomás.

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1: Aquí nomás a través de la mejor 100.5, a las 3 de la tarde con 37 minutos a través de la frecuencia azul de la mejor 100.5. Te acompaño hasta las 4 de la tarde, o sea, que andamos ya en la recta final y leyéndonos a través de las redes sociales. Síganos a través de la fanpage de la mejor 100.5 Veracruz. En mis redes me encuentras como Marlene Ramón. También aquí andamos súper, súper activos y bueno, por supuesto, leyéndote. Dice por acá, Pantera, buenas tardes. Estamos escuchando desde Boca del Río. Aquí andamos, dice, en la casa terminando el quehacer y la comida. Saludos y buen provecho, dice. Dice, si nos puedes poner, por favor, algo de Julián Álvarez. Que tengas excelente casi fin de semana. Dice, saludo desde La Carranza. Aquí seguimos chambeando, ya con mucha hambre. Dice, tampoco hemos comido, pero te quiero contar. Porque desde temprano, puro cafecito, dice, y ahora sí ya estamos contando los minutos para salir a comer. Por eso sí, aunque estemos trabajando, dice, no podemos perdernos el programa. Saludos para todos los compañeros que están aquí conmigo. Ponme una canción, por favor, movidita, de esas que nos hacen trabajar hasta con más ganas, porque a esta hora ya empieza a pegar el cansancio, ¿verdad? Saludos para todos allí en cabina y buen jueves. Bueno, pues vámonos con esto, a cargo de Patrulla 81. Te sigo recordando que tengo boletos para el Circo Solari Espectacular, que se encuentra aquí cerquitita en el estacionamiento de la ganadera Ilan Ilan, presentando un show totalmente internacional, dinosaurios en tamaño real. Oigan, estos que son animatrónicos, las guerreras K-pop, para toda la banda que, pues bueno, sus peques les encantan las guerreras K-pop, aquí lo van a encontrar. Recuerden que tengo pases hasta dobles para las familias, pase para las parejas también, así que comuníquense, manden su captura a través del WhatsApp en cabina 2292-65105. Aquí nomás.

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8: Ya son las 3 de la tarde con 50 minutos.

Ay, qué rolón, acabamos de escuchar las 3 de la tarde con 54 minutos. Esto que nos piden, o que nos pidieron a cargo de Intocable. Saludos, dice por acá Pantera, buenas tardes, aquí escuchando la radio a todo volumen en la Finca del Café. Saludos desde Unión y Progreso, Tezonapa. Soy cafetalero, HB dice, y pon la canción nueva de Grupo Firme. La nueva de Grupo Firme, pues la que tenemos aquí, lo más nuevo, se llama la de Al Final del Día. No sé si sea eso, pero bueno, te lo voy a dejar aquí antes de despedirme, ¿va? Dice, ¿qué tal? Buenas tardes, mi Pantera, aquí estamos escuchándote. ¿Me podrías complacer con la canción de Confieso que te amo de Nelson Cancela? Por favor, gracias, nomás me da tiempo ya para una. Ay, sí, ya no me voy, pero mañana aquí, te juro que te la pongo. Así que tenemos la cita a las 10 de la mañana. Yo te encargo aquí que te conectes porque mañana tenemos el viernes Chenchual, andaremos en el circo, un fin de semana muy, pero muy movido. Oigan, antes de despedirme también quiero mandarle un saludo y una felicitación a mi señora madre, a Carmen Reyes, que llegamos a los 75 añotes ya de vida, bendito Dios, que la tengo conmigo, y pues bueno, muchas felicidades, madre, gracias, gracias, porque mira, gracias a ti, ando aquí molestando a todo mundo con mi voz. Te mando un beso y ahorita te veo para acompañarte en este día tan especial. Me tocó trabajar, ni modo, tiene que aguantar la señora que yo llegue a consentir, la verdad. Nos vamos con esto, pues, a cargo de Grupo Firme, y el día de mañana, repito, por acá te estoy saludando, pendiente de la buena programación, porque hay muchos regalos todavía, hay boletos para el circo, así que pendientes, y aquí te vamos a decir cómo te los vas a llevar. Viene Pepe Cota el Potro, no le cambie, sigue la buena programación, y porque tú lo dices, somos la mejor. Hasta mañana.

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tardes. Muy buenas tardes, amigas, amigos. Bienvenidos, les saluda con mucho gusto su humilde servidor, Silvio Pinole. Bienvenidos a esto que es su programa favorito, que se llama Dice y Suena. ¡Pa la flota! ¿Cómo están? ¿Cómo están, señoras y señores? Muy buenas tardes. Qué gusto saludarles a través de la mejor 100.5 FM, esperando y deseándoles que esté teniendo un excelente jueves, familia. ¿Sí? Lo invito a que no se me despeguen estas próximas 4 horas de buena música. El tema del día de hoy, que, hijo mano, de verdad que va a estar buenísimo, así que no se lo puede perder. Además, hablaremos de Doña Fregona. Sí, Doña Fregona vive, radica y trabaja aquí en el puerto de Veracruz, señores y señores. Hablaremos de Doña Fregona en un momento más. Y bueno, también tenemos la máquina del tiempo, la ruleta loca. Y recuerda que en punto de las 7 de la noche se cambia todo el sentido de este programa, porque comenzamos con la hora paranormal. Así que lo invito, le invito a que se ponga en contacto a través de las líneas telefónicas 2291-00105, 2299-2191-21 y el WhatsApp activado 2292-65-105, donde te reportas, leo todos tus mensajes, me mandas qué rolita quieres escuchar. Así que, como siempre, llegó el momento que te pongas cómodo, te abroches el cinturón, te traigas la botana, porque aquí comenzamos.

0: la tarde con 13 minutos, señoras y señores. Estamos de vuelta en esto que es Palaflota. Espero que te encuentres muy bien disfrutando de este jueves. Pura buena música sonando a través de la 100.5. Oye, recuerda que en punto de las 7 de la noche tenemos la hora paranormal y el día de hoy tendremos a Linda Montero con estos temas de magia y brujería, de esoterismo. Así que si tú tienes alguna duda, algo que quieras compartirnos y comentarnos, nos escuchamos en punto de las 7 de la tarde noche. Pero antes es momento de que usted se reporte, agarre el teléfono celular, su dispositivo móvil y nos escriba o llame a través de las líneas telefónicas, porque ya llegó el momento de debatir en su tan gustada sección, que es nada más y nada menos que...
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0: Esto es La Flota Comenta. ¿Y sí? El día de hoy, señoras y señores, traemos un tema a debatir, el cual usted se puede expresar y hacernos saber todos esos comentarios. Su pechito no es bodega, así que repórtese a través de las líneas telefónicas y el WhatsApp activado con esto que el día de hoy, claro que va a abrir un debate muy amplio. Y es que hay cosas que caracterizan a un lugar, a un sitio, a un punto en diferentes regiones, desde la cultura, desde las jergas populares, desde los modismos y también, claro está, los estilos de vida, ¿sí? Tú te vas a un lugar diferente, a un municipio diferente, aunque sea en el mismo estado, y hay ciertas cosas que cambian, que suelen cambiar. Así que el día de hoy, señoras y señores, tal vez usted, si le encanta el chisme, que seguramente por algo está escuchando este programa, tal vez haya visto a través de las redes sociales un par de videos de un lugar conocido aquí en el puerto de Veracruz por ser un sitio elegante, por ser un sitio donde la fineza se hace presente día a día. ¿Claro? Estamos hablando de la tan distinguida zona norte del puerto de Veracruz. Y es que resulta que hay un video que está circulando donde unos caballeros se hacen de un intercambio de palabras al mero estilo de sangre por sangre. Así es, como si esto fuera una escena de vatos locos con palos, machetes y un par de palabras que salían, que al parecer algo habían regado, porque yo nada más escuchaba que pedían una jerga. Algo regaron, algún refresco, alguna bebida. Pero algo pasó en este intercambio de palabras que, pues, terminó en una riña, en unos machetazos al aire. Gracias a Dios no pasó a más. Y, pues, bueno, esto ocurrió allá en la zona de Río Miedo. ¿Sí? Donde presuntamente estos hombres se estaban haciendo de palabras debido a lo que parece ser un problema de amoríos. Porque al final se escucha como un caballero le dice al otro: ¡Ah! Estás peído porque le di besos a Irma. A lo que todo Veracruz se pregunta: ¿Quién es Irma? ¿Where is Irma? ¿Dónde está Irma? Irma, ¿por qué si tienes novio andas ahí? Pero bueno, definitivamente este tipo de cosas, este tipo de situaciones pasan solamente en mi rancho. Así que el día de hoy La Flota nos dice y comenta cosas que solamente pasan en mi rancho y definitivamente

Efectivamente, esos problemas, esas novelas, pleitos de colonia solamente pasan en mi bello y hermosísimo Rancho Jarocho. Cosas que solo pasan en mi rancho, la moto que va con cuatro personas y todavía un garrafón encima, mano. Son cosas que solo pasan en mi rancho y si no me creen, vayan a hacer una vuelta por allá por donde vivo. No, hombre, parece un acto digno del Cirque du Soleil, mano, te lo juro. Cosas que solamente pasan en mi rancho. La vecina que está más al pendiente de mi vida que yo mismo. Y es que todos tenemos una vecina que, a ver, hay veces que se agradece. Por ejemplo, cuando estás de vacaciones y te avisa que se paró una mosca en tu ventana, dices, gracias, vecina chismosa. Pero cuando está más al pendiente de tú que tu familia o que tus parientes, ahí es cuando dices, ¿qué pasó? Así que es momento de que te reportes y nos digas, nos comentes a través del WhatsApp activado y las líneas telefónicas esas cosas que solo pasan en mi rancho, aquí nomás.

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1: Son las 4 de la tarde con 28 minutos, señoras y señores. El día de hoy en Palaflota, cosas que solo pasan en mi rancho, mano. Hijo, ese Río Medio, cómo nos ha hecho felices con tantas notas, ¿verdad? Qué bárbaro, mano. De verdad, como si fuera una película de Hollywood, mano. Como si fuera, te digo, esto una escena de sangre por sangre, así.
2: Vatos locos para siempre, carnal, que no.
1: De verdad, o sea, mano, todo por el amor. Qué bonito es el amor hasta que te llega el novio con un palo y un machete. Estamos hablando sobre esas cosas que solo pasan en mi rancho. ¡Ah, qué bonito mi rancho querido! Oye, caray, qué bárbaro. Oigan, familia, y como siempre en este programa, ya es costumbre usar la tecnología novedosa que tenemos aquí en las instalaciones de MBS Radio. Gracias a producción que nos dejó esta máquina que nos lleva a viajar a través de los años. Es la máquina del tiempo que el día de hoy nos lleva hacia el año de 2005 para recordar una canción que seguramente cantaste, bailaste a todo pulmón. Esto habla sobre un amor llevado a un nivel sagrado. El Capaz de la Sierra. 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

0: Las 4 de la tarde con 44 minutos. Ya marcan las manecillas de reloj, señoras y señores. Estamos de vuelta en el programa favorito de Alex Sintek. El programa favorito de Alfredo Adame también. Y obviamente el programa número uno, este programa no se lo pierda, Gala Montes. Familia, estamos de vuelta en esto que es Palaflota. Espero que te encuentres muy bien disfrutando de este jueves bochornoso aquí en el puerto de Veracruz. Raro, ¿verdad? Que haga calor en este lugar tan hermoso, tan paradisíaco, mano. Oigan, el día de hoy precisamente estamos hablando sobre esas cosas que solo pasan en mi rancho. Mi bonito, mi hermoso y folclórico Veracruz Pachi. Y es que aquí pasan cosas que en ningún otro lado, de verdad. Hay veces que uno ve el día a día, lo que pasa, el acontecer en las calles, y dices, no, es que ni la inteligencia artificial nos va a superar. Así que el día de hoy es lo que está comentando La Flota, esas cosas que solamente pasan en mi rancho, debido a este video que está circulando de allá de la zona norte del puerto. Raro, ¿verdad? Raro que pase algo de este estilo allá en zona norte, para ser exactos, en Río Miedo, mano. En Río Miedo, lugar donde las jaivas andan alteradas, mano. Donde las mojarritas al parecer andan de hogar en hogar. Y es que todo pareciera que fue provocado por un problemita ahí de faldas, un problema de amores. Porque en el video se percibe que yo insisto, yo me pregunto, ¿algo regaron o algo ensuciaron? Porque todos decían que pásame la jerga, que no sé qué. Entonces yo creo que algo regaron, algún refresco, alguna bebida o algo. Pero al final se escucha como un caballero dice, de una forma tan, tan educada, tan fina, ¿verdad? Dice, no, tú estás pedido porque, digámosle, porque le hice el amor a la Irma. Bien enojado, bien pedido. Y si usted nos escucha de otra parte de la República Mexicana y no sabe qué es pedido, dícese ser, permítame tantito, déjeme, me pongo los lentes, me pongo el saco café para darles este dato curioso. La palabra pedido, dícese del vocabulario jarocho. Es una jerga popular que ocupan los veracruzanos para decir que estás encamorrado, encabritado, molesto, en desacuerdo con el punto de vista de la otra persona. Pedido. Estar molesto. Un aplauso, por favor, un aplauso para este, el programa más culto de la radio. Claro que sí. Para La Flota, donde te diviertes y aprendes. ¿Cómo no, bueno? Pues bueno, entre palos, picos y un buen de groserías, ahí se andaban haciendo, pues, de un conato de bronca que en eso quedó, ¿verdad? No pasó a mayores, ¿verdad? No hubo lesionados, afortunadamente, pero sí hubo amenazas y hubo, pues, muchas groserías de por medio. Que, a ver, si queremos cambiar esa fama que tenemos los veracruzanos de que somos mal hablados, ya tendríamos que empezar por ahí, man. O sea, desde que uno se enoja, respirar y cambiar las palabras. O sea, por ejemplo, ayer hubiera dicho, no sé, oiga, caballero, es que usted anda metiéndose con mujeres ajenas. Le voy a pedir que, por favor, no lo haga con la mía. O sea, mi mujer, porque no me la puedo despegar. Oye, tenemos comentarios de La Flota, cosas que solamente pasan en mi rancho.
1: La finísima lo mayor.
0: ¿Qué hubo? ¿Eh? En English también, porque aquí somos el programa más bilingüe también de la radio. Lomas 4, o como le decimos en inglés, Lomas 4. Ahí está. Qué bárbaro. Qué bonito, qué bonito.
2: Cosas que solo pasan en mi rancho.
0: ¿Sí?
2: Cuando La Flota se quita la gana con las burras.
3: sea, ¿cómo? ¿Cómo que se quitan las ganas con las burras? O sea, ¿cómo? Ya no entendí. Que alguien me explique, por favor, porque... No entiendo cómo funciona eso, mano. Al menos en mi rancho no. Pues es que cada quien tiene sus usos y sus costumbres, dices tú, ¿no? Muy respetable cada quien. Dice por acá, hola, potro, soy Berenice. Ay, güey, ese Berenice, ¿no? Y con respecto al tema de cosas que solo pasan en mi rancho, una de ellas es que en mi hermoso pueblo, todas las personas del pueblo se llevan súper bien. Pero en temporada de elecciones, ¡santo Cristo! Se desconocen casi y se quieren chamuscar o petatear entre ellos. Pero cuando acaban las elecciones, vaya, se vuelven a llevar súper bien. Ja, ja, ja. Y otra, pues las personas bien chismosas que se inventan tantas cosas, pero sobre todo... En la tienda te enteras de todo. Es que mira, siempre como que hay un punto de reunión del chisme. ¿Te han dado cuenta de eso? Donde usted ve a un grupito de señoras ahí con el brazo cruzado, ¿verdad? Agarrando así como que la panza, así como de recargadera. Ahí se está cocinando algo. Y no es un postre, es el chisme, oiga. Sí, es cierto, mira, fíjate que por ahí dice que una de las conversaciones que pueden provocar problemas es hablar de religión, hablar de partidos políticos, o sea, de política, y hablar de fútbol, mano. Y sí, luego ahí se andan peleando y agarrando colores entre mismos parientes o vecinos que se llevan muy bien, cuando pues, aunque gane tu candidato, no vas a pasar de andar ondeando la bandera de un lado a otro, mano, o sea... No creas que el presidente, el candidato está diciendo, oye, qué bien ondea la bandera este cuate. Oye, ¿ya viste cómo ondea la bandera Gustavo? Chécamelo para Cabildo, por favor. Para meterlo ahí en algo. Qué bonito ondea, qué. Ahora sí que trae onda para ondear la bandera, tú. Oigan, son las 4:52, es momento de que nos digas, nos compartas y nos comentes esas cosas que solamente pasan en mi rancho. No le cambies, aquí nomás.

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tarde con 9 minutos. Continuamos a través de La Mejor. Esto es para La Flota. Oigan, el día de hoy La Flota nos dice y comenta esas cosas que solo pasan en mi rancho. Fíjate, cosas que solo pasan en mi rancho. Que el papá de uno de mis amigos termine siendo el papá de otro de mis amigos. Y de diferente mamá, ¿sabes? Y ese mismo termina siendo papá de otro de mis conocidos. Y cuando te das cuenta, es el papá de medio pueblo ese señor. Esos señores de antes, esos señores que más que tener hijos tenían camadas como si fueran conejos. Oye, tenemos comentarios de La Flota a través del 2292-65-105. 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Tenemos comentarios de La Flota sobre el tema del día de hoy. Cosas que solo pasan en mi rancho. ¡Qué bonito, oye! ¡Qué belleza! ¿Y ya vieron ese video de Río Miedo? Donde pues estos jóvenes están haciendo ahí de palabras, que entre palos, entre amenazas y todo. Todo por lo que pareciera ser un problema de faldas ahí, un problema de amoríos, mano. Dice por acá, cosas que solo pasan en mi rancho. Aquí donde vivo, los hombres casados tienen 2 o 3 mujeres. Ve lo que te digo, o sea. Ve lo que te digo, no, hombre. Es que en el rancho los señores no se entretienen con televisión. Los señores les das el TikTok y se ofenden. Dice, o los niños de 14 años ya tienen pareja y hasta tienen... Oh, hasta tienen hijos, y los jóvenes de 25 a 30 años, nada. Oye, qué bonito que les hayas dicho así, que nos hayas dicho así, jóvenes de 25 a 30 años. Es más, deberíamos de cambiarlo de adolescentes ya más grandes, adolescentes avanzados, ¿no? Sí, para que se escuche mejor, ¿no? Si eres de 25 a 30 años, no eres un joven, eres un adolescente avanzado. Dice, saludos desde Tenango, Oaxaca. Saludos a toda la gente bella de Oaxaca. Un abrazote por allá a toda la banda que nos hace el favor de escucharnos. Y vaya que sí, ¿no? De esas veces que cosas que solo pasan en mi rancho, ahí andan los morros regando la miel de novios tiernos, mano. Ahí los ves, fíjate, por ejemplo, acaba de pasar el 21 de septiembre, ahí andaban con las flores amarillas y que aquí, que allá, y regando el tepache y toda la cosa, y tú ni una mosca se te para, mano. No, hombre, es más, un perro te ve caminando hasta se cruza la calle, jefe.

0: boda que el cumpleaños. Sin falla, cada fin de semana te están cerrando calles. Solamente en mi rancho pasa.
1: Sí. Bueno,
0: en todo Veracruz. Ahí sí se puede, carnalito, de favorcito, la rola de Grupo Firme, Hubiéramos. Porfis, porfis. Y pues estaremos esperando para ver si se te para normal más al rato. Saludos, Pepe Cota.
1: Saludos, saludos, hermano. Un abrazote para ti. Y sí, cierto, gordo. Cosas que solamente pasan en mi rancho. Cierran media calle. Es más, no media calle, casi toda la cuadra. De esquina a esquina. Y no falta el vecino, no falta el vecino que se adueña de toda la calle y hasta contrata inflables. Todavía hasta le pone una tarima al grupo, güey. Más que fiesta, parece feria patronal, güey. Y mira, tal vez tú digas, ¿por qué no dejas ser feliz a los demás? ¿Por qué te molestas? ¿Por qué eres metiche, no? Sí, gordo, pero ya cuando obstruyen el camino para que llegues a tu destino, ya sea tu casa o tu trabajo, es cuando dices, no se pasen de lanza. Y ok, ponle, está bien que la tapen y que no me dejen, pero todavía encima no me invitan. Ahí los ando viendo por una esquina ahí entre la ventana y entre las cortinas con una envidia, mano. Viéndolos cómo traen el cachete manchado de barbacoa. Y yo desde mi casa echándome unas quesadillas sin queso. Te preguntarás cómo es una quesadilla sin queso si es que no eres chilango, pues la pura tortilla, mano. La pura tortilla. Oye, son las 5:15, es momento de que te reportes y nos digas esas cosas que solamente pasan en mi rancho.

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1: Cinco de la tarde con 25 minutos. Esto es Pa' la flota, señoras y señores. El día de hoy, cosas que solo pasan en mi rancho, mano. Y fíjate que así como pasan cosas malas, como pasan cosas que parecen sacados de un sketch de Chespirito o el mismísimo Eugenio Derbez, también hay muchas cosas que pasan en mi rancho que motivan a salir adelante. Y sí, una de esas es toda la flota trabajadora, toda la banda que día a día se levanta después de que suenen 6 veces su alarma, claro está. Pero aún así se levantan para llevar el sustento a casa. Y fíjense que el día de ayer en el puerto de Veracruz fue captada en cámara Doña Fregona. ¿Sí? Doña Fregona, de esa señora de la que muchos hablan, fue captada en cámara después de que se incendiara un autobús de la ruta Boqueño y salió, librada junto con el pasaje y su bendición. Doña Fregona, como muchas más fregonas que día a día salen a darlo todo, a chambear, a sudar la gota gorda, aunque a veces las empresas para las que trabajen no te den las mejores herramientas para ejercer tu labor. Así que el día de hoy, así hacemos este pequeño homenaje a todas esas mujeres fregonas que día a día salen a vender, salen a trabajar, salen a buscar el sustento, ya sea en un camión de transporte público, en un taxi, ya sea en un puesto o en lo que sea que ellas se dediquen para que lleven un taquito a casita. Muchas gracias a todas esas heroínas sin capa, que en verdad esas son las verdaderas mujeres fregonas. Y vaya que en mi rancho, en mi país, hay muchísimas así. Son las 5:27. Vámonos con más buena música. Continúa escuchando esto que es Pa' la flota.

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1: Claro que te dije que un día esto pasaría y no me creíste, ¿verdad?

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1: Estamos de vuelta, estás escuchando Palaflota a través de la mejor 100.5 FM y el día de hoy estamos hablando sobre esas cosas que solo pasan en mi rancho, mano. Y tenemos comentarios de la flota a través del WhatsApp activado. Recuerda que también te puedes poner en contacto a través de las líneas telefónicas 2291-00105, 2299-2191-21. Ahí puedes marcar y en este momento ponerte en contacto con nosotros y hacernos saber cuáles son esas cosas que solo pasan en tu rancho. Y oigan, recuerden que tengo boletos, accesos para toda la familia para que se vayan a disfrutar de este espectáculo que estará en una corta temporada en el puerto de Veracruz. 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Y si tú quieres llevarte estos accesos para que vayas a disfrutar de este show el domingo, el día domingo con toda la familia, lo único que tienes que hacer es en este momento reportarte al WhatsApp activado 2292-65105. Me vas a mandar una captura de pantalla de que ya nos sigues en el Facebook de La Mejor y que ya me sigues en el Facebook de tu humilde servidor, donde me encuentras como Pepe Cota el Potro. Me mandas captura de pantalla de que nos sigues en esas dos páginas, Pepe Cota el Potro y La Mejor Veracruz 100.5 FM, seguido de tu nombre completo, número de teléfono, y con eso te voy a dar tus accesos. Así de fácil, así de sencillo. Oye, tenemos comentarios por acá de la flota que nos dice esas cosas que solo pasan en mi rancho. Dice por acá, buenas tardes, Potro, ¿me puedes poner la canción de El Baile del Perrito? Órale, ahorita te la ponemos. Dice, cosas que solo pasan en mi rancho, pues que nunca falta la vecina que presume de dinero y siempre está pidiendo una tacita de azúcar. El típico caso de como Doña Magda, ¿no? Doña Magda de vecinos. Todos tenemos a alguna vecina como que se quiere echar los punes más arriba del envase. Y la verdad es que no queda, ¿no? Es que mi familia tiene mucho dinero. Pues no se ve. Y además, seamos honestos, dime de qué presumes y te diré de qué careces. Dice por acá, saludos Angie, dice, tus camisas random son la onda, gracias. Mis camisas de cumbianchero, ¿no? Mis camisas de maraquero de grupo de cumbia, ¿no? Mis camisas de como de tecladista de cumbia, así de Pepe y sus teclados mágicos. Dice por acá, váyale, Potro, acá en el rancho no te salvas de las cámaras de videos, viejas chismosas. Saludos desde Coatepec, Veracruz. Atentamente, el Chegar. Y oye, sí, ¿no? Ya no sabes de qué cámaras cuidarte. Si de esas cámaras que tienen voz y piernas, o esas cámaras digitales, porque ya hoy día, mano, pareciera que está uno en un reality show. O sea, ya se siente uno en la casa de los famosos, ¿no? Ya hay cámaras por todos lados hay alguien apuntándote con una cámara, mano. Oye, dice por acá, esa mi molleja de caldo, saludos. Ah, caray. Ya están bien raros sus apodos que me están poniendo. Dice, aquí estamos escuchándote. Una de las cosas que pasan en mi barrio, tengo una vecina que le decimos la señora Topo. Ay, cabrón. Ya que siempre está de chismosa, pero nada más se asoma la cabeza. ¡Ah, qué bonito! ¡Qué bonito! ¡Qué fino! ¡Oye! Doña Topo. Muy bien, qué bonito, oye. ¿Y si me puedes poner una rola de Los Temerarios? Claro que sí, mi rey. ¿Cuál de Los Temerarios? Con gusto te la ponemos. Pero mientras tanto, vámonos con esto a cargo de Duelo. Y no te me despegues, porque recuerda que tengo accesos para que te vayas al circo. ¿Cómo puedes participar? Envíame captura de pantalla al WhatsApp activado de que ya nos sigues en el Facebook de La Mejor Veracruz 100.5 y que me sigues en Facebook, donde me encuentras como Pepe Cota el Potro. No le cambies, esto es para Flota, aquí nomás. Bonito.

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